0: más, ahí nomás, corazones bellos. Les iba a comentar, primero que nada quiero mandar un saludito bien especial para toda la gente de San José del Cabo, que nos oye a través del 89.9, y también a la gente bonita de Cabo San Lucas en el 102.3, y por supuesto, sin dejar de lado a nuestras personitas preciosas, que donde sea que se encuentran, siempre están al pendiente de la mejor, escuchando toda la programación desde su celular a través de nuestra aplicación de la mejor, así que ya se la saben, también descárguela. Está bien fácil y sencillo, ahí nomás le pone los cabos y ya le sale toda la programación de nosotros. Vámonos con la primer llamadita del programa del día de hoy. Sí, bueno, bueno, ¿qué hubo? ¿Quién anda ahí?
1: Hola, princesa, ¿cómo estás?
0: ¡Ay, bandido! ¿Cómo estamos, mi conde?
1: Bien, bien.
0: Oye.
1: ¿Sí me puedes complacer con una rolita?
0: Sí, pero tengo una pregunta antes.
1: A ver, dime.
0: Hace rato me dijeron que me andabas en la mañana echando ahí no sé qué, que me pusiste de cabeza, que no sé qué, ¿qué pasó ahí?
1: No, no dije nada yo.
0: Ah, bueno, yo creo que se equivocaron, ¿verdad, bandido?
1: No, sí, yo estaba con la chula y me dijo que ando, le ando coqueteando a la bandida y no, yo simplemente te pregunté de tu pelo, ¿te acuerdas?
0: Ah, claro, yo nunca he dicho que a mí me has coqueteado, bandido, yo nomás hablo de tu amor, de la doña Susi.
1: Ah, sí, que tengo, desde el sábado no me contesta y no sé, pero no. ¿Me puedes poner una rolita?
0: Ok, ok, luego platicamos ese chisme. Sí, mi rey, ¿cuál rolita quieres que te complazca?
1: Me pone, niégame con los hijos de Barrón, por favor.
0: ¡Ay, niégame! Ahorita te la ponemos, corazón bello.
1: Okay,
0: ándale pues, bye bye. Bien,
1: adiós.
0: ¿Qué se me hace, mi cachorro? Que esa canción va con dedicatoria. ¡Ay, fuertes declaraciones del conde! Vámonos con otra llamadita más. Sí, bueno, bueno. ¿Qué hubo? ¿Quién anda ahí?
2: Hola, buenas tardes, bandida. ¿Cómo estás?
0: Yo estoy muy bien y ahora más que te escucho, mi vida. A la orden para el desorden.
2: Órale, qué bueno. Nosotros venimos saliendo de trabajo.
0: ¿Ahora con quién andas?
2: Bueno, con toda la banda, con el chiquitín, el que quiere conocer a doña Susi.
0: ¡Uy, otro!
2: Pero dice que si le puedes pedir el número.
0: Ya, pues no me han dado luz verde, corazón. Ahorita lo voy a preguntar.
2: Sí, de parte del sal de uva.
0: Es el sal de uva quien quiere el teléfono, entonces.
2: Sí.
0: Ah, ¿quién te viera, mijo, tan tranquilito?
2: Es que estoy tranquilo yo, pero es que mi compañero va manejando y él no se puede marcar.
0: Ah, muy bien. Yo me encargo de ese asunto, yo te lo...
2: ¿Me puedes poner una canción?
0: Arre, ¿cuál quieres?
2: Se llama Encerrado en Habitación, con el Chapo de Sinaloa.
0: Muy bien, ahorita te la ponemos, corazón bello.
2: Dale, gracias, bandida.
0: Ándale, pues. Fíjate. Un besote. Bonita tarde, mi amor. Oigan, vamos a comenzar con un par de rolitas y ahorita regresamos atentos, porque al volver viene la baraja musical, donde, adivina qué, corazón, este juego de cartas se lanzan. El cachorro te la va a barajear y la rolita que salga, según sea corazones, espadas, tréboles, comodín, es la rola que tú eliges. Así que atentos, vamos y regresamos. Estamos en el Guateque a través de la mejor. Aquí nomás.

0: estamos arrancando la baraja musical del día de hoy. Yo dije martesito, ya toca complacer a mis bandidos hermosos. Ya saben cuál es la dinámica. Tienen que marcarme al 624-104-2035 y les barajemos las cartas y según lo que les salgan, pues bueno, ustedes eligen la canción y obviamente se van hasta arriba. Primero nos vamos con tu rolita, pero tienes que marcar, mi amor, porque ahora sí que les damos prioridad a los que participan en esta dinámica, ¿ok? Esperamos su llamada. Te recuerdo que está Corazones, que viene siendo una canción romántica. Espadas para una canción de dolor. Tréboles también para una canción para echar, pues, guateque, fiestita, sabroso, a gusto, para echar las kawasakis. Y el comodín, que es la rola libre, la canción que tú quieras, de lo que sea, sea de amor, de despecho, de esto y que el otro nomás. Ya saben, por supuesto, cuidando que no tengan malas palabras, ¿no? No me vayan a pedir cosas muy bélicas, porque es lo único que no podemos ponerles por acá. Vámonos con la primera llamada del día de hoy. Sí, bueno, bueno, ¿qué hubo? ¿Quién anda ahí?
1: Bueno, a Renata.
0: Renata, ¿cómo estás?
1: Bien, bien, ¿y tú?
0: Bien, mi bandida, ¿lista para elegir la rola que te va a salir según tu suerte?
1: Sí.
0: Vamos a ver, cachorro, échame la baraja. Uy, que sale, que sale.
2: Espadas.
0: Espadas, mi reina hermosa. Una canción de dolor, de esas que son para cantar a todo pulmón, para dedicársela a la persona que nos lastimó. Uy.
1: Ya, supérame.
0: ¿Ya supérame?
1: Sí.
0: Va, con Grupo Firme.
1: Sí.
0: Muy bien.
1: Mándale un saludo a mis compañeras.
0: ¿Cómo se llaman tus compañeras, mi reina?
1: Verónica, Isi, Miret.
0: Bien, Verónica, Isi, todas las muchachonas guapas, sí, hermosas que están por allá con mi hermosa Renata. Les mando un abrazo, un beso y gracias por sintonizar el Guateque de la Mejor.
1: Gracias.
0: Nos vamos ahorita con tu complacencia, mi reina hermosa. Ya estamos listos y preparados. Te dejo escuchando Ya Supérame aquí en la baraja musical del Guateque.

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7: Estamos de regreso y te recuerdo que estamos con la baraja musical. Si quieres nuevamente tu complacencia, irte súper rápido con la dinámica, ya sean corazones, espadas, tréboles o comodín, no lo sé, corazón, cualquier cosa puede pararte por acá en la baraja musical. Y adivina quién es el encargado de poner las canciones aquí, pues tu corazón. Así que márcanos 624-104-2035 y tu canción será la primera en escucharse, en sonarse aquí en La Mejor, por supuesto. Vámonos con llamadas. Sí, bueno, aquí vos, ¿quién anda ahí?
10: Hola.
7: Bueno.
10: Buenas tardes.
7: Buenas tardes. ¿Cuál es tu nombre?
10: Luz Elena.
7: Luz Elena, ¿cómo está tu tardecita, mi reina?
10: Muy bien, aquí escuchándote, manejando.
7: Ay, gracias. Qué amabilidad, preciosa. ¿Estás lista para la dinámica de la baraja musical?
10: Ay, sí.
7: Uy, a ver, vamos a ver qué te depara por acá el destino en la baraja musical. ¿Qué? Ñaca, ñaca. Uy.
11: Comodín.
7: Comodín. Oye, te tocó el premio mayor.
10: ¿Y qué hay que hacer? A ver.
7: Te tienes que ir con la canción que tú quieras. Literalmente nos vamos directamente con tu rola. El comodín es la rola que tú quieras libremente. Lo que tú quieras escuchar, sea una dolida, sea una de amor, sea una de despecho, una para echar fiesta, de guateque, lo que tú quieras, mi reina.
10: A ver, vamos a pedir una de Jenny Rivera.
7: ¡Ay, eso es todo! Jenny Rivera, mi patrona. ¿Cuál quieres que te ponga?
10: Ahora que estuviste lejos.
7: ¿Ya probaste tu libertad y te gustó, verdad? No, o sea, digo, o sea, suponiendo. Okay. En, o sea, actuando, ajá, ¿verdad?
10: Sí, sí, claro, claro.
7: Yo te entiendo.
10: Es una suposición nada más.
7: Supongamos. Okay.
10: Sí, sí, sí.
7: Ahorita te la ponemos, mi reina, nos vamos con esta rolita. Ya estamos listos y preparados.
10: Gracias.
7: Luz Elena, te mando un abrazo, bonita tarde, mi
10: hasta
7: reina.
10: Luego, igualmente.
7: Hasta luego, bye bye. Bueno, pues ya listos, vámonos con esta canción de Jenny Rivera. Mi madre, mi patrona, te rezo porque te fuiste, mi Jenny. Esto es Ahora que estuviste lejos. ¡Vámonos!

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1: ¡Ya regresamos! Oigan, tenemos la última baraja musical. Última llamadita para que marquen rapidísimo porque va a ser la última de las complacencias para esta baraja musical. Te recuerdo que lo que te toque es lo que tienes que elegir. Ya tenemos por acá llamadita. ¡Vámonos! Sí, bueno, bueno, ¿qué hubo? ¿Quién anda ahí?
2: ¡Hola, bandida!
1: ¡Hola, corazón! ¿Cómo estás?
2: Muy bien.
1: Me da gusto. Oye, ¿quieres participar en la dinámica?
2: Sí, por favor.
1: Muy bien, atenta, ¿ok? Vamos a ver qué te depara el destino el día de hoy. A ver, a ver. ¿Tréboles? ¡Tréboles! Una canción para echar fiesta. Una canción que te ponga de buenas, que te guste bailar. ¿Cuál sería, mi reina?
2: Una de Yuridia.
1: ¿Una de Yuridia? ¿Cuál?
2: La de Ya te olvidé.
1: Ya te olvidé. Muy bien, ahorita te la ponemos. ¿Algún saludito que quieras mandar o algo para alguien por allá en tu casita?
2: A Leo.
1: Ah, bueno, saluditos a Leo. Y ahorita nos vamos con tu rolita de Yuridia, Ya te olvidé. Un abrazo.
2: Bye.
1: Bye. Ay, pues vamos a esperar a que mi queridísimo Cristian ahorita ya nos la está buscando por acá súper rapidísimo para poder complacer con esta última canción de la baraja musical. Y mis bandidos, atentos porque ya estamos por acá listos y preparados para también leer todos sus mensajitos. No creo que los estoy ignorando, mi amor, solo que estábamos en la dinámica y ya saben que en esta se le da prioridad al que marque. Pero ahorita le vamos dando ahora sí con toda la actitud a todos los mensajitos. Te dejo escuchando esta rolita con Yuridia, Ya te olvidé, aquí a través del Guateque de la mejor. ¡Uy!

0: listos y preparados para irnos con todos sus mensajitos que tenemos por acá. Dicen, bandida hermosa, muy buenas tardes, ¿me podrías complacer con la canción Loca de Ana Bárbara? Gracias y bendecida tarde. Saluditos, corazón bello. Oigan, que por cierto, a la Ana Bárbara andaban unos mitotes grandes. ¿Sí supiste? Bueno, ya tiene ratito, pero lo del marido y todo esto, ¿no? Ay, bueno, ahorita les cuento el mitote. Vámonos con más, dice por acá mi querida Lidia. Mi bandida, buenas tardes. ¿Me puedes complacer con la canción de Un Beso de Intocable? Que se me hace que andan bien enamorados todos por acá los bandidos el día de hoy. También por acá, buenas tardes, bandida hermosa. Siempre escucho tu programa, pero a medias por el trabajo. Ayer me tocó escucharlo completo y se puso bien bueno. Excelente programa. Es que ayer el mitote se puso bien sabroso. ¡No, hombre! Andaban... ¿Se acuerdan del programa de Guerra de Sexo? O Sexos en Guerra, no me acuerdo cómo se llamaba, pero que eran hombres contra mujeres y discutían una situación o un tema y se ponía bien sabroso. Yo ayer me sentía en Guerra de Sexos. ¡Ay, no! Vamos a hacerlo más seguido, bandidos, porque se ponen bien tracacuquis todos ustedes. Dicen por acá, ¿podrías poner la canción Ah, no, antes de nacer con calibre 50? Gracias, mi hermosa bandida, pero ojo, porque trae una dedicación.
1: Hola, bandida, buenas tardes.
0: Buenas, buenas.
1: Quisiera enviarle un saludo a mi esposo Jonathan Alvera, el hombre más guapo de todo el mundo.
0: Ay, no, el más guapo lo tengo yo.
1: Quiero que sepa que lo amo, que es el amor de mi vida, hoy, mañana y siempre.
0: Ay.
1: Y que deseo que pase una bonita noche, que jamás olvide que lo amo.
0: Eso.
1: Y que recuerde siempre que estaré para él en las buenas y en las malas.
0: ¡Que viva el amor!
1: Hasta el último día.
0: ¡Eso!
1: Muchas gracias y que pasen bonita noche.
0: Amor del bueno, mi cachorro. Amor del bueno. Ahorita te complacemos, mi reina, con muchísimo gusto. Por acá nos comparten un video que dice mi bandida. ¿Este no es el conde de casualidad? Ay, no sé, no sé. Ahorita lo vamos a mirar, a ver qué show. Dice, ¿me puedes poner la canción de El Manicero con los cuates de Sinaloa? Ahorita la vamos a escuchar, mi corazón bello, para ver si la podemos poner con muchísimo gusto. Y pues ahí estamos al pendiente. También por acá dicen, buenas tardes, bandida. Saluditos para el Brian y el Richie de Cactus. Saluditos para los dos corazones. Les mando un abrazo con mucho cariño y gracias por sintonizar el Guateque de la Mejor. Pues ya estamos por acá listos y preparados con la canción de Loco de mi íntima amiga. ¿Qué digo mi amiga? Mi hermana, mi adorada. He ido a todos los cumpleaños de sus hijos. Ahí he estado yo presente, claro que sí. Esto es Loca con Ana Bárbara. Aquí nomás.

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1: Esto se llama La Nena, dice más o menos así, Flebones. ¡Tiene go!

0: Latidos, estamos por acá de regreso después de esta complacencia que nos andaban solicitando la nena de Den Muñoz. Vámonos con mensajitos que ya casi se termina esta primera hora de Guateque. ¿Qué? Dice, siempre se la dedico a mi esposa, esta de la nena, ¿cómo no? Mira qué bonito es lo bonito. Vámonos con acá.
1: Oye, Caro, buenas tardes, ¿qué rollo? ¿Cómo estás?
0: Buenas tardes.
1: Ese conde trae puro sueño. ¿Por? Que le pega el trabajo de vez en cuando también. Y a ver si me puedes poner la de El Día Que Puedas con Sergio Vega, Caro. Se te agradece, linda tarde.
0: Ya está, corazón bello, El Día Que Puedas con Sergio Vega. Ahorita te complacemos por acá con esa bonita melodía, corazón hermoso. Dicen también...
2: ¿Cómo andamos?
0: ¿Qué huele?
2: Aquí reportándome aquí por la transpeninsular.
0: Bueno.
2: A mi compa, la suculenta.
0: ¡Ay!
2: A Palampa, a Conejo y al Andrés.
0: Saludos.
2: Ánimo, y se va a poner la rola de... Cortinas guindas de Hijo de Barrón.
0: ¡Ay, qué buena canción! ¡Oh, cortinas guindas! ¡Qué rolón! Claro que es cierto, te complacemos con esta rolita de los Hijos de Barrón. Con muchísimo gusto, mi bandido hermoso. Dicen por acá, una de Plim Plim. No. Esas las solas que oye mi sobrinita. Te pasas.
3: Hola, mi bandida, buenas tardes. ¿Me puedes complacer con la canción de Y lo busqué
0: hasta debajo de la cama?
3: De Ana Bárbara, por favor. Gracias, bonita tarde.
0: Oigan, bandidas, hoy andamos bien, Ana Bárbara. ¡Qué bárbaro! Me encanta esta canción. ¿Eh? Ayer también, es que les encanta aquí Ana Bárbara, son que Jenny Rivera, Ana Bárbara, yo siento que a esta hora ya nos ponemos bien dolidos todos. ¡Uy! ¿Qué se me hace? A ver, por acá dicen hola, hola y súper hola, mi bandida hermosa, preciosa. Checo Ian ya la escucha, feliz martes, te manda saludos Iker Gael. Mi vida, ya lo vi que anda jugando ahí. ¡Ay, corazón! Saluditos para Iker con mucho cariño. Y mira, por acá ya me hicieron una imagen. ¡Ñaca, ñaca! ¡Qué padre! El Guateque en épocas de Halloween. ¡Uy! Gracias, mi Checo, por compartirme estas imágenes por acá. Se valora y se aprecia mucho que se tomes el tiempo de poder hacer este detallito. Por acá nos dicen, bandida, ¿me puedes poner la canción de Me Gustas de Joan Sebastián? Para mi amor. ¡Shh! Mejor te voy a poner la de Eres secreto de amor. ¡Uy! Ahorita te complacemos con esta rolita, corazón bello. Claro que sí, vámonos con audio.
4: Paisanita, buenas tardes.
0: Buenas, buenas.
4: Un lindo turno.
0: Igualmente.
4: Otro. Mucho. Ya sabes que se te quiere y se te respeta.
0: Yo más.
4: Y se te aprecia mucho. Ay, mucho.
0: Los amo.
4: Con mucho respeto también.
0: Gracias, mi bandido.
4: Oye, ¿me puedes regalar una canción que se llama Te lo debo a ti de la banda Machos?
0: Ok.
4: Te mando un abrazo, tototote. Cuídate mucho y saludos al cachorro.
0: Oye, hoy somos abundancia, paisano. Fue un abrazotote, un saludotote. Se te aprecia muchote. Todo aquí, es que así somos, abundantes, corazón bello. Muy bien, ya anotamos por acá sus rolitas. Vamos a continuar con un par de complacencias para arrancar con la segunda hora del Guateque. Te voy a dejar con esta canción de calibre 50, con esta bella dedicatoria que ya escuchamos anteriormente. Esto es Desde Antes de Nacer. ¡Ay!

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segunda hora del Guateque de la Mejor. Son las 6:06 de la tarde. Y ya sabes que te puedes comunicar con nosotros a través del 624-192-0899, que es nuestra línea de WhatsApp. Puede ser mensajito, audio, corazón bello por allá. O si quieres marcarnos, también la línea está totalmente disponible para ti al 624-104-2035. Yo soy Carolina Moreno, la bandida, y aún nos queda todavía una hora por acá, corazón. Aún una hora de leer todos sus mensajitos, sus complacencias, aguantar buena música, por supuesto, y pues bueno, para que sigan los controles el cachorro junto con nosotros también. Estamos listos y preparados para dejarte con esta complacencia que se llama Niégame, con los hijos de Barrón.

0: Ya estamos por acá de regreso, son las 6:18 de la tarde. Vamos a leer un par de mensajitos. Dicen por acá lo siguiente, corazón. Hola, buenas tardes, bandida hermosa. Saludos y muchos besos. ¿Nos puedes poner la canción de Millón de Primaveras de Vicente Fernández? ¿Cómo no? Con mucho gusto. Ahorita te la ponemos, corazón bello. Vámonos, dicen también por acá. Saludos, bandida. Están equivocados porque el más guapo es Henry. Papacito Kabila, ándale. Yo creo que es el crush no solamente de todas las mujeres, sino también de los caballeros. Vámonos con llamadas. Y bueno, bueno.
1: Gracias. Bueno, bueno.
0: ¿Qué huele? ¿Quién anda ahí?
1: Aquí, saludos, dándolos desde aquí, desde la Colonia Las Torres.
0: Ay, saluditos hasta la Colonia Las Torres, a toda la gente bella que está por allá. ¿Cuál es tu nombre, mi corazón?
1: Ryan Flores.
0: Ryan, ¿a quién? ¿Qué te puedo ayudar el día de hoy, corazón?
1: Que le voy a pedir una canción de Joan Sebastián. Se llama la canción Que Sea.
0: Que Sea con Joan Sebastián.
1: Sí.
0: Muy bien, ahorita la buscamos y te complacemos. Un abrazo, bonita tarde. Bye, bye. A ver, dicen por acá lo siguiente.
2: Partida.
0: ¿Qué pacho? ¿Qué pacho?
2: Buenas tardes. Excelente día. ¿Me puedes complacer con la canción? La que quieras a MS para amenizar que van a venir aquí a Los Cabos.
0: ¡Ay, qué emoción!
2: Saludito para toda la banda.
0: Oye, sí, qué emoción que los vamos a tener por acá. Ahorita te complacemos con alguna de la MS, corazón bello. Teníamos una llamadita, no, ¿verdad? Ya colgaron. Muy bien. Dicen por acá lo siguiente.
3: Hola, mi amor. Quiero dedicar la canción de Amor Platónico de los Tucanes, chiquita hermosa.
0: Ay, gracias, corazón. Ahorita te ponemos esta rolita con mucho gusto y gracias por la dedicatoria, mi vida hermoso. Claro que sí. Que no falte, ¿eh? Que no falte. Vámonos con llamada. Sí, bueno, bueno. ¿Quién anda ahí? Bueno.
4: No.
0: Sí.
4: Bandida.
0: ¿Qué onda, bandido? Yo dije ya.
4: Un saludo aquí para los amigos que vienen durmiendo en la panel de CSA.
0: No, que ya se levanten, que se pongan las pilas, dile.
4: Oye, quiero una rola de Mariano Barba, es Virgen tu Corazón.
0: Es Virgen tu Corazón. Arre, ya está, corazón, ahorita te la ponemos. Besos, mi vida, y ya pónganse las pilas, pónganse a chambear. Oigan, vamos a ir rapidísimo a un corte comercial, pero ahorita regresamos con más. Estamos en el Guateque de la Mejor, aquí nomás.
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1: Ahí vamos quedando con algunas de sus complacencias, mis bandidos hermosos. Vamos a darle lectura a un par de mensajitos más que dicen por acá lo siguiente. Mi bandida hermosa, me complaces con la canción de El Paciente de Alfredito Olivas. No, corazón, esa está muy bélica, mi vida. Pero te mando un saludo con mucho cariño. Pídeme igual otra cancioncita y con gusto te complacemos. Vamos a ver.
2: Bien, pero esa versión apenas la tocaste, no la había escuchado.
1: ¿Qué? No alcanzo a escuchar nada.
2: Está bien buena esa.
1: ¿Cuál está bien buena?
2: No sé. A lo mejor no te he escuchado y todo, pero está bien buena esa versión que tocaste de la baraja.
1: ¡Ah! ¿Te gustó la sección de la baraja musical? ¡Ah! No entendíamos, nomás decíamos, esa está bien buena y decíamos, ¿de quién habla? ¡Ay, gracias, mi conde! ¡Qué bueno que te gustó la sección! La vamos a estar implementando todos los martes para que estén al pendiente.
2: Hola, princesa. Oye,
1: dígame.
2: Mi rola que te pedí.
1: ¿Cuál era?
2: Légame con el hijo de Barrón.
1: Ah, ya salió esa canción, mi conde hermoso. Ya salió, espero que la hayas oído, ojalá. Dicen, buenas tardes, escuchando tu bonito programa, Carolina. Un saludo para Jorge, Cecilia y Aurora Corazón. Saludos y bendiciones para todos ustedes. Gracias, igualmente para ustedes. Les mando un abrazo con mucho cariño. Dicen también, bandida hermosa, si alcanzo el tiempo, me complaces con la canción de Fruta Prohibida de Los Elegidos. Muchas gracias. Ahí está, corazón. Muy bien, ya lo notamos. Esperemos que nos alcance el tiempo. Aún tenemos un par de complacencias más por acá pendientes, pero vamos a tratar de darnos rece para tratar de alcanzar lo más que se pueda. Dicen, hola, mi carito hermosa, aquí escuchándote como todos los días. Por favor, mándale un saludo al Soriano que te está escuchando aquí en el taller. Ay, saluditos, mi amor. Y si nos puedes poner una canción, Belleza de Cantina con los Cardenales. También muy buena rola. Qué bárbaro. Dicen por acá, buenas tardes, bandida. ¿Puedo mandar un besito para mi negrito del módulo 1-303? Dice, te amo con todo mi corazón. Aquí estoy contigo en todo momento. Muchas gracias. Ahí quedó, mi reina, con muchísimo gusto. Bandida, hermosa, quiero mandar un saludito para... Hola, Paola. Y quiero dedicarle una canción a Paola, la de la escoba barriendo. ¿Cuál es esa? ¿Cuál es la escoba barriendo? Creo que nunca la había escuchado, qué bárbaro. Ahorita vamos a ver si por ahí aparece, bandido, ¿sale? Vámonos con audio. ¡Ay!
3: Buenas tardes, bandida.
1: Buenas.
3: Llamado a las autoridades que manden tapar los baches, hacen mucho tráfico.
1: Oye, no manches, en la mañana me tocó un trapical y casi se me poncha la llanta. No, y ahorita que venía saliendo de mi casa a su casa también fue lo mismo. No. Qué bárbaro. Pero bueno, ojalá que pronto se resuelvan estas situaciones. Ahora sí que también uno comprende que son temas de la lluvia, nada más hay que darle continuidad a las situaciones. Dicen, bandida preciosa, ya haciendo acto de presencia, tus fans número uno, Tlapechco acabados como todos los días, esperando su beso correspondiente. A cada uno, al Trompis, al Pachón, al Misterio, al Solitario, el Máquina y el Don Robert, por supuesto, que ya viene en modo mosca. Ya te imaginarás por qué. Ay, bandidos, no se aguantan una, son bien tremendos. Dicen por acá, buenas tardes, bandidas, saludos. Oye, manda un saludito, por favor, a todo el sitio del arco. Saludos para allá, para todos. Y si me puedes poner una canción del Buki, la de tus mentiras. ¡Ay! Bandida, dice por acá mi Karen. ¿Podrías mandar saludos a Peñalosa, Gerardo, Cheque, el Pablo, el Carrasca, el Camacho, el Cangrejito? Taca, taca, taca, taca, taca, taca. Así me escucho, ¿verdad? Cuando leo los saludos. De cigarros traigo el... Así estoy. Dicen, saludos y por favor y gracias. Ahí quedaron, mi Karen. Te mando un fuerte abrazo con mucho cariño también para ti, mi reina. Qué gusto leerte.
4: Dime la baraja musical.
5: Buen día.
1: Dígamelo.
5: ¿Qué onda?
1: ¿Qué onda? Buenas.
5: Oye, un favorzote. ¿Crees que me voy a complacer con la canción de Invéntame de los Perdidos de Sinaloa? Por favor.
1: Invéntame.
5: Excelente tarde.
1: Invéntame. Y obliga. Uy, claro que es cierto, te la ponemos, bandido hermoso. Vámonos con llamadita por acá. Sí, bueno, aquí hubo, ¿quién anda ahí?
6: ¿Qué anda, bandido?
1: Hola, corazón, ¿quién habla?
6: Barbarita.
1: Barbarita, ¿cómo estás?
6: Muy bien.
1: Qué bueno. ¿Cuántos años tienes, Barbarita?
6: 7.
1: ¡7! ¡Ay, qué hermosa, mi reina! ¿Y escuchas el guateque?
6: ¿Me puedes poner una canción?
1: Sí, yo te la pongo. ¿Cuál, mi amor?
6: Una de Selena.
1: ¿De Selena?
6: Uh-huh.
1: ¿Cuál te pongo? ¿Biri Biri Bam Bam? ¿O cuál te gusta?
6: El chico del apartamento 512.
1: El chico del apartamento 512. Muy bien, claro que sí, hermosa. Ahorita sale tu canción, ¿eh?
6: Uh-huh.
1: Ándale pues, adiós, Barbarita.
6: Bye.
1: Vámonos ya pues con complacencia, si no, no vamos a alcanzar, que tenemos muchas peticiones y me gusta consentirlos lo más que se pueda. Te voy a dejar con Banda Machos, con esta rolita que se llama, lleva por nombre, se titula y se intitula Te lo debo a ti.

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despedimos. Oigan, quien se despidió fue, pero Messi. Messi ya se despidió, fue su último partido. Qué bárbaro. Pero pues como buen futbolista, no, la neta es un futbolista que mis respetos, pero ese último penal, ese último gol, pues fue regalado, ¿no? Fue regaladísimo. ¿Qué dijeron? Para que no pierda la costumbre. Pero bueno, que Dios lo bendiga. Nos quedamos con todo lo bueno que hizo durante tantos años. Dicen por acá lo siguiente, bandido, buenas tardes. Mándeme un saludo para Hilario, que viene en la ruta. Lo están esperando en la casa con unas bien heladas. Míralo, Hilario, no te puedes quejar. Dicen por acá que si le puedo mandar un beso bien tronado a Ramiro Catarino. Y si podemos ponerle una canción que ya no va a alcanzar a salir, mi amor, lo siento mucho. Ya salió por acá tu saludito, corazón bello. Vámonos por acá, dice Rox. Bandida, envíale un saludo a mis hijas, Anaí y Victoria. Te venimos escuchando. Gracias, preciosa. Les mando un abrazo y un beso para todas. También por acá, bandida, buenas tardes. Queremos enviarle saluditos al vecino Julio, que está escuchando la mejor aquí en Palmas. Que saque las pecho amarillos de parte del Memo. Saluditos, mi Memo hermoso. También dicen, Messi sin ayuda no hizo nada. Ya se van a soltar. Panchita, dice, saludos, mi reina, mi bello ángel. ¡Ay, ay, ay, ay! Oigan, bandidos, pues ya llegó el momento triste del día, el momento de despedirnos. Pero obviamente los voy a dejar en las mejores manos de acá, de nada más y nada menos que el cachorro, que viene bien feliz y contento para poder recibirlos. ¿Estás triste? ¿Estabas llorando tú, verdad? Miren, ah, escuchen al cachorro. Está llorando el cachorro. Pobrecito, pobetito. Oigan, ya estamos listos para despedirnos, deseándoles que tengan un excelente y maravilloso martes. Nuevamente nos escuchamos mañana en punto de las 5 de la tarde, por supuesto, a través del Guateque de la Mejor, en el 89.9 de San José del Cabo y el 102.3 de Cabo San Lucas. Yo soy Carolina Moreno, así me encuentras en todas las redes sociales. Estuvo en los controles mi querido amigo Cristian el Cachorro. Ya se las saben, bandidos, pórtense bien, y si se portan mal, pues ahí me invitan. Te dejo con Selena y el chico del apartamento 512. ¡Vámonos!

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7 de la noche con 2 minutos y arrancamos en esta tremenda, divertida y ocurrente pirinola, donde tú, la música y la diversión dan vuelta toda la noche. Qué gusto enorme me da que sigan aquí en la mejor y sintonizando. Qué mejor gusto que estén todavía sintonizando la pirinola. Un abrazo enorme para todos nuestros amigos, para todos ustedes, los choferes, transportistas, nuestros amigos de los servicios de transportación terrestre que andan trabajando, llevando y trayendo gente por todas nuestras calles y llevando la música a todos esos rincones. Saludo grande para nuestra gente trabajadora de Guerrero, Sinaloa, Sonora y Tijuana, que se hacen presentes y nos mandan los mensajes de WhatsApp al 624-1920-899. Ya lo sabes, agrégame al WhatsApp 624-1920-899 y el teléfono de la cabina 624-104-2035. Ya lo tienes, ya lo sabes. Un saludo grande también para todos los viajeros, bienvenidos a nuestra ciudad, a todos los que vienen aterrizando, a ellos que se van bajando del avión, que van llegando en el camión, en todos los servicios de transportación y van llegando a nuestra ciudad de Los Cabos, bienvenidos. Aquí llegan de visita, de vacaciones, por negocios o simplemente a pasar unos días por acá. Sean bienvenidos, esta ciudad los recibe con los brazos abiertos y la pirinola les va a poner la música. Así es, yo soy Cristian del Rosario, el cachorro de la mejor, y te invito a que te quedes conmigo a partir de este momento hasta las 10 de la noche, porque tenemos una tremenda propuesta musical. Nuestras secciones divertidas, ocurrencias, buen humor y por supuesto mucha música. Así que acomódate, súbela a la radio, ponte cómodo porque donde quiera que estés, sigue sonando y escuchando la pirinola. Vámonos, arrancamos girando esta tremenda, ocurrente y divertida pirinola. No le cambies. Vamos a escuchar a un cantante que acaba de sacar una nueva canción que se llama Debí Hacerte Feliz. Para todas aquellas personas que les faltó un poquito más de dar y precisamente de esos que habla su nuevo lanzamiento Debí Hacerte Feliz, una canción para los que alguna vez miraron hacia atrás y pensaron tal vez pude haber amado mejor, tal vez pude haber hecho más, pero bueno, no lo fue. Ahora escuchemos Debí Hacerte Feliz con Libán.

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0: taxistas, y a los camioneros, y a los de la U, y a los de la D. Saludos a todos nuestros amigos, a nuestros amigos que andan en las plataformas digitales, a ustedes que manejan, que cobran, que entregan, que recogen, que esperan y hasta hacen de psicólogos, porque el pasajero se sube y les cuenta toda su vida. Ya lo saben ustedes que hacen una labor importante y llevan la música de la mejor a cada rinconcito de esta bonita ciudad. Tenemos una llamada, vamos a contestarla aquí al aire. Muy buenas noches, acá el cachorro, ¿quién allá?
1: Hola, Regio.
0: ¿Cuál? Ok. ¿Qué pasó? ¿Qué onda? Acá el Regio, ¿quién allá?
1: ¿Me puede poner una canción?
0: Aquí estamos complaciendo con las rucas del Regio, o atínale al Regio.
1: Me pone la canción de Karol G
0: del regional mexicano. ¿Te puedo proponer una?
1: Sí.
0: Te voy a proponer la de se acabó con Grupo Frontera, ¿está bien? Es un poquito triste, pero está bonita.
1: La de Bowie. Wow.
0: ¿Cuál? ¿Cuál quieres? Se arrepintió la niña de pedir una canción de Karol G. A ratito le vamos a poner esta de con el grupo Frontera porque está muy buena. Y bueno, yo sigo saludando a mi gente. Un saludo para todos ustedes, mis amigos. Gracias porque mientras ustedes recorren las calles, la Pirinola va recorriendo cada rincón con nuestra música. Eso sí, manejen con cuidado porque ahorita sabemos que están muy malas las calles.

0: Mi buen cachorro, buenas Eso. Tardes, noches. Aquí andamos sintonizando tu programa, la Pirinola, a todo lo que da. Aquí andamos. Mándanos un saludo para toda la palomilla del sitio largo, el sitio Mar de Cortés, todos los sitios, los azules, los grises, los blancos, los morados, los dorados, los independientes, todos. Mándanos un saludo, que andamos tras el volante. Manejando
1: toda la palomilla
0: y sintonizando tu programa.
1: Muchas gracias.
0: Complácenos con una rola de Miguel y Miguel.
1: Ya salió la de Miguel y Miguel, ya se la pusimos.
0: Pongas esa mero. Todas son buenas.
1: Ya te pusimos la cruz de madera, amigo. Ya quedaste complacido ahí. Claro que sí. Un abrazo para mis queridos transportistas. Que nunca les falte algo tan importante, que es que nunca les falte el pasaje, la gasolina y mucho menos la buena música, ¿verdad? Así que ya lo sabes, estás escuchando La Pirinola aquí nomás en La Mejor. Son las 7 de la noche con 18 minutos. Tenemos otra llamadita. Buenas noches. Acá el cachorro. ¿Quién allá?
2: Acá el conde de la ballena.
1: ¡Es el mi conde! ¿Qué onda, oye, conde?
2: ¿Hablo con quién? ¿Con la bandida?
1: Ahorita estás en la Pirinola.
2: Sí, le cuesta una broma. Que,
1: ¿sí no? Oye, mi conde, ayer caíste en la broma. ¿Por qué colgaste o qué onda? ¿Qué?
2: No, no. O sea, si no puedes cumplir con una rolita.
1: A ver, ¿cuál quieres?
2: Mundo de amor.
1: Mundo de amor.
2: ¿Ah? Pero compláceme que desde ya me estás quedando mal, cachorro, ¿qué pasó?
1: No, para nada. Ayer te puse la que pediste.
2: Ah.
1: Sí, nomás que no la escuchaste.
2: A lo mejor sí, pero ahorita quiero escucharla y quiero que me cumplas.
1: Okay.
2: Aquí estamos pendientes de tu programa todo de las 7 hasta las 10.
1: Pero hasta estamos las 10. De 7 a 10 de la noche.
2: Ya no hay otra, ¿no? ¿O sí?
1: No hay otra.
2: Aquí estamos al pendiente, cachorro.
1: Muchas gracias, mi conde. De ratito arre. Te ponemos la canción, ¿eh?
2: Arre.
1: Perfecto. Nosotros nos vamos a ir a una pequeña y breve pausa. Y vamos a regresar con más música, más diversión. La Pirinola apenas comienza y vamos a tener unas secciones por ahí muy divertidas. Vamos a lanzar por ahí un reto. Yo quisiera también que más adelante me llamara un cachorrito, una cachorrita, por ahí que le diga al papá, papá, llámale al cachorro para ganar el reto. Ahí está, claro que sí, ya el Chester Chet. El Chester ya está invitando a todos los niños para que marquen aquí en la cabina al 624-104-2035. Aquí pueden llamar y retar al cachorro en vivo y al aire y a todo color. Muy buenas noches, acá el cachorro, ¿quién allá?
3: Tu tocayo, Cristian.
1: ¿Qué onda, mi tocayo? ¿Qué onda? ¿Nos escuchas desde San Lucas o San José?
3: San José.
1: San José del Cabo, un saludo para todos nuestros amigos que nos escuchan a través del 89.9
3: de FM.
1: Muy bien, tocayo, ¿qué onda contigo el día de hoy? ¿Te ponemos una rola? ¿Quieres mandar un saludo? ¿O quieres que te ponga un reto?
3: ¿Me puedes poner la rola del tucanazo?
1: El tucanazo con los tucanes de Tijuana. Claro que sí, amigo, te la ponemos en un momento.
3: ¿Y me puedes mandar un saludo para mi mamá?
1: Claro que sí, ¿cómo se llama tu mami?
3: Julia.
1: Julia, señora Julia. Toda la bendición y toda la buena energía de parte de su hijo, mi tocayo Cristian, que la quiere mucho. Y el día de hoy, en este martes, no te cases ni te embarques, Julia, te manda un fuerte abrazo tu hijo tocayo. Mi tocayo.
3: Muchas gracias, ¿eh?
1: Ahí está, tocayo. ¿Puedes invitar a la gente que siga escuchando La Pirinola y que no le cambie?
3: Sí, siga escuchando La Pirinola.
1: ¡Eso! Muchas gracias, tocayo. Seguimos con la buena música. Ahí están. También hay más saludos, pero más adelante los continuamos con esta sección de saludos. Vamos a continuar también con las secciones divertidas. Vamos a ver si sale por ahí una sorpresa, un reto. Tenemos otra llamadita. Sí, buenas noches, acá el cachorro. ¿Quién allá? Bueno.
4: Hola, Recio.
1: ¡Oh! Estás jugándome una broma, ¿verdad tú? ¿Cuál es tu nombre, mija?
4: Bárbara.
1: ¿Eh?
4: Bárbara.
1: Bárbara, ¿de dónde me escuchas, Bárbara?
4: Del carro.
1: Ah, ¿del carro? ¿Y en dónde estás? ¿En San Lucas o en San José?
4: En San Lucas.
1: Ah, ok, te gusta escucharla mejor. ¿Algo que quieras mandar un saludo o qué canción quieres?
4: Una canción.
1: A ver, ¿qué canción quieres, Bárbara?
4: Una de Shakira.
1: Una de Shakira. Tú me estás cotorreando, Bárbara, ¿eh? Me estás cotorreando porque aquí no es Exa. Exa está aquí a un ladito de nosotros y ahí puedes pedir la canción que gustes. Porque allá es pop, ahí es fresón el asunto. Acá es regional mexicano. ¿Ok? Siguen las bromas aquí con el cachorro de la mejor. La gente manda... Sigue escuchando la pirinola, ¿ok? Ahí está, Bárbara acaba de hacer una broma aquí al cachorro de la mejor. Se aceptan bromas también, se aceptan pasteles también de regalos, porque ayer, fíjense, nada más y nada menos que la pirinola cumplió un mes de transmisión al aire. Así que si alguien quiere mandar un pastelito, me gusta mucho el café, aquí nos los vamos a tomar. Así que vamos a estar totalmente en vivo. Acompáñame, acompáñame aquí en La Mejor. ¿Dónde más? Aquí nomás, de 7 a 10 de la noche con la buena música. Vamos a una breve pausa y continuamos. No le cambies.

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0: 31 minutos y estamos todavía aquí en La Pirinola porque apenas es la primera hora totalmente en vivo para nuestros amigos que están acá en San Lucas a través de la 102.3 de FM y para nuestros hermanos, hermanas de allá de San José a través del 89.9 de FM. Es el momento de hacer girar esta tremenda y divertida pirinola. Vamos a ver qué es lo que toca, un reto, una sorpresa. Vamos a ver qué es lo que toca.
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0: Un reto, así es, un reto a la persona que me marque al 624-104-2035. Parece que por ahí ya hay un valiente. Vamos a ver quién es el que está marcando. Cristian acá, el cachorro, ¿quién allá?
2: Alfredo, cámbiate por favor.
0: Alfredo, ¿qué tal Alfredo? ¿De dónde nos escuchas?
2: Guaymitas.
0: Guaymitas, eso está allá en San José. San José, así es. ¿Estás trabajando ahorita?
2: No, voy para mi casa.
0: Vas para tu casa a descansar. Hermano, tengo ahí un reto pendiente aquí por hacer. ¿Estás dispuesto a hacer el reto o querías pedir una canción, mandar un saludo?
2: Pedir una canción.
0: A ver, ¿qué canción quieres, Alfredo?
2: A ver si me la puedes poner. Es con José Alfredo Jiménez, que era cuando yo tenía tu edad.
0: Ah, muy buen intérprete y cantante del regional mexicano, José Alfredo Jiménez. ¿Qué canción quieres, perdón?
2: Cuando yo tenía tu edad.
0: Cuando yo tenía tu edad. Ok, Alfredo, sí. Ya la anotamos por aquí y la ponemos en un ratito más.
2: Ok, gracias.
0: Muchas gracias, mi Alfredo. Sigue escuchando La Pirinola. Aquí seguimos totalmente en vivo a través de La Mejor. ¿Dónde más? Aquí nomás. Y siguen entrando las llamadas al 624-104-2035. Vamos a ver si alguien acepta el reto del cachorro en esta noche. El primer reto de la noche.
3: Bueno, bueno.
0: Sí, bueno.
3: Bueno, aquí Tocayo.
0: ¡Tocayo! Te iba a hacer una broma, Tocayo, pero no salió. ¿Qué hora toca yo? Adelante, dime, ¿vas a entrarle al reto o quieres mandar un saludo?
3: Sí, voy a entrar al reto.
0: ¡Ah, quieres entrarle al reto! Salió muy valiente el tocayo, vamos a ver. Te voy a poner una canción, yo le, para orejas, por favor, para que la escuches bien. Le voy a bajar y la cantamos entre los dos, ¿sí?
3: Bueno, pues.
0: Ok, yo te voy a ir guiando y tú la completas, ¿va?
3: Va.
0: Ok, mi tocayo, para orejas, ¡venga el reto! Bájale poquito a tu radio, Tocayo. Ahí va, Tocayo. Le voy a bajar y la cantamos.

0: Yo soy el hombre y tú eres la mujer, ¿va? Yo, sí, pues yo soy el vato y tú eres la Ana Bárbara, pues. ¿Eh?
1: A ver, pues.
0: Ahí va. Ahí va otra vez. Yo te voy a guiar y tú la completas, ¿eh? Yo soy el hombre y tú eres la mujer.
1: Ok.
0: Y lo busqué
1: por debajo de...
0: Y encontré... No, tocayo, no,
1: pedazos
0: no.
1: Pedazos de tu alma.
0: Andas perdido en la cultura musical, ¿eh? Andas bien perdido, tocayo, en la cultura musical. No le pudiste ganar este reto al tocayo, al cachorro, ¿eh? Te iba a hacer una broma, pero no salió y en el reto no pudiste ganarle al cachorro. Sigue participando, amigo, ¿va?
1: Va, pues, saludos.
0: Saludos, y sigue escuchando La Pirinola totalmente en vivo y a todo color, más divertido y más tremendo, ocurrente que nunca. Vamos a ver si cae otro reto, alguien que quiera marcar. Me encantaría, ¿sabes qué? Que me marcara un cachorrito o una cachorrita, porque quiero retar en esta noche a un cachorrito o a una cachorrita. Vamos a ver si anda por ahí. Buenas noches, acá el cachorro, ¿quién allá?
2: Hola, buenas noches.
0: Ya. Hola. ¿Cuál es tu nombre, perdón?
2: Jackie,
0: muy bien, Jackie. Estamos en medio aquí de un reto y yo quisiera hacerte una pregunta en el reto. ¿O llamadas para un saludo?
2: No, para el reto.
0: Para el reto.
2: Sí.
0: Ok, muy bien. Hoy, este reto va a ser una pregunta y vamos a meternos a cultura general. ¿Qué te parece? Vamos a ver cómo andas de cultura general en esta noche, ¿sí?
2: Ok.
0: Es una pregunta que me tienes... Vamos a hablar de un personaje que hoy es efeméride, ¿sí? Un día como hoy, pero de 1907, nació en Orizaba, Veracruz, uno de los personajes más queridos de la música mexicana, ¿eh? A él le decían el grillito cantor. Vamos a ver cómo andas.
2: Cri-cri.
0: ¡Eso! Muy bien, porque no se debe de perder la cultura general aquí en la radio. Este gran compositor, así que muy conocido, Francisco José Gabilondo Soler, mejor conocido como Cri-cri, el grillito cantor. Desde muy joven fue muy apasionado del conocimiento, aunque no siguió una educación escolar tradicional. Durante su vida se convirtió en un gran autodidacta, un gran personaje que no podemos olvidar. Son 117 años, 111 años de haber nacido Cri-cri. Gracias por participar en el reto. Supiste la pregunta. Andas muy bien de cultura general, amiga, ¿eh?
2: Gracias.
0: Muy bien. Sigue escuchando La Pirinola.
2: Gracias.
0: Seguimos totalmente en vivo aquí en La Pirinola y a todo color. Son las 7:48 minutos. Siguen entrando las llamadas aquí al 624-104-2035. La gente quiere retos y retos y más retos. Sí, buenas noches. Acá el cachorro. ¿Quién allá?
3: Hola.
0: Hola. ¿Quién habla?
3: ¿Kaylee? Sí.
0: Ah, Kaylee. ¿De dónde nos escuchas, Kaylee?
3: De...
0: San José. Oye, Kaylee, te voy a hacer un reto, ¿va?
3: Sí.
0: Ok, estamos hablando de Francisco Gabilondo Soler, Cri-cri, ¿ok? ¿Has escuchado alguna canción de Cri-cri? Saca a flote aquí a tus papás, porque ellos tienen que inyectarte la cultura general, ¿eh? Solamente mencióname dos canciones de Cri-cri para que le ganes el reto al cachorro.
3: Abuelita.
0: Ajá.
3: Y...
0: ¿Cuál otra? Tiene muchísimas.
3: Ratón vaquero.
0: ¡Eso! Muy bien, perfecto. Le ganaste el reto al cachorro. Eso es lo que quería yo. Estamos hablando de la cultura general. El ratón vaquero, la patita, caminito de la escuela, la marcha de las letras, el chorrito y muchas más de Francisco Gabilondo Soler, que hoy está en nuestra efeméride aquí en La Pirinola. Muchas gracias por participar, Kaylee.
3: De nada.
0: ¿Quieres mandar un saludito aprovechando que estamos al aire?
3: Sí, le quiero mandar saludos a mi abuelo. Y yo le digo Cheo, pero se llama Liceo.
0: Ah, ok. Saludos para Liceo de parte de Kaylee, de su nieta consentida, ¿verdad?
3: Sí.
0: Ok, Kaylee. Gracias por escuchar la pirinola, ¿eh? Escucha la radio, que no se pierda eso.
3: Sí.
0: Perfecto. Seguimos totalmente en vivo aquí en la pirinola. Son las 7:50. Gracias, Kaylee. Seguimos totalmente en vivo, 7:50. Tenemos más música, más secciones. No le cambies. Seguimos totalmente en vivo aquí con el cachorro y la pirinola.

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0: El mechón, préndeme el mechón. Son las 8 de la noche con un minuto. Ya iniciamos la segunda hora de este relajo aquí en La Pirinola, totalmente en vivo para todos nuestros amigos, nuestros hermanos que nos escuchan acá en San Lucas a través de la 102.3 y para nuestros hermanos y hermanas que están allá en San José a través del 89.9 de FM. Más tremendos que nunca. Vamos a ver qué es lo que depara, qué es lo que dice esta pirinola.
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0: porque es momento de parar y detener esta pirinola que empezó a girar desde las 7 de la noche hasta las 10. Vamos a estar aquí con ustedes totalmente en vivo. Vamos a ver qué es lo que trae.
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0: Esta sección estaba un poquito ahí guardadita. No estaba saliendo la sección de dichos, dimes y diretes. Yo quiero que me llame un cachorrito. Quiero que me llame un cachorrito, quiero que me llame una cachorrita, quiero que me llamen al teléfono 624-104-2035. Vamos a jugar, vamos a hacer un con los dichos, dimes y diretes. Un cachorrito o una cachorrita que me marque al 624-104-2035. Vamos a hacer una sección muy divertida con un cachorrito o una cachorrita que nos marque. Vamos a ver si pueden ganarle al cachorro en esta sección de dichos, dimes y diretes. Vamos a ver cómo andan de cultura popular esos cachorros aquí en La Pirinola. 624-104-2035. Un cachorrito o cachorrita valiente que quiera desafiar a este cachorro para aventarnos aquí la sección de los dichos, dimes y diretes. Aquí escuchando de fondo al buen legendario Cricri, Francisco Gabilondo Soler, que hoy está en la efeméride aquí en La Pirinola.
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0: Y vamos a ver, algún cachorrito, cachorrita que se manifieste, que se presente aquí al 624-104-2035. Tengo una sección divertida, vamos a ver cómo andan de cultura general, cultura popular. Ahí entra un valiente, vamos a ver si es un cachorrito o una cachorrita. Acá el cachorro, ¿quién allá?
4: ¿Qué onda, brother? Enrique Miranda, de Marisco Magi Magi.
0: Enrique, ver, Miranda, fíjate que estaba yo retando aquí a un cachorrito y a una cachorrita, pero pues no salió, pero tú quieres aventarte aquí el dicho, dime o directo, a ver cómo andas de cultura general, ¿verdad?
4: No, pues andamos ahí nomás, tranquilón.
0: Ok, ahí te va, te voy a hacer tres, vamos a ver si los atinas a los tres, ¿va? En el primero que falle, se acabó. En el primero que falle se terminó esto, ¿eh?
4: Vale.
0: Ahí te va. El que ría lo último,
4: ríe mejor.
0: Ok, más vale pájaro en mano.
3: ¿Cómo se acuerda y puede bailar?
0: ¿Eh?
3: Moreno.
4: Más vale pájaro en mano que...
0: ¿Qué? Más vale pájaro en mano.
4: Ay, no.
0: Más vale pájaro en mano que cientos volando.
4: Ah, que cientos volando.
0: ¿Cómo andamos ahí, pues, de cultura general, hermano?
4: No, pues fallé.
0: Te fuiste en la segunda, ¿eh? Ok, ¿tú escuchabas a Cricri cómo estaba, chico?
4: Claro, desde el 86, imagínate.
0: No, pues casi de la misma edad, contemporáneos, ¿eh?
4: Sí, así es.
0: Ok, hay que fomentar la cultura en todos los cachorritos y cachorritas. Seguir escuchando la radio, escuchar a Cricri, es muy importante. ¿Quieres mandar un saludo, hermano, aprovechando la vuelta?
4: Todos los días los escuchamos ahí en Marisco Magi Magi.
0: ¡Ah, súbale!
4: Nos visitó un día el Pantera y su compañera.
0: ¿Por ahí anduvieron?
4: Ahí anduvieron y ya nos los quitamos.
0: Oye, a mí me gustan mucho los mariscos, ¿eh?
4: Ah, pues a ver qué día nos viene a visitar. Aquí estamos en Rosarito, en San José, colonia calle Aguajito.
0: Un día voy para allá y hacemos un en vivo ahí, hacemos un merequetengue, hacemos un reto, hacemos algo ahí.
4: Ya, dijo, pues aquí te esperamos, cachorro.
0: Ya está, hermano, ¿eres, muchas
4: oye,
0: gracias.
4: ¿Eres paseño, o no?
0: Sí, yo soy
4: no eres...
0: Yo soy sudcaliforniano, ¿eh? Soy sudcaliforniano.
4: Está bien, yo también soy de La Paz.
0: Eso, así es. Muchas gracias, amigo, por escuchar La Pirinola, por participar aquí en la sección del dicho dime o direte. Fallaste, te fuiste rápido en la segunda, pero hay que seguir intentando, hermano.
4: Ya dijo, no, pues aquí estamos a seguir escuchando, no pasa nada.
0: Saludos para todos tus comensales y gracias, todos tus compañeros. Fíjate. Seguimos escuchando La Pirinola aquí totalmente en vivo. Son las 8 de la noche con 6 minutos. Siguen entrando las llamadas. Yo quería retar un cachorrito y una cachorrita, pero no se reportaron. Vamos a ver si anda por aquí uno. Acá el cachorro, ¿quién allá? ¡Oh, ahí anda una cachorra!
1: ¡Hola!
0: Acá el cachorro, ¿quién allá?
1: Alison.
0: Alison. Alison, ¿cómo andas de cultura general?
1: ¡Medio!
0: ¿Te parece que empecemos con... Te voy a decir tres dichos y tú me los vas a completar, ¿va? Ok, te voy a decir tres. A la primera que falles te vas, amiga, ¿eh? Ok. Ahí te va el primero. De tal palo...
1: Silla.
0: ¡Eso! Muy bien, muy bien. ¿No hay peor ciego?
1: No hay peor ciego que qué.
0: ¿No hay peor ciego que...?
1: Que el que no quiere ver.
0: ¡Eso! Muy bien, ¿no? llevas dos.
1: Hola.
0: Vamos a cerrar con la tercera.
1: Hola.
0: Vamos a ver cómo andas, ¿eh?
1: Hola. Ok.
0: Cuando te toca... Cuando te toca.
1: Hola. No, ni modo que te quites.
0: Ay, ay, ay. Ok. Te la voy a dar. Cuando te toca, aunque te quites, te la voy a dar por buena, amiga, ¿ok?
1: Hola.
0: Por participar, por animarte. Muy valiente, tu amiga aquí en La Pirinola. Le atinaste a los tres dichos, dimes y diretes. Muchas felicidades. Muchas gracias, amiga. Bájale a tu radio poquito.
1: Listo.
0: Muy bien. ¿Quieres mandar un saludito aprovechando la vuelta?
1: Quiero mandar un saludo a...
0: ¿A tus compañeros de la escuela?
1: No.
0: Ah, ¿por qué no?
1: No, porque... No, mejor a mi tía y a mi tío.
0: Ok, ¿cómo se llaman ellos?
1: Mi tío se llama Nestalí Martínez y mi

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0: No le mando a la niña. Sa, sa, sa, yakuza. Son las 8 de la noche con 28 minutos y seguimos totalmente en vivo aquí en La Mejor. ¿Dónde más? Aquí nomás en La Pirinola. Y yo quiero agradecer de antemano y con mucho corazón a todos. Saludos a todos los que están detrás del mostrador, a los que andan atendiendo clientes, a los que están en la cocina, en la oficina, en el taller, en la barbería, en la tienda y hasta el que puso la radio nomás para que no se escuche el silencio. Gracias por tenernos. Por tenernos ahí, por acompañarnos en la chamba. Así que muchas gracias a todos ustedes que ponen La Mejor. Buenas noches, acá leyendo un saludito. Buenas tardes, buenas noches. Puedes mandar saludos a mi esposo Gustavo Rivera Corona, de parte de su esposa Noemí, que lo ama mucho y lo extraña, y que pase bonita noche. Igualmente también para mí, para ti, cachorro, que pases muy buena noche. Gracias, Noemí. Y ahí están los saludos para tu esposo Gustavo Rivera Corona, que pase muy linda noche. Y también quiero mandar un saludo a Ramón, chofer acá de Fradisa, chofer Ramón, que anda en la carretera ahorita escuchando La Pirinola. Trae la camioneta llena de pasaje y todos escuchando La Pirinola, agarrando un curón aquí con lo de Cricri, con lo del reto y con toda la programación, con toda la transmisión de La Pirinola. Muy buenas noches, tenemos una llamada al aire. Acá el cachorro, ¿quién allá?
1: El Conde de la Ballena.
0: Ésele, mi Conde, ¿qué tal? ¿Cómo estás? Muy buenas noches.
1: Oye, no salió mi rola.
0: La de los Yonix, ¿verdad?
1: No, te pidiste. Me enamoré de ti con Laberinto.
0: Me enamoré de ti con Laberinto, porque tenía acá presa fácil con los Yonix.
1: No, te pedí de Me enamoré de ti con Laberinto.
0: Ah, ok, ¿y esa a quién se la dedicas, Conde?
1: A Doña Susi.
0: Eso, muy bien, Conde, ahorita te la ponemos, claro que sí.
1: Ok. Va que va. Estamos pendientes de La Pirinola.
0: Eso, muy bien. Manda un saludo y di que siguen escuchando La Pirinola.
1: Arre.
0: Ahí está mi Conde. Ahí está mi Conde, siempre fiel acá a la programación de La Mejor. También tenemos por aquí unos mensajitos, unos audios también.
2: Hola, hola, cachorro, ¿cómo estás?
0: ¿Qué onda?
2: ¿Podrías, por favor, ponerme la canción de Si Llegaste Tú, de la banda El Recodo?
0: Ahí está ya la complacencia, y llegaste tú con la banda El Recodo.
3: Cachorro, buenas noches.
0: Buenas noches.
3: ¿Podrías mandarle unos saludos a mi hija Valeria Nicole, que la amo y la quiero mucho? Gracias.
0: Ahí está el saludazo de Rocky, el buen Rocky, mandándole saludos a su hija Nicole, que está en la escuela y que le eche muchas ganas ahí a la escuela. Muy bien, Nicole, saludos de tu papi con mucho cariño. Seguimos aquí en La Pirinola. Más tarde vamos a ir a una pausa ahorita rápidamente y regresamos con más secciones. No le cambies,

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0: ¡Tírala, cachorro! Ya estamos de vuelta, son las 8 de la noche con 41 minutos y es momento de parar esta pirinola, esta tremenda pirinola que anda muy retadora en esta noche de San Martes. No te cases ni te embarques, ahí está girando la pirinola. Vamos a ver qué es lo que toca.
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0: Las tres mejores de la mejor. Casi nada esta sección que le está gustando mucho al público radioescucha. Y me están ayudando a adivinar cuáles son las propuestas. Ayúdame a presentar las tres mejores de la mejor, marcando al 624-104-2035. Ayúdame a presentar las tres mejores de la mejor. Y vamos a iniciar con la primera propuesta. La primera propuesta y arrancamos este recorrido musical viajando hasta la época de oro de los tríos mexicanos. Así es, esta es cultura musical, hermano, hermana. Marca el 624-104-2035. Ayúdame a presentar a este tremendo trío. Ellos nacieron en la Ciudad de México y comenzaron su historia formalmente en 1957. Ellos se convirtieron en uno de los grandes referentes del bolero romántico y entre sus primeros éxitos apareció una canción que terminaría convirtiéndose en su bandera. Así es, estamos hablando de la canción Gema, una canción que ha pasado de generación en generación y que sigue sonando cuando se trata de hablarle bonito al amor. Señoras y señores, póngale sentimiento porque esto es un clásico de verdaderos clásicos. Vamos a ver, vamos a escuchar a quién, a los Dandies con la canción de Gema y volvemos.

última canción que cuando se trata de hablar de amor, puedes dedicarle esta canción, Gema, que ha pasado de generación en generaciones, interpretada por grandes cantautores, grandes intérpretes del regional mexicano, por mencionar alguno nada más, Pedro Fernández. Gema, una gran canción de este trío de tan reconocido como los Dandies. Continuamos este recorrido brincándonos hasta una generación más reciente con uno de los grandes compositores e intérpretes también del regional mexicano. Esta canción llegó para quedarse, uno de los grandes momentos con la canción Lo Intentamos, canción que alcanzó el número uno del Billboard Hot Latin Song y también el primer lugar en la lista del regional mexicano. Una canción de amor, de intentarlo todo y de descubrir que a veces querer no es suficiente. Así que vamos a escuchar aquí en las tres mejores de la mejor, tres épocas, tres estilos, tres historias que siguen viviéndose en la música. Vamos a escuchar a Espinoza Paz con esta canción que se llama Lo Intentamos.

0: Manolo, buenas noches. Aquí disfrutando de tu programa, viejo. Si fueras tan amable, ponerme una canción. Se llama Aunque no sea conmigo, de Julio Preciado.
1: Muy bien.
0: Por favor, te lo voy a agradecer.
1: Perfecto.
0: Saludos de aquí de San José.
1: Saludos. Gracias. Hasta San José.
2: Hola, hola, cachorro, soy yo de nuevo. Oye, fíjate que hay una canción que se llama Tu Fotografía, de Oscar Atié, y está bien, bien bonita. ¿Podrías ponerla, por favor?
1: Claro que sí, la ponemos en un instante. Claro que sí, la ponemos. Quiero mandar también un saludo para Julisa Lara, Ángel Lara y Aldair Arriaga, que están escuchando La Pirinola de parte de Aldair. Con mucho cariño, un fuerte abrazo para ellos que están escuchando La Pirinola. Y seguimos aquí en la sección Las Tres Mejores de la Mejor. Puedes marcar el 624-104-2035 y adivinarme la tercera propuesta de Las Tres Mejores de la Mejor. Y vamos a continuar porque todavía queda más. Y para cerrar esta vuelta, esta Tres Mejores de la Mejor, ahora nos vamos con una mujer. Una mujer que hizo historia interpretando la música mexicana. Ella fue una de las grandes voces españolas que adoptaron la música mexicana como parte fundamental de su identidad artística. Y esta noche la recordamos como se merece. Vamos a escuchar a un gran sencillo, una gran canción que escribió y que compuso el gran Juan Gabriel. Ya sabes de qué canción estoy hablando, ¿verdad? Aquí en La Pirinola, Amor Eterno.

Y así llegamos al final de las tres mejores de la mejor, tres épocas, tres estilos, tres grandes canciones que nos hicieron viajar por la historia del amor y de la música. Gracias por acompañarnos en este recorrido y recuerden que aquí en La Pirinola la música nunca deja de girar. Seguimos escuchando La Pirinola con el cachorro de la mejor a través del 89.9 de FM para nuestros hermanos y amigos que están allá en San José y acá en San Lucas a través de la 102.3 de FM. Que siga la música, que siga la diversión y que siga girando esta Pirinola.

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0: 9 de la noche con 11 minutos. Estamos ya en la tercera hora de La Pirinola, completamente en vivo para todos nuestros hermanos y hermanas que nos sintonizan acá en La Mejor. Gracias a todos los choferes de la transportación terrestre que hacen una labor muy importante para nosotros porque llevan nuestra música a cada rincón de esta ciudad. Así que muy felices y contentos de seguir transmitiendo aquí en vivo a través de la 102.3 y la 89.9 de FM. Y quiero mandar un saludo a nuestro compañero y amigo Pedro Mazón, que por ahí nos pide una canción de los Freddys, una canción muy bonita que se llama Tu Condena, ya la tenemos lista, por aquí enseguidita sale. También saludos, por acá nos piden de los Yonix, saludos a Alejandro, nos pide la canción de Soy Yo, y también por acá hay saludos, más saludos de toda la gente que se reporta. Luis Enrique, que nos pidió una canción de Ariel Camacho, vamos a ver si alcanza todavía y la podemos poner. Con muchísimo gusto, también por acá llegan más mensajes, saludos para el hombre Maya de Oscar y el Todas Mías, Carlos, de parte de Carlos, que andan trabajando ahí en la U, así que le mandamos un fuerte saludo. También saludos al 47, al taxi número 47 de la Franja Naranja, que siempre está al pendiente de la transmisión, a la palomilla de la Franja Verde, a la palomilla de la Franja Azul, que siempre se reportan aquí al 624-1920-899. Y es el momento de parar esta pirinola, esta tremenda pirinola. Vamos a ver qué es lo que toca, porque todavía tenemos secciones para dar.
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0: Vamos a bajar un poquito esas revoluciones para meternos en un buen ambiente muy romántico en esta noche de martes. No te cases ni te embarques. No, no es cierto. Si te vas a casar, disfruta ese momento y hazlo. No me hagas caso. 21 horas con 13 minutos. Más enamorados que nunca. Así que vamos a escuchar a este grupo que nos los piden mucho aquí en La Pirinola. Sobre todo en esta sección que es Una Vuelta al Corazón. Los Temerarios, con un gran éxito que se llama Botella Envenenada. Con Los Temerarios puedes mandar un mensaje, puedes mandar un audio al 624-19-20-89-9. Agrégame al WhatsApp 624-19-20-89-9. Mándame un audio con un poema corto, un poema para esa persona que tanto quieres, que tanto amas. Dedícale ese poema, dedícale esa canción romántica. Estás en Una Vuelta al Corazón. Empezamos.

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Ya acabó lo nuestro, aunque me duele aceptarlo. 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Y esta canción se la manda dedicada Ricardo a Naomi, pidiendo perdón.

Esta es una carta con dedicación. Quiero pedirte perdón por todo lo que hice mal, por las palabras que pudieron lastimarte y por no haber sabido valorar en su momento lo que teníamos. No busco justificarme, solamente quiero decirte que lo siento de corazón. Ojalá algún día puedas perdonarme y quedarte con los buenos momentos que compartimos. Con cariño y arrepentimiento, Ricardo. Para Naomi. 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Estás en la sección Una Vuelta al Corazón.

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Y le quiero mandar un saludo a todos los taxistas y a todos los trabajadores de las transportaciones terrestres, a todos esos enamorados que siguen en la sintonía de Una Vuelta al Corazón.

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Estás en Una Vuelta al Corazón. Vamos a una pausa y regresamos.

0: Volvemos.
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De la noche con 54 minutos y así llegamos al final de esta vuelta al corazón. Gracias por abrirnos un ratito la puerta de tus sentimientos, por compartir tus historias, tus recuerdos, tus amores y también esas heridas que todavía duelen. Pero la noche continúa y aunque esta vuelta al corazón llega a su final, por el día de hoy, la pirinola sigue girando. Yo soy Cristian del Rosario, el cachorro de la mejor, y quiero agradecerte de todo corazón por haberme acompañado esta noche, por escuchar nuestra música, nuestras ocurrencias, nuestras historias, las bromas, y por ser parte de este programa. Nos escuchamos mañana y recuerda, todos los días de 7 a 10 de la noche, aquí tienes una cita con la pirinola. Por la mejor. Gracias por estar del otro lado. Que tengan una excelente noche. Descansen, cuídense mucho y que mañana nos volvamos a escuchar y a encontrar. Soy el cachorro y aquí la pirinola nunca deja de girar.

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5: ¿Cómo están? Soy Claudia Mejía. Un nuevo episodio de Ya Oíste. Esta vez yo, ahí los que me están escuchando, quiero que se pregunten, ¿hace cuánto no se desparasitan? ¿Hace cuánto no desparasitan a toda la familia, a la mascota? Creo que también es muy importante. Ahí pregúntenselo, porque hoy traemos un tema sobre parásitos. Está conmigo el doctor Jesús Manuel Rodríguez Guzmán. ¿Cómo estás, doctor?
6: Hola, ¿cómo estás? Muy bien, muchas gracias.
5: Y yo quiero saber primero, antes que nada, ¿esta parte de la cisticercosis es igual que la tenia que escuchamos por ahí? ¿Qué pasa con esto?
6: De hecho, justamente eso es algo muy interesante, que es con lo que vamos a hablar. O sea, hablar de cisticercosis realmente es hablar de una fase de lo que es propiamente un microorganismo que se llama teniasis, que es un parásito. Taenia, hay dos tipos. Algo que se le llama Taenia solium y Taenia saginata. La que vamos a abordar para hablar de cisticercosis es la Taenia solium.
5: Y me remonto al cerdo, ¿no? Porque correcto, pues la misma palabra lo dice. Pero tenemos tal vez este mito muy bien arraigado de que el cerdo no bien cocido, ¡pum!, cisticercosis. ¿Es así o no es así?
6: No exactamente. De hecho, justamente es lo que vamos a abordar en este momento. Tendríamos que hablar de lo que es el ciclo o propiamente el ciclo de la cisticercosis y el ciclo de la tenia. Y hablaríamos como tal, tendremos que tener en cuenta dos cosas. El cerdo se le conectaría como un hospedero intermediario y al humano como un hospedero propiamente definitivo. Pero ¿qué pasa realmente aquí? Si hablamos realmente de lo que es el cerdo, ¿Qué nos aportaría el cerdo? Realmente hablaríamos de esto. El humano o la cadena de transmisión o el mecanismo de transmisión se llama fecal oral. Y realmente en el humano sí ocasionaría tanto teniasis como cisticercosis. En el cerdito no ocasiona lo que es teniasis. En el cerdito solamente ocasiona lo que es la cisticercosis. En el humano, en el cuerpo humano, tendríamos este gusano. Él propiamente la tenía. Es un gusano plano, tiene una cabeza y se caracteriza porque tiene como 4 ventosas, es decir, 4 como hoyitos, por así decirlo, en su cabeza. Y tiene unos ganchos que se van atando al intestino. Esto es lo que hace que realmente se fije al intestino. Pero, ¿cuál es la característica de este gusano? Este gusano es hermafrodito, se reproduce por sí mismo, tiene tanto reproductor masculino como femenino. Y es plano, y cada una de estas cositas planitas adentro alberga huevecillos. Y entonces ahí empieza el ciclo. Entonces, ¿qué pasaría con esto? ¿Sabes una cosa interesante y que me gusta mucho? ¿Sabes cuánto mide este gusano? Mide de 2 hasta 7 metros. ¿Qué? Y eso es muy interesante porque imagínate, en cada una de estas segmentos que se van formando, hay miles de huevos. Entonces, ¿qué pasa justo ahí? Justo ahí lo que hacemos es de que existen prácticas como pueden ser fecalismo a raíz del suelo. Esto es, hago popó, literal, en la tierra, donde ya sea que haya alimentos o incluso un mal manejo de las excretas, ¿no? Como, por ejemplo, vemos que sí hay un drenaje, pero ¿dónde desfragua esto? ¿Dónde irriga esto? Irriga a los vegetales que propiamente se consumen. Y entonces ahí es donde empieza lo interesante, porque entonces sabemos que existen animales que se le llaman de traspatio. Imagínate, las personas hacen popó, literal, ahí está la tierra, y los cerditos, ¿qué hacen? Están todo el tiempo jugando con sus naricitas, consumen esta tierra, los productos que están ahí, los niños salen a jugar, o incluso consumes propiamente algún alimento que ya ha sido irrigado con esta agua. Pero ¿qué pasa? Que en el cerdito entonces encontramos que ya propiamente en la tierra están estos huevecitos. Estos huevos propiamente la tierra no va a hacer que lleguen a la siguiente fase, que es la cisticercosis. Vamos a diferenciarlo aquí. Entonces el cerdito se lo come, esos huevitos en el cerdo sí van a ocasionar que se desarrollen hasta cisticercos, pero ahí van a quedar, no se van a formar gusanos en el cerdo. Aquí es donde viene lo interesante. El humano come la carne, ¿y cómo sería realmente que el humano pueda realmente decir este consumo de la carne pueda ser lo que me origine un alimento mal cocinado? Pero si estamos hablando de que ya el huevo en el propiamente en el cerdo se ocasiona un cisticerco, ¿cómo se puede morir? Con una buena temperatura, con una cocción. ¿Cuánto necesito cocinar la carne de puerco para que realmente no me ocasione la infección? Por 20 minutos a más de 70 grados centígrados. Esto obviamente dependerá mucho, ¿no? Y entonces yo ya me lo como y adivina qué pasaba con estos cisticercos. Esos cisticercos es como si tuvieran una capita alrededor, un montón de cosas que son proteínas. Y entonces se desnaturalizan o que se destruyen, por así decirlo, con nuestro ácido clorhídrico. Y volvemos al mismo ciclo. Ahí está el ciclo. Pero esta es la parte interesante, porque si yo te dije de que consumimos el puerco, ya está el cisticerco, pero eclosiona con el ácido clorhídrico. Entonces dices, bueno, pero va a formar gusanos. Y ese es un ciclo de gusanos. Entonces, ¿cómo realmente se forma el cisticerco? El cisticerco es, ya no involucro propiamente al puerco, involucro el contacto yo directo humano, lo ingiero, pero ¿qué pasaría entonces ahí? Que estos huevitos se van a ir a través de la sangre.
5: Entonces, ahí sí somos completamente responsables. Ya el cerdito no tiene nada que ver, porque no hubo un intermediario. Entonces, ahí sí, por completo somos responsables porque no tuvimos la higiene adecuada.
6: Correcto.
5: Porque si dices que está en la tierra de las heces, que otra persona fue e hizo ahí, entonces llega mi hijo y empieza a jugar ahí, se lleva las manos a la boca, ahí es donde hay la infección.
6: Correcto. Si yo te hablo de cisticercos, la gente no... Muy poca gente sabe, por ejemplo, que los vegetales también pueden ser una fuente de... Porque realmente, si te hablo de cisticercos, ¿qué te viene a la cabeza? ¿Qué se le viene a la cabeza a todos? Los cerdos. Las verduras, aunque las hayas lavado bien, la garantía está desde un buen cultivo, desde que realmente tienes una buena práctica de esto, o un buen manejo de las excretas.
5: ¿Qué hacer cuando sí nos gustan mucho las fresas, sí nos gustan mucho las ensaladas? Digo, ya hablamos de la carne de puerco, pero ¿qué sí está en nuestras manos? O sea, ¿qué tipo de medidas?
6: Si queríamos consumir, a lo mejor los vegetales, no vamos a meter tanto en frutas, sino en general, todo lo que es desinfección que no sea por calor, ya sean frutas, verduras, que sean irrigadas por esto, pues sería lavado y desinfección de vegetales. ¿Qué haríamos? Pues disminuiríamos el factor de riesgo, digámoslo. ¿Cómo lo haríamos? Pues sería a lavarlo con agua potable, claramente, o sea, ya utilizar el agua que esté limpia. Y una cosa que sí vemos son diluciones con clorito, con cloro, ¿no? Que son, le llamamos diluciones de hipoclorito de sodio, que coloquialmente lo conocemos como el cloro comercial que tenemos en casa. Después de que los enjuagamos, retiramos la mayor parte de materia orgánica que a veces vemos, ¿no? Tienen tierrita. Esto, lo quitamos y posteriormente podemos hacer estas diluciones con cloro. ¿Cuánto correspondería? Por un litro, estos incluso envases que tenemos de crema y demás que miden un litro, de agua potable, o sea, no que sea de preferencia agua potable, claramente agua purificada, le ponemos aproximadamente 2 mililitros de cloro. ¿Cuánto sería esto? Media cucharadita cafetera.
5: También me genera duda. Hay personas que después de desinfectar vuelven a enjuagar. Uh-huh. ¿Está bien o mejor no?
6: Depende. Depende de cómo me lo digas. Por ejemplo, si la práctica es... lo voy a desinfectar y luego le voy a querer quitar los residuos con agua de la llave. Pues, me refiero al agua corriente, pues evidentemente no sería lo correcto. El agua de la llave, aunque esté purificada, sí tiene ciertos ciertos componentes que no lo hacen tan viable, ¿no? Uh-huh. En el contexto, por ejemplo, de que si lo voy a enjuagar, pero con agua de garrafón, con agua que a lo mejor es de filtro, de la que tenemos de la llave, de la que filtramos en casita, uh-huh, de estos purificadores, pues perfecto. Lo correcto sería, y de hecho así lo menciona la mayor parte de las etiquetas, solo escurrimos después de la desinfección sin ya meterlo. Aunque claro, tiene que ser dependiendo del producto que utilizamos.
5: Agradezco mucho que estés aquí para poder brindar esta información. Sí creo que nos quedó muy claro esta parte de la teniasis y la cisticercosis, uh-huh, que son cosas diferentes. Claro. Y que ya hablamos que el pobre cerdito solo está existiendo y no tiene la culpa en sí o directamente. Sí, claro. La higiene de manos, la higiene de tus alimentos, la cocción de tus alimentos son muy importantes. Entonces, pues, gracias por quedarte hasta el final. Doctor Jesús, muchas gracias por estar aquí también.
6: Al contrario, gracias por la invitación y pues también invitarlos a que esto sea una práctica habitual, a desparasitación en casa y pues buenas prácticas higiénicas.
5: Yo soy Claudia Mejía, nos vemos en un siguiente episodio. Hasta pronto.

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0: Yo nunca dije que te quería. Simplemente dije que me gustabas.
1: Ah, pero no importa. La venganza es dulce, ¿sabes? Muy dulce.

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0: gente chula, ya son las 7:01 de la mañana y nosotros estamos bien contentos, tototes, cómo no, oiga, de estar aquí en sintonía de la mejor. Muchísimas gracias, racita chula, por acompañarnos en este día, en este nuevo día, en este miércoles, ya 7 de octubre del 2026. Muchísimas gracias a toda esa racita chula que siempre está ahí sintonizando muy amablemente la mejor a través de sus dos frecuencias, 102.3 Cabo San Lucas, 89.9 San José del Cabo, y por supuesto también a quienes nos escuchan a través de la aplicación. ¿Ya te la descargaste? Excelente. ¿Aún no? 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Así que, racita chula, bienvenidos a este Desmorning, como siempre, muchas, pero muchas gracias por acompañarnos en toda la programación que la mejor tiene para ti, pensada con mucho cariño y sobre todo, oiga, que lo hacemos con todo el corazón. El día de hoy me acompaña en los controles mi querida Abril, la que anda de este ladito, oiga, y por supuesto todo mi staff precioso que está por aquí ya. ¿Dónde anda mi señora preciosa opinadora? ¡Qué claro. bonita! Don Nacho, cállese, acuérdese que son primero las damas. Usted, yo sé que desde que yo llegué, anda de que, ¿verdad? Yo quiero, yo... No. ¿Estamos pues hablando? Sí. No, señora opinadora, es que Don Nacho se estaba volando las trancas ya, ¿verdad? Se las está volando. Ya se parece, ¿verdad? Doña Cleo, que quiere protagonizar, oiga. Sí. No.
1: Ya.
0: Sí, Doña Cleo, también usted compórtese. ¿Cómo anda mi señora dramática? Con unas ganas de... Ay, chiquita. Tranquila, ¿verdad? Doña Catita, no la veo, saque la manita, ¿dónde anda, doña? Se me hace que anda ahí chopeando el panecito con el café, ¿verdad? Por eso no la veo presente.
1: Ay, no, vas a ver.
0: Dígale a su comadre que ya estamos en horarios de trabajo, doña Cleo, ahí le encargo, por favor. Y bueno, pues racita chula, como siempre, con ese gran, ¿verdad?, amor con el que los saludo. No sabe qué feliz me siento cada mañana que estoy aquí con ustedes. Y pues vamos a comenzar, racita chula. ¿Qué le parece si para comenzar nos vamos con esa frasecilla que te pone bien, pero bien pilas?

Así, mero merito, racita chula, vámonos rápidamente. Y el día de hoy nos vamos. ¿Cuántas veces no hemos visto obstáculos en nuestros caminos? Uy, muchísimos, ¿verdad? Y entonces pensamos a veces que la vida, que Dios, que el universo, que todo, que la gente conspira en nuestra contra. Y entonces hasta dice uno, no, si nomás me anda tirando piedras en mi camino, ¿verdad? Ha pasado. O dice, no, pues yo me tropecé con esa piedra, pero no me he podido levantar. El chiste es, oiga, que a veces vemos a la piedra, ¿verdad? Como el final. Ya está la piedra ahí, ya no puedo pasar, ya se me acabaron las oportunidades, ya se me acabaron las ganas de echarle, ¿verdad? Para adelante. No, oiga, no es así. ¿Sabe por qué? Porque la piedra también puede ser un aliado. Por ejemplo, fíjese bien, el distraído, pues tropezó con ella, ¿verdad? El violento la utilizó como proyectil, malamente. El emprendedor ya construyó con ella. El campesino cansado la usó como asiento. Y, por ejemplo, para los niños fue un juguete. David mató a Goliat y Miguel Ángel sacó la más bella escultura de ella. Así que, racita chula, en todos los casos, la diferencia que fue no estuvo en la piedra, sino en la persona. No existe una piedra en el camino, oiga, que no podamos aprovechar para nuestro propio crecimiento. Hasta lo dicen muchos, no, pues me aventaron ladrillos, constrúyete tu castillo con él, ¿verdad? Así que hay que ver, oiga, siempre los obstáculos, ¿verdad? Que de repente se nos presentan como aliados. A ver, ¿para qué me puede servir? Tal vez en este momento me frene de hacer cosas, pero me va a enseñar, ¿verdad? Tal vez me enseña así de para. Porque no estás, a lo mejor, en algunos aspectos, por decirlo, ¿verdad? Que yo voy a invertir en un negocio, pero todavía no sé de administración. Puede que se me ponga un obstáculo ahí, pero ¿para qué eso? Ya para aprender, para hacer una pausa y decir, a ver, espérate, haz un análisis antes de, ¿verdad? Entonces, hay que ver siempre la piedra como aliado y no como obstáculo, racita chula. Con esta frasecita que te dejo por ahí, esperando que siempre te sirva, ya sabes, lo que no, deséchalo. Y te saluda tu amiga y servidora Carla Trejo, la chula, la voz que te acompaña en las mañanas. Racita chula, comenzamos con todo menos con miedo. Y el que amaneció de malas, que se vuelva a dormir. Ya son las 7:06 de la mañana, mi querida Abril. Vámonos con algo. ¿No tienes algo así guapachoso? Agüita de coco, me gusta. Vámonos con esta rolita y regresamos con mucho más. Así comenzamos este This Morning aquí nomás.

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0: ¿Te va rumbo al cole?
1: Sí.
0: Ah, muy bien. ¿A quién quieres mandar saluditos?
1: A mi tía.
0: Ok.
1: A mi papá.
0: ¿A tu papá? ¿Quién más?
1: A mi tía.
0: A tu tía, ok, me parece muy bien. Mira, los Mateo, te mando muchos besos, mi amor. Que tengas un excelente día de cole y cuídate mucho, por favor. Gracias por tu llamadita, ¿ok? Sí. Ok. Ay, yes, ¿mandé?
1: Ayer conocí a mi sobrina.
0: ¿Conociste a tu sobrina?
1: Sí.
0: ¿Nació apenas o qué?
1: Hace 18 días.
0: Ah, muy bien, qué bonito. Cuando la veas, por favor, dale muchos besos por mí, porque a mí me encanta besar a los bebecitos. Huelen tan rico, ¿verdad? Ajá. Ándale pues, a los Mateo, que tengas un bonito día, mi amor. Cuídateme mucho y excelente día. Ahí está nuestro querido Aarón Mateo. ¿Qué más paraditos andan por aquí? Cuéntemelo, dice por aquí. Hola, chula, buenos días, saludos. Que estés muy bien. Oye, chula, ¿me podrían poner la canción de Tú con él, de Industria del Amor, porfis? Y un saludo para Omar, el chofer de la ruta de Ginax, por favor. Gracias. Ahorita te ponemos tu rolita con mucho gusto. Dice por aquí Sebastián. Buenos días, hermosa. Ya ombliguito de semana. Y ¿qué dice? Andamos más positivos que una prueba de embarazo en la trabajación, sin miedo al éxito, yendo a la mera chispa del boiler de la estación más perrona, la número uno. Que tenga un excelente día. Y ándele, ahí le mandamos ahorita el beso, como de que no, dice, para seguir en la trabajación al millón. Ahí está, saluditos, como de que no, oiga, ahí le va un besote. América dice que nos manda saluditos. A ver, escuchemos.
2: Buenos días, chula, puedes complacerme con la canción de Los Tucanes, Espejeando. Gracias. Ajá. Y buen día.
0: Muy buen día, mi chulita, que tengas un excelente día. Toda esa racita chula que ya va rumbo al trabajo, dele con mucha precaución.
3: Hola,
0: mi amor.
3: Te mando saluditos de mis compañeras de Montessori Camper. Mi nombre es Valeria.
0: Mi Vale, yo también te quiero mucho, Vale, que te vaya muy bien. Y a todos los paraditos de Montessori, un fuerte abrazo. Por aquí dice, buenos días, quiero mandar un saludo a mi hijo Víctor y a sus amigos, que Dios los bendiga siempre, cuídense mucho, bendiciones. Y que si por favor le pueden poner la canción, la de Tatuajes de Traviesos de la Sierra, de parte de su mamá Maricruz y de su hermano Jorge desde Los Ángeles, California. Muchas gracias y bendiciones. Igualmente, señorona, un fuerte abrazo para usted y a todos los muchachos de aquel ladito, allá en el Cerezo, para COC y los diferentes módulos. Saluditos. De este lado dice, buenos días, chula, vas a salir, dice el Conde, que él también es niño de 6,800 meses. Es un niño, ¿verdad? Es un pequeño el Conde, ¿cómo no? Oigan, mi chulis, dice mi chulis, mi hermana cumple años, creo 31, es que ya perdí la cuenta, se llama Rosario, y nos invitó a partir el pastel y a aventarnos un bailongo para sacudir las pulgas. Ándale, excelente. Pues muchas felicidades para tu sister, que la pase muy bien, y un fuerte, fuerte abrazo. De este ladito dice, buenos días, mi chula, saludos por favor a Víctor Manuel Almanza, que cumple años hoy. Víctor Manuel, muchas felicidades, que te la pases increíble en tu día y muchas bendiciones. Buenos días, chula hermosa, saludos y felicitaciones a mi hermosa hija Arlet, que cumple 7 años. Por favor, 5 pesos de mañanitas, doña Cleo, pónganos unos 3,000 de mañanitas para todos los cumpleañeros, por favor.
4: Happy birthday to you. Happy birthday to you.
0: Ahí está, ¿verdad? Muchas felicidades. Hoy muchos cumpleañeros. Pásenla increíble, mi chula hermosa. Excelente ombligo de semana. ¿Cómo estás, mi querida Dalila? Igualmente para ti, saluditos. Y a toda esa racita chula que ya se pone en sintonía de la mejor. Muchas gracias por esos mensajitos. Vámonos con rolita para mis paraditos. Oiga, y ahorita regresando seguimos con muchos saluditos. Dice, buenos días, mi chula. Podría mandar un saludo para Flor del Taxi 128 Naranja, que se ponga las pilas, y si me podría complacer con la canción de Desvelado de Bobby Pulido. Muchas gracias y bendiciones, se la buscamos con todo gusto. Oiga, regresando los sigo saludando. Vámonos con música para mis paraditos. Ya son las 7:21, quédate con nosotros en la mejor, aquí nomás.

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0: Ya son las 7:31 de la mañana, racita chula. Oiga, pues ya estamos aquí para listos para saludar a toda esa racita chula. Participe con nosotros, mándenos mensajito, mándenos audio, escríbanos, llámenos, lo que usted quiera. Oiga, participe al 624-19-2899. Ahí tenemos nuestro número de WhatsApp, 624-104-2035. Ahí nuestro teléfono en cabina. Saludos, dice, buenos días, mi chula, me encantan tus besos de parte de Temo, el Turbo Power, dice saludos y ni desayuno por escuchar tus besos. Muchas gracias, mi chulito, muchas gracias. Saludos por aquí, dice, por cierto, hermosa, qué buena reflexión la de hoy, buenísima. Ok, oiga, pues qué bueno, ¿verdad? Eso se trata de que algo nos quede, algo nos sirva, ¿verdad? Y si le ayuda en algún momento que esté pasando por ahí para tomar una decisión, bueno, pues qué mucho que mejor, ¿verdad? Y dice por aquí, hola chula, un reporte de fuga de agua, ya van 3 días en la colonia Lomas del Sol, tercera etapa, calle Urano, por favor. De por sí no hay agua en Los Cabos, ahí está, ¿verdad? En la calle Lomas del Sol, en la tercera etapa, calle Urano. Un atento llamado por ahí a nuestros amigos de Omzapa, Los Cabos, si nos echan la manita con eso. Buenos días, chula bella, podrías enviarle saludos a Rufles Peñalosa, por favor, que recuerde que ya estamos, como dice la canción, vamos avanzando, por favor, y gracias. Mi querida Karen, te mando un fuerte, fuerte abrazo y ánimo, ¿verdad? Puro para adelante. Elizabeth dice, hola, buenos días, chula guapa, por favor, mándame un saludo para mi hijo, para mis hijos, Gloria, Alan, Edward, y me complaces con la canción Más Puedo Pedir con Karina León para mis 3 amores que van rumbo a la universidad. Gracias. Ah, ya son unos paraditos grandotes, ¿verdad? Un fuerte abrazo para ellos. De este ladito dice, hola, buenos días con la mejor de la mejor, la chula Trejo. Un saludo para mi hija Valentina, que ya vamos en el tráfico para la escuelita. Un saludo para Doña Opinadora y un fuerte abrazo de oso desde San José. Saluditos y un fuerte abrazo. Por aquí dice, mi chula, me pueden poner la canción de Los Salteños. Se llama Ven y Ven. Gracias. Se la buscamos con todo gusto. Hola, buenos días. ¿Será que pueden hacer un llamado al Ayuntamiento de Los Cabos para agilizar el bacheo de Aguajitos hasta Lomas del Sol? Las calles horribles, el tráfico ni se diga, hay prioridades. Creo que el bacheo es una de ellas. De hecho, oigan, no sé, ¿verdad?, qué tanto se pueda tardar en empezar con estos baches de aquí, pero vi que se dio nuevamente inicio a estas dinámicas de los bacheos, ¿verdad?, que traía por ahí el ayuntamiento, así que pues esperemos próximamente le toque ahí en nuestras avenidas, donde pues todos los días pasamos, y es imposible, ¿verdad?, decir, no paso por ahí, o sea, no hay más avenidas, así que mejor que estén bien reparaditas. Gracias por esos reportes. Dice, hola chula, buenos días, un saludo para mi abuelito Jaime Dientes de y a toda la banda de MG que van para la Ribera. Gracias, mi chula, bonito día, un fuerte abrazo. Saluditos también por aquí que dice, hola chula, buenos días, me pueden complacer mandándome un saludo para Jesús de GRD de parte de una admiradora. Ay, Lara. Saludos también por aquí, dice, el reporte ahí quedó a la orden para el desorden, como de quien oiga. Saluditos. Saludos para mi querido Jacinto Castillo, dice, hola chula, buenos días, un saludo para mi oficial hermoso Alejandro Alejo, mi cachetón chulo de parte de la Tamara. Saluditos, un fuerte abrazo. Y por aquí también dice, a ver, ¿dónde nos quedamos? Gracias, Racita Chula, por esos mensajitos. Buenos días, chula. Un happy birthday, dice, para Jonathan Romero, que cumple años. 5 pesos de mañanitas, doña Cleo.
1: Happy birthday to you. Happy birthday to you.
0: Muchísimas felicidades, que se la pase increíble. Ay, 5. ¿Cuántos añitos? Bueno, pues no dice cuánto, eran 5 pesos de mañanitas, pero ahí está. Dice, chula, un saludo para Salomé, el mejor pipero de Construcciones Lizárraga en Cabo del Sol. Gracias, hermosa, excelente miércoles, un fuerte abrazo y bendiciones para toda esa racita chula que ya va rumbo al trabajo, ¿verdad? A darlo todo por este municipio. Oiga, pregunta bomba, pregunta dinámica el día de hoy. Cuéntame, por ejemplo, esas veces donde te has hecho el que no viste, pero sí viste. Ándele, yo por ejemplo, ay no, te voy a confesar una, pero esta está bien fuerte, ya, pero, ¿verdad? Es parte del show. Una vez, por ejemplo, me encontré a un vecinillo, ¿verdad? Bien acaramelado, que tenía esposa, pero ¿con quién creen? Con un señor, oigan. Traca, ¿verdad? Sin marca, sin colonia, sin nada, pero así fue, oiga. Entonces yo lo vi y me hice como que no lo vi, pero obviamente, ya, obviamente, ya estaba viendo toda la mati, ¿verdad? Ya me había quemado todo ahí. Así que, Rosita Chula, cuéntame tú, ¿alguna vez, verdad, que hayas estado en una situación donde te hayas hecho que no viste? Pero sí viste. Ay, no, qué cosas, oiga. Imagínese ese, algo fuerte. Dice, Chula, yo me hice que no vi, pero sí vi dónde guardó su dinero mi esposo. Ahí está, ¿verdad? No, hombre, con eso, oiga. Para que me invites el fin de semana, ¿verdad? Ya ves que vienen las fiestas, nos vamos de party, ¿qué te parece? Guárdalo bien, ¿verdad? No lo reveles a nadie más que a nosotros. Saludos, mi querida Karen. Usted, esa situación, cuéntemelo, donde se hizo el que no vio, pero sí vio. Cuéntemelo todo y nosotros regresamos con más. Vámonos con musiquita cuando son las 7:37 de la mañana. Quédate con nosotros en el This Morning, aquí nomás.

0: Vamos a un corte comercial.
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1: Mira, este chile, ya son las 7:50 de la mañana y en este momento, oiga, vaya pensando en qué rolita movida nos va a pedir, porque le podemos complacer con una buena rola si la tenemos, con todo gusto, oiga. De este ladito, ¿qué dice mi querida Dalila? Dice, yo me hice de la vista gorda cuando se cayó un amigo sobre una mezcla de cemento. ¿Qué tal, oiga? Así que se hace uno que no vio, pero se quemó todo, ¿verdad? De este ladito, ¿qué dice?
2: Chula, buenos días. Mi querida Mari. Yo algo que vi, pero me hice la que no vi, fue unos mensajes subidos de tono con de mi exnovio, bueno, híjole, de mi exesposo, con una chiquilla de 17 años.
1: No.
2: En el momento no le dije nada, pero las mujeres, o la mayoría de las mujeres, no nos guardamos los emperres, mi chula. Ah, después le reclamé.
1: Es correcto.
2: Y por eso ahora es mi exmarido.
1: ¡Ándele!
2: Saludos, mi chula, bendiciones.
1: ¡Tracas, verdad! Óigame, pues, ¿qué es esto que anda de promiscuo? No, pues ahí está, ¿verdad? Imposible no hacerse que uno no vea. O sea, sí lo ves un ratito, pero el emperre, mira, está ahí latente. A ver en qué momento explota, y cuando explota, ya valió. Ahí está, cosas, ¿verdad? Que nos hicimos que no vimos, pero que sí las vimos. Dice, hola, buenos días, chula. Quiero mandarle un saludo a mis abuelos, a don Uriel Velázquez y a doña Teresita, que ya están desayunando. Provechito, oiga, provechito y un fuerte, fuerte abrazo. Dice, hola, chula, buenos días. ¿Me pueden poner la canción Como la Flor de Selena, por favor? Claro que sí, se la buscamos con todo gusto, mi chula. Un fuerte abrazo y saluditos a esa racita chula que ya va rumbo al trabajo. Que le vaya muy bien. Bien, oiga, quiero saludar con mucho cariño a mis panaderos, ¿verdad? Que casi nunca los saludo, a los panaderos, a mis mecánicos, a los herreros, ¿a quién más, oiga? A los plomeros, ¿verdad? También a los plomeros, casi rara la vez que les mando saluditos, oiga, se me olvida, usted recuérdeme. A todos mis amigos de servicios públicos, gracias también por andar ahí siempre, mire, tratando de atender todos los reportes, a toda esa racita chula que trabaja en los supers, en los negocios, negocios de ropa, ¿verdad? Todos ellos, a los que tienen sus fonditas y nos escuchan ahí, un fuerte saludo. Y a toda esa palomilla que todos los días muy amablemente sintoniza La Mejor. Así que en este momento, racita chula, nos vamos con las movidas de La Mejor y vámonos con esta rolita, oiga, así muy al estilo los que van a la uni, a la secu, ¿verdad? Vámonos con Rodolfo Aicardi y esta rolita que se llama Colegial, oiga, súbele bien machín, oiga, dijeran por ahí, súbele, mi querida Abril, o mejor apágala. Vámonos, recio, ya son las 7:53 de la mañana, estas son las movidas de La Mejor, aquí nomás.

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0: Ya son las 8:01 de la mañana, racita chula. Ánimo, ya estamos a ombliguito de semana. Feliz miércoles para toda esa racita chula que anda en sintonía de la mejor. Oiga, véngase de este ladito, participe con nosotros y díganos qué rolita va a querer. Vámonos con saludos. ¿Qué dice la palomilla que anda escuchándonos?
1: Mi chula, te olvidaste de los más importantes en Cabo San Lucas, los técnicos en refrigeración, porque si nosotros la calor, se los come.
0: Es correcto, ¿verdad? A todos mis técnicos en refrigeración y cosas de esas, ¿verdad? Un fuerte abrazo, mi chulito, muy importante. Saque la manita que no los veo, ¿verdad? Para saber quién más. Oiga, el plomero, por ejemplo, que nunca lo saludo, pues que saque la manita, ¿verdad? Acuérdenme, por favor, qué oficios, qué profesiones tenemos, que se me olvida de repentazo. ¿A poco cree que nomás tenemos puros choferes, chula, verdad? No, usted dígame, regáñeme, ¿qué es eso, oiga?
2: Gusto, Michelle, un fuerte abrazo.
3: Aquí andamos escuchándote.
2: Al trabajo.
3: Vamos rumbo al Jale, hija. No, hombre, si supiera mi historia.
0: Ah, caray, mejor la escucho en privado. No vaya a ser que cometa, ¿verdad? Ya ve que yo soy muy de esas, oiga. Póngame ahí cuando sea un mensaje privado, pero póngamelo antes del mensaje, no después, ¿verdad? Dice, comadre, yo hice como que no vi, pero sí vi cuando mi exnovio, con el que duré como 4 años, me saludó, pero yo iba con mi marido. O sea que yo creo que también el marido hizo como que no vio, ¿verdad? Ay, ahí va el novio de mi mujer, ¿verdad? Voy a hacer como que no vi, pero sí vi, ¿verdad? Híjole, qué cosas. Yo creo que esta historia también va por ahí, ¿verdad? A ver, ¿dónde está el mensaje? Vamos a leerlo. Ya ni modo si era privado, ¿verdad? Dice por aquí.
3: Madre, mis hijos se llevó a los niños a la malagueña.
2: A mis mecánicos.
3: A los 6 días de haber salido del centro de rehabilitación, se lo llevó. Se fue con su amante. ¿Cómo
0: traca? Y me dice que no vi, pero sí vi.
3: Lo guarde y lo dé felicidad.
2: Gracias también por andar ahí siempre.
3: Aquí andamos luchando para seguir adelante y mantener a mis hijos. Dios te bendiga, hija, que pases un bonito día. Y aquí andamos.
2: A los que tienen sus.
0: Ah, verdad. Yo no sé si era privado o no, hija, pero verdad, ya nos enteramos, que todos en Los Cabos se enteren, ¿verdad? Saluditos.
4: Buenos días, Michula, buenos días, bendiciones. Un saludo para todos los dedos de fuego, de la U, de la I y de la D. Bendiciones, Michula.
0: Ahorita no hablen de. Oiga, escuché los dedos de no sé qué y me imaginé unos dedos de queso. Ay, doña Clo, es que ya anda haciendo falta la comida, como que ya hace falta, ya la tripa empieza a rezongar, ahí les encargo ya. Dice mi chula, hay un camión descompuesto en la esquina de Soriana y el pollito frito dice, mucho cuidado porque está el tráfico bien insoportable, ahí está, ¿verdad? Para que tome precauciones. Buenos días, mi chula, espero que estés bien. Quiero mandar un saludo a los transportes de Tracolsa y especialmente a mi pareja de la 11 de Tracolsa. Y si pueden ponernos la canción de Julián Álvarez, lo tienes todo, porfis, mi chula, y un excelente día por la mejor FM. Ahí está, mi querida Florecita, pasando las movidas con gusto, les complacemos. Dice, chula, buen día. Avienta la rola del farol con el recodo, tracas. Apenas nos vamos a ir con el farol, pero no. Con el recodo, pero no es la del farol, pero al ratito te la ponemos también. Saluditos, gracias y bendiciones. Dice, buenos días, mi chula. Algo que vi, pero que me hice que no vi. Bueno, dice, aquí no vi, pero escuché. Dice, fue a una fan de la mejor hablar con la competencia y dijo cositas. Saludos, mi chula, atentamente. Escritos, pues cuéntenos el chisme completo, ¿verdad? En una estación, ahí, pues no. Hombre, díganos, ¿verdad? O sea, con todo y todo. Dice por aquí, buenos días, chula. Aquí desde la oficina, ponte la cumbia de los ferrocarriles, puro Ixtapalapa y pipipipi. ¿Verdad? ¿Cómo de que no? Oiga, ahorita se la buscamos. Buenos días, chula hermosa. Tráfico en la Tamaral desde la Azteca a carretera Todos Santos a vuelta de rueda. Y saludos a las vendedoras de mármol. Un fuerte abrazo, muchachonas, con mucha paciencia, ¿verdad? No hay de otra. Por aquí, mi querida Almita, saludos a los electricistas, que sin ellos no funciona el aire acondicionado, también los electricistas, ¿quién más? Oiga, mis carpinteros, mis albañiles, ¿verdad? Todos mis amigos de la construcción, un fuerte abrazo. Saludos a mi amiga Isela allá en el Tule, también tiene mucho que no le mando saluditos, ¿verdad? Un fuerte saludo a toda esa palomilla, a los jardineros, ¿qué sería también esta vida sin mis jardineros, ¿verdad? ¿Quién más? Oiga, pues a toda esa palomilla que anda por ahí haciendo algunas talachitas, ¿verdad? De repente, que barriendo patios, que todo eso, también, ¿no? ¿Cómo de que no, a toda esa racita chula, un fuerte abrazo. Vámonos con más musiquita cuando son las 8:06 de la mañana. Cuéntame cosas que viste, pero que te hiciste que no viste, pero si las viste. Ahí está, oiga, vámonos con más música. Y aquí viene banda El Recodo. Vámonos con esta rolita. Vámonos todos, pero de fiesta, oiga. 8:06 de la mañana, la mejor. Aquí nomás.

Mara Ricky, oiga, ya son las 8:14 de la mañana. Vamos enterándonos qué pasaba en un día como hoy, pero de diferente año. Ahorita te lo cuento. Mientras tanto, tuve haciendo memoria algún cumpleaños, algún aniversario. 624-19-20-899. Tienes una efeméride también para compartir. Con mucho gusto, mi querido Samuel, que nos ha reportado con las efemérides. ¿Qué pasa? ¿Dónde anda? Oiga, pues vámonos. Sí, le cuento que en un día como hoy, en un 7 de octubre, pero de 1913, fue asesinado el senador chiapaneco Belisario Domínguez Palencia, médico y político que se convirtió en el símbolo de la libertad de expresión por sus fuertes críticas hacia el gobierno de Victoriano Huerta. ¿Qué tal, racita chula? También el 7 de octubre está reconocido oficialmente como su aniversario luctuoso, así que pues ahí está una fecha importante. También un día como hoy, pero de 1911, Venustiano Carranza, oiga, asumió el cargo de gobernador de Coahuila. Ándele. ¿Y qué más se celebra el día de hoy? Bueno, pues también es el Día de las Naciones Unidas, ¿verdad? Conmemoran este día como el Día Mundial del Hábitat. ¿Qué tal, oiga? Esto desde un octubre de otro año, ¿verdad? Pero hasta el 2026 corresponde, oiga, al 5 de octubre. O sea, sé que en algunos lugares lo celebran el 5, en otros el 7, ¿verdad? Pero es el Día del Hábitat. Ahí está también. También había escuchado que el algodón tiene un día para celebrarse. Pues así como lo escucho, oiga, también el día de hoy se celebra el Día Mundial del Algodón y busca reconocer la importancia económica y social de millones de personas, ¿verdad?, que dependen de su producción y de la cadena de este valor. ¿Qué tal, racita chula? Además, también es el día de la Jornada Mundial por el Trabajo Decente, ¿verdad? También se conmemora el 7 de octubre, busca promover empleos dignos, salarios justos y seguridad laboral, además de derechos para las personas trabajadoras. ¿Qué tal? Oiga, todos deberíamos de tener un trabajo así, ¿verdad? Digno, con seguridad social, con seguridad también para que no nos suceda nada, ¿verdad? Tener todas nuestras herramientas de protección. Así que, pues, ahí está muy bien establecido este día, oigan. Así que también el día de hoy, oigan, en los espectáculos, personajes mexicanos, ¿a quién se acuerda, oiga, cuando le digo Sergio Corona? Este queridísimo actor y comediante mexicano, Sergio Corona, nació el 7 de octubre de 1928, allá

0: licuachela.
1: Ah, bendito Dios. Estamos
0: empezando con una rolita de salsa, una rolita a ritmo de salsa que se intitula Despertaba pensando en ti con la misma gente. Ay, a ver si se puede, mi chulita. Saludos al compa Murillo, al Yobas Camaro Azul Blue Deportivo, al
1: Giovanni. ¿Dónde anda el Camaro Azul Blue?
0: Al compa Berna, al Conde de la Bayana y a toda la flota. Ya se la yugno, bien parados con la mejor. Aquí nomás.
1: Aquí nomás, mi Forky. Ahí le ponemos su rolita con mucho gusto. De este ladito dice: buenos días, chula. Oye, ¿crees que puedas ponerme la rola de Netón Vega? Ahorita vamos a ver si la ponemos, vamos a ver si la podemos poner con mucho gusto. Saluditos por aquí también, que dice Eliacer, dice: chula, buenos días, ya que andamos por el rumbo, dice, un saludo para los distribuidores de aires acondicionados, porque sin ellos no tendrían trabajo los electricistas y los técnicos de aires acondicionados. Es correcto, mi querido Eliacer, ¿verdad? Saluditos también para los proveedores, con mucho gusto. Dice, a ver, vamos a escuchar.
2: Hola, ¿le puedes mandar saludos? A Emerly y a
1: Yohali,
2: por favor.
1: Emerly y Yohali, fuertes saluditos, mis paraditos hermosos. Gracias por andar aquí en sintonía de la mejor. Aquí de este ladito, ¿qué dice la racita? El Forky habla igual que el comandante Harina. A lo mejor y si es, ¿verdad? En una de esas. Buenos días, chula, dice el comandante Harina. ¡Qué bárbaro! O sea, todo le encuentra. Se la aventaron buena, dice por aquí mi amiga Chulis hermosa. Oye, ¿me pueden poner la canción de Presumidas? Ándele, se la ponemos con todo gusto. Vámonos al Cerro Chulis, dice: buenos días, mi chula. Aquí andamos como siempre escuchándote. Saludos, aventuras extraordinarias. Vámonos al cerro, ya tengo ganas de escalar un buen cerro. Dice por aquí mi querido Willy Barrios: buenos días, chula. ¿Pueden poner la de La Colales, por favor, de La Brisa? Ahorita se la ponemos, como de que no, oiga. Se nos cebó La Colales, ¿verdad? Con que según iba a venir La Brisa y nomás no viene a las fiestas. Pero aquí se las ponemos. Usted no se preocupe, 16 tonos. Heladas, ya no hay virus. Cuando no estás conmigo, ¿cuál éxito quiere? Usted pídanoslo. Con mucho gusto, ahorita te ponemos La Colales también. Oiga, pues vámonos, ahí te dejo estas efemérides. Si tienes alguna que te acuerdes, envíamela y participa con nosotros. Mientras tanto, sigue con la pregunta todavía. Cosas que te tocó ver y que hiciste, como que no viste. Ay, no, qué cosas, ¿verdad? Las cosas incómodas, los momentos incómodos que nos toca vivir. A ver, aviéntame esa llamadita antes de irnos. Bueno, bueno.
3: Hola, chula hermosa, buenos días.
1: Buenos días, ¿quién habla?
3: Ay, yo sé que no es, está, ahora sé que esto no es, este lugar no es para esto, pero yo tengo una queja.
1: Ok.
3: Con nuestro hermoso presidente.
1: A ver, échele.
3: Todos están emocionados por las fiestas, todos que las fiestas y las fiestas y las calles, ¿para cuándo?
1: Eso también es cierto, ¿verdad? O sea, imagínense, vamos a agarrar el rumbo para la fiesta, pero, ¿verdad? Y pues hay mucho sí, que trabajar, ¿verdad? Hay mucho que hacer.
3: Pero lo malo es que nos vamos a ir a la fiesta, bueno, se van a ir a las fiestas, y ese es el problema, pues que nos siguen dando a tole con el dedo y nosotros seguimos agarrando ese tolito.
1: Eso es correcto también, así es, mi chulita. ¿Qué hacemos, venga, y nos disfrutamos la party o mejor no? ¿Qué dices tú?
3: Pues mejor hacemos un plantón ahí en la party.
1: Dale, ay, yo me aviento una bailada y luego ya los acompaño en el plantón, ¿qué te parece?
3: Hola, pues, ahí cuando la rubicona caiga en un pozo, ¿te acuerdas?
1: Ándale, es correcto. Mi chulita, muchas gracias por tu reporte, te mandamos un abrazo bien apapachador.
3: Bendiciones.
1: Ahí está, ¿verdad? Muchas gracias, mi chulita. Y dice por aquí, un día escuché también a alguien muy conocida hablando con la competencia y solo nos dio risa. Hasta mi hija dice, no, que no, dice, y le dan fama en la mejor. No, yo también me tocó escuchar, ¿verdad? A dos que tres me los he cachado ahí, no crea que no, oiga. Y no cree que no nos llegan los reportes, aquí uno se entera de todo. Ya se la sabe, oiga. Vámonos con musiquita, mi querida Abril, 8:21 de la mañana. Sigue con nosotros en el This Morning. Estás escuchando La Mejor, oiga, ¿en dónde? Aquí nomás.

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2: Amarren a su perrillo, a su morrillo, al maridillo, porque en este momento no estamos buscando quién no la hizo, sino quién no la pague, ¿verdad? Saluditos y muchas gracias. Oiga, también estamos de este ladito en el TikTok, como siempre, haciendo live mañanero. Un fuerte abrazo para toda esa racita chula que ya anda de este ladito escuchándonos, siguiéndonos la huella en las redes sociales. Muchísimas gracias, Morita. Saludos para Javi Estrada, Paranormal. Jenny, gracias por ese quiéreme, mi reina Alejandra. Toda esa racita chula que se sigue uniendo. Y Beth, fuerte abrazo. Oiga, mientras tanto, nosotros nos vamos con más saluditos por aquí. ¿Qué dice la Palomilla? Oiga, ¿tiene un emperre? Cuéntemelo en este momento, oiga, no se lo quede, ¿verdad? No queremos que le dé colitis, gastritis o todo lo que termine en itis. Así que en este momento cuéntame cuál es el emperre que traes. Por ejemplo, ¿verdad? Ahorita que está los baches, oiga, el bache que me caía ayer, oiga. Ay, no, oiga, casi quedé metida media camioneta allá adentro. Ah, no fue tanto, ¿verdad? Pero sí, oiga, o sea, ¿verdad? Dele con mucha precaución porque ese es uno de los emperres ahorita. Saluditos por aquí, que dice, buenos días, chulo, un saludo para mi hermano, el Silvan, dice el Trompi, saluditos. Buenos días, chulita, ¿qué dice? La mañanita es para Roberto Ruiz García, anda cumpleañero Roberto Ruiz, troqueros de la Baja Sur y Norte, un fuerte abrazo, saluditos, sígalos también ahí en TikTok y muchas gracias por esos regalitos. Dice mi querido José que, a ver, dice que doña Susi era la que andaba en la otra estación el otro día, dice, allá que se quede con la competencia, tracas, bien exhibida doña Susi, si me está escuchando en este momento, defiéndase, ¿qué tiene que decir al respecto? Gracias, mi querida Karen. Ahí está, ¿verdad? Doña Cleo, es que yo no sé, ¿verdad? Yo, la gente me lo está diciendo. ¿Será cierto o no? ¿Qué dice usted? Bueno, pues ustedes son los que andan yendo y viniendo. La pregunta del millón es, ¿ustedes cómo escucharon, verdad? ¿En dónde andaban? ¿También andaban allá?
3: Pues sí.
2: Está claro, señora opinadora. Dice, hola, buenos días, Chula Trejo, la más hermosa de todos los cabos. Ay, un fuerte abrazo, oiga, ¿cómo le va? Saluditos, estamos muy bien, ¿verdad? Gracias a Dios. Buenos días, dice mi chula, un reporte desde el puente 2015, está el tráfico de la Sanluqueña, que tengan un excelente día, mi chula, para que tome sus precauciones, mi querido Tommy, nos pasa el reporte en este momento, que está haga, pero sí, con todo, ¿verdad? Con todo el tráfico, por si usted tiene que venir hacia rumbo a San José, ¿verdad? El chiste es que ahí por la Sanluqueña, el tramo muy, oiga, muy congestionado, dice hermosa, yo dice como que no vi lo que pasó en una ocasión, mi bro estaba arriba de la camioneta de esas redilas, en eso saltó, pero al momento de caer el peso le ganó y se fue hacia atrás, nomás vi cuando ambos pies estaban arriba y ya que vi el momento exacto, dice, pero no me reí, al contrario, me preocupé porque se pudo haber lastimado, ya después nos reímos, dice, ya me muero de la risa cuando me acuerdo, cosas que viste, pero que hiciste, ¿verdad? Como que no viste nada, cuéntame esos momentos incómodos, por aquí ahí está, ¿verdad? Esas caídas tan tremendas, saludos por aquí, ¿qué dice?
4: Chula, buenos días. Yo no sé lo de doña Susi, yo lo único que sé es que cuando vayas al baile de tu señor esposo, yo quiero ir contigo, no sé, te cargo la bolsa, te manejo, o sea, soy tu chofer.
2: Ok.
4: Aquí andamos trabajando en la aplicación de la
2: U. Bueno, pues me puedes llevar y traer a mi casa, ¿verdad? Por ejemplo.
4: Lo que tú quieras, soy tu mesera personal, lo que quieras, pero yo voy contigo.
2: ¿Qué? ¿Cómo ven que me cargue la bolsa? ¿Me cargas el sombrero? ¿Me cargas la tejana?
3: Sí, hace falta quien le dé un jarro de agua, porque uno solo, pues no eso hay sí ni quien le dé un jarro de agua.
2: Eso también es cierto, ¿verdad? Pero pueden ser las amigas, señora Pinada, no hay que pensar, ¿verdad? Que tiene que ser nada más una pareja, ¿no? Con las amigas está bien, oiga. Saludos para mi querido Camacho, que anda cumpliendo años ahí en el Cerezo de San José del Cabo, que dice que está cumpliendo 65 y más y que ya pase por su tarjeta, ¿verdad? De el bienestar. Ay, muchas felicidades, mi querido Camacho, como siempre, con mucho, pues mucha estima, ¿verdad? Te mandamos un fuerte abrazo, muchas bendiciones. Hola, chula, buenos días, dice, amaneciste más hermosa que nunca, muchas gracias, el loco Cota. Saludos por aquí, dice, chula, felicita a Roberto Ruiz, muchas felicidades, que la pase increíble. Y dice, está afuera. Pasan los carros encima y le descomponen de nuevo. ¿De qué, oiga? ¿De qué habla? A ver, cuéntenos bien el contexto. Saluditos para toda esa palomilla que nos está mandando sus emperres en este momento. Y sus saluditos, con mucho gusto, aquí los leemos, oiga. Mándenlo y nosotros vamos con más musiquita cuando son las 8:55 de la mañana. Buenos días, mi querido Huicho. ¿Cómo estás? Saludos, Carmen Soto. Un fuerte abrazo, mi chula. Saludos para Alexandrita también. Y gracias, Huicho, por esos regalitos. Vámonos y regresamos con mucho más en La Mejor. Aquí nomás.

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0: Ya son las 9:01 de la mañana, racita chula, y nosotros continuamos con mucho This Morning. ¿Cómo están ustedes allá de aquel ladito, escuchándonos en San José del Cabo a través del 89.9? De este ladito en el 102.3, un fuerte abrazo para toda esa racita chula que está aquí en San Lucas, en Migriño, Punta Lobos, Pescadero, Todos Santos, ¿verdad? Saluditos para mis amigos de Elotes y Esquites, Guasave. ¿Cómo andamos? Oiga, andamos como el profe dice, así cafecito y a jalar que se ocupa. Todos andamos en ese modo. Saludos, Edwina, un fuerte abrazo de este ladito que tenemos. Usted tiene un emperre, cuéntemelo, todavía tiene tiempo. Todavía este es el tiempo, dice, me encanta tu voz y tu personalidad, transmites muy buena vibra. Gracias, mi querida Vika. Saluditos, un fuerte abrazo de este ladito, dice. Buenos días, chula, ya llegamos los de La Paz, como habías pedido a Leona Vicario Fluido. Fíjese bien, si la racita chula de San Lucas y de San José no participan, yo les había dicho, me voy a ir por unos muchachos de allá de La Paz para que participen. Entonces, ya empiezan a llegar, ¿verdad? Por aquí ya se reporta mi querido Montes de Oca, que dice que es de La Paz y ya anda aquí listo para participar. Así que, ¿verdad? No me fallen, muchachos, porque ahorita llegó uno, pero al rato voy por más, al rato voy por pues más. Sí. Así es, señora Pinadora, que se pongan las pilas. Dice, hola chula, buenos días, un saludo para los eléctricos de RDM, de parte del Pelonchis. ¿Cómo te va el Pelonchis? Un fuerte abrazo por aquí. Dice que, saludo chula y rumbo a la trabajación escuchándola. No hay de otra, mi querida Karen, ¿verdad? A darle sin miedo al éxito. Oiga, saludos para Elías Alemán, que dice, mi chula, muy buenos días. ¿Podrías mandar saluditos al club de Family de Cabo? Vamos comenzando y empezando, dice, con todo puro, los de la U. Saludos a mis amigos de la aplicación de la U, de la I, de la D. Un fuerte abrazo a mis taxistas de los diferentes sitios, el Faro Viejo, el Nuevo Atardecer, el Suchpaca, ¿verdad? También ahí a los pericúes, a todos, un fuerte abrazo. Y dice, un día escuché también a alguien, dice, es que a mi niño no le gusta la música que ponen en la competencia, dice, íbamos en su carro. Ok, oiga, y entonces ahí escuchó que doña Susi nos andaba traicionando, así fue eso. Clarisa, saludos, mi chulita hermosa, un fuerte abrazo. Gracias, Montserrat, por seguirnos. Recuerde que seguimos también acá en TikTok, gracias a la racita chula. Dice, te conocía solo en la radio, pues aquí andamos, ¿verdad? A la orden para el desorden. Mándale un saludo a los choferes de La Perla, dice, te escuchan a diario, un fuerte abrazo. Así que, racita chula, Darío, un fuerte abrazo. Seguimos con más. Mi compita Lalo dice, hola, muy buenos días, mi chula. La voz con más impacto del cuadrante. ¿Me puedes poner la canción de Mi Razón de Ser de la banda MS? Claro que sí, oiga, que por cierto, recuerde que se va a estar presentando aquí en las fiestas de Cabo San Lucas el día 17 de octubre. ¿Qué dice de este ladito?
1: Hola, mi chula, muy buenos días. Pues yo traigo un emperre atorado.
0: Échale, oiga, desatóreselo, por favor.
1: Se espera mucho en pasar. Se hace el tráfico. Hace mucho tráfico y todavía tiene mucha paciencia para manejar. Ya es una ciudad, ya está creciendo. Hay que manejar más rápido con precaución, pero no. Ahí van como tortugas haciendo filas y filas y filas. Ese es mi perro que tengo. Buen día.
0: Pues ahí estaba, pues es que ya ni se sabe. Mira, luego nos reportan que van bien recio, ¿verdad? Y luego nos reportan que van bien lento, entonces ya no se sabe. Pues una velocidad moderada, ni tanto que quema el santo, ni tanto que no lo alumbre. Saludos, Vika Chula, dice, te oímos desde el gym. Ándale, eso es todo. Había una señora que también siempre hace ejercicio escuchándonos. Eso es todo, son las mejores rolas, ¿a poco no? Oiga, para inspirarse. Hola, Chula, dice mi viejo Cristóbal, que ya venga a desayunar y por su lunch. Ahorita vamos, ahí le caemos, ¿verdad? GPI. Saluditos por aquí también. ¿Qué dice mi querido Nico de parte de el compa de la unidad 75? Que dice, hola, ¿qué tal, Carla? Muy buenos días, mande saludos, por favor, dice, para todos los choferes del sitio Nuevo Atardecer de parte del compa Nico, unidad 75. Y saludos, gracias, para el compa Ricardo Heraclio Meraz Baltasar, Willy el más baquetón, Abraham el suave, el Mingo el cuate, el monaguillo, y para nuestra compañera Sol Castillo. Saluditos y muchas gracias por andar en sintonía de la mejor. Por aquí dice mi chula, me pueden poner una canción, se llama Ansiedad de Grupo Codiciado. ¿Por qué nos quieres poner a hacer llorar a todos? O sea, si estamos todos bien contentos, ¿por qué?
2: Chula, buenos días, la diva de la radio. Oye, a lo que se refiere el camarada es que cuando están en el semáforo hay banda que se queda con el teléfono viendo, entonces
0: sí, es cierto, me consta,
2: sí me ha pasado y he mirado que, hombre, a la hora de que cambien verde, tardan, pero sí, yo creo que se avientan, yo creo que un minuto ahí viendo el TikTok o no sé qué fregados. Y eso es lo que se refiere el camarada. Yo no pienso que a la velocidad, sino a lo que, o van viendo mensajes o quién sé qué rollo, pero sí, sí van bien lentos a veces, o despegan bien lentos del semáforo.
0: Que estén listos, ¿verdad? Que estén listos para cuando los cambios de semáforo y no hagan perder el tiempo, quiero pensar, ¿verdad? Buenos días, dice una pregunta, ¿cómo le hace para que la Chula Trejo, la más guapa, me acepte una salida? ¡Lalito, qué bárbaro!
3: ¡Ah, ya, ya!
0: Dice por aquí que le pongamos algo de los Carquis, también que está esperando con ansias la presentación. Ahorita se la buscamos. Un café o lo que guste, dice. Yo soy de gustos bien caros. ¡Aguas! Saludos, siempre te escucho cuando voy para el trabajo. Saluditos, mi querida, quien ya no alcance a ver. Gatito, saludos, un fuerte abrazo también. De este ladito, ¿qué dice la palomilla del Bejuco, mi chula? A mí me pasó una vez. Así dice, pero no conmigo, con la que era mi novia, íbamos entrando al hotel. Ay, qué cochinones, dice. Y yo no sabía que era casada y su marido iba saliendo del hotel. ¿En serio, oiga? ¿En serio pasó eso? Qué bárbaro, cosas que pasan en la vida real, ¿verdad? Ajá, a don Nacho le pasó así. Iba entrando con una, ¿verdad? De allá de la ballena, allá del Zacatal, de por allá. Espérese, don Nacho, cálmese, voy a contarla porque, ¿verdad? Yo me hice el que no vi, pero sí vi. Entonces, doña Catita, ni enterada de que su galán andaba ya con una de la ballena. ¿Cómo la ve, racita chula? Cosas que pasan. Gerardo Toribio dice que...
4: Recíproco, mi chula. Excelente día. Bendiciones, saludos, abrazos. Aquí estamos a la orden. Saludos a mis compañeros del 01 al 211. Sus pacas, teams.
0: Eso es todo, oiga, gracias por reportarse. Les mando un fuerte abrazo, un beso y de todo, ¿verdad? No, bueno, nomás el abrazo y el beso. Ay, a ver, qué cochina tú también. Nomás era de, o sea, de todo. Me refiero a buenas vibras.
3: No, vas a ver.
0: Oh, doña Cleo, usted también, qué mal pensada es, de veras. Uno ya no puede, ¿verdad? Tantito me resbalo y luego me agarran. Buen día, bendiciones, Alberto. Gracias a esos regalitos que me andan mandando Samantha. Muchas gracias. Oiga, pues vámonos con más música, dice por aquí Anta. A ver, ¿qué dice el emperre? Me emperra que hay clientes de la U que te dicen que llevan prisa y te piden que vayas rápido, y llegando al destino te dicen que no traen para pagar, que lo pongas pendiente. Tracas, ¿verdad? Ahí está. Cosas que emperran, mi querido Sebastián dice. Aguas hermosa con lo que dice. ¡Ay, Dios de mi vida! Ustedes que están, miren, listos, ¿verdad? Vámonos mejor con más musiquita y recuerde que por ahí viene ya también, en un momentito más, la licuachela. Tenemos licuachela el día de hoy. Así que vámonos, mi querida Abril. Por aquí vienen los salteños. Ven y ven con esta rolita. Seguimos con mucho más, 9:09 de la mañana. Aquí nomás.

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0: Ya son las 9:19 de la mañana, racita chula, momento de que de hacer esa bonita colaboración con ustedes para que me envíen este reporte vial. Oiga, ¿qué está pasando en las avenidas principales de aquí de Los Cabos? Cuéntamelo todo para que los que andan transitando por ahí sepan dónde esquivar, para dónde darle, ¿verdad? Si hay algún accidente, que esperemos que no. Cuéntamelo todo al 624-1920-899. ¿Dónde están mis colaboradores estrella en este momento? Espero escuchar su reporte. Como siempre, mándemelo en audio para que no se me ande distrayendo, ¿verdad? Al andar manejando. Mientras tanto, vámonos con saludos para Dalila, que anda por aquí a la escucha. Un fuerte abrazo de este ladito.
1: Ahorita que estás hablando de eso de los hoteles, fíjate que a un primo le pasó que se fue a esos hoteles de los rapiditos. Resulta que cuando llegó, pues miró que su cuñada era la camarista, mi chula, ya sabrás. Entonces
0: le
1: agarró y se fue, pues perdió el por lo que había pagado, y aparte se quedó con las ganillas, y luego pues la cuñada era de las más chismosas, mi chula, imagínate.
0: Híjole, no.
1: Mi compa le fue como en feria, pobrecillo, la neta sí me dio bastantísima lástima, pero bueno, son cosas de la vida, días que no quisieras que nunca pasaran, chula.
0: Es correcto, ¿verdad? Esos osos, esas cosas que te pasan, oiga. Ay, no, imagínese andar engañando ahí a la persona y topársela, ¿verdad? O algún familiar, no está cañón eso. Se me descompuso el radio de mi carro, dice, y extrañaba escucharte, chula, qué bueno que andas por aquí. ¿Quién es? Craddy, creo, ¿verdad? Ahorita veo bien con la luz, me da ahí un poco y no alcanza a ver bien los nombres. Oiga, saluditos. Pues ahí está, racita chula, cosas que nos han pasado de repente y que nos hacemos que no vemos, pero que sí las vimos, ¿verdad? Saludos a Pati de Facturación de La Perla, saluditos. Cruz, un fuerte saludo de este ladito, mi querido el Tommy.
2: Aquí, mi chula, todo bien, llegando a la Salonqueña, viniendo de San José a San Lucas. Todo regla aquí.
0: Todo verde y bien regado.
2: Tratando de sacar municipio adelante.
0: Ok, Cradilene, saludos. Ahí está, ¿verdad? Por ahí todo bien, ¿verdad? Todo en orden, mi querido Mena, ¿qué dice?
3: Chulita, buenos días.
0: Buenos días.
3: Te mando un abrazote, que tengas un lindo día.
0: Igualmente.
3: Ya sabes que se te aprecia. Oye, ¿me puedes regalar una canción de la banda Pequeños Musical que se llama Ahora que no estás aquí?
0: Ok.
3: Saludos, Chulita, te mando un abrazote.
0: Un fuerte abrazo, saludos a Michelle Trejo, la dueña de mis quincenas. O aunque usted no lo crea, ya soy yo la dueña de las quincenas de ella. Ya me lleva a desayunar y ya me paga 2 que 3 facturillas. Un fuerte abrazo para Michelle, saludos. Oiga, de ese ladito también, ¿qué dice Norberto? Saludos para mi Sofi.
4: Se están reparando, hay una máquina y 3 tránsitos aquí por donde están los cráteres del vado de Aguajitos, por donde está el lote de carros.
0: Ya pasé por ahí, oigan, y tienen toda la razón, ¿verdad? Está, pero con todo. Saludos desde, ¿qué dice? Juan José Río, Sinaloa. Un fuerte abrazo a toda mi raíz chula de Sinaloa, donde allá todo es mejor. ¿A poco no, oiga? Un saludo para el chavalón, dice que los está escuchando. Saluditos, un fuerte abrazo. ¿Quién más anda a la escucha? Alexandrita, fuertes saludos. De este lado, ¿qué más tenemos? Oiga, mándeme ese reporte vial en este momento. Y recuerde seguirnos también ahí en redes sociales. Estamos como La Mejor Los Cabos. Gibran, un fuerte abrazo. Y recuerde que tenemos el número de llamaditas. Este no es para llamadas. Oiga, tenemos el 624-104-2035 para que nos marques teléfono en cabina, 624-1920-899, nuestro número de WhatsApp. Dice, atrás de la mamalucha ya aparece cráter de Marte, dice. Ahí está, ¿verdad? Un fuerte saludito para todos nuestros amiguitos que andan reportándonos. En donde quiera que usted pase, mándenos este reporte, ¿verdad? Y hacemos un llamado muy atento a nuestros amigos de servicios públicos para que nos ayuden con el raspado de calles. Yo sé que están trabajando, ya se sabe, ¿verdad? Pero

0: por ahí también atrás del panteón, nos mandaron el reporte ayer, ¿verdad? Atrás del aeropuerto, ahorita aquí por Caribe, Lagunitas, todo eso, ahí en Chulavista, en Azteca, ¿verdad? Saluditos, y pues ahí les encargamos esas avenidas principales. Así que, de este ladito, ¿qué reporte tenemos? Cuéntamelo todo, 624-1920-899.
1: Mi chula, antes de llegar a San Luqueña, viniendo aquí del puente 2015, está una máquina sembrando palmas, y está un solo carril ahí para que tome sus precauciones para venir de la San Luqueña hacia el puente 2015.
0: Perfecto, pues ahí está el reporte, ¿verdad? Saludos Roxana, saludos Héctor Hernández, un fuerte abrazo. ¿Qué más tenemos de este ladito? Lourdes dice, buenos días chula, me pueden poner la canción Suerte Tenido con Los Alegres de la Sierra. Saluditos, un fuerte abrazo, ya con mucho gusto. Por ahí le buscamos su rolita. Gerardo Reyes, un fuerte abrazo y gracias a esa racita chula que sigue por acá con nosotros en el TikTok. Mientras tanto, vámonos con más, déjame por ahí tu reporte. Dice el Tommy, mi rolita, mi chula, ponme aquí cuál rolita era. La de Ansiedad. Ay, mijo. No tienes una más alegre, por favor. No la tenemos. Ok, te la vamos a cambiar por otra porque nos dice por aquí Abril que no la encontró, ¿verdad? Así que mándanos otra rolita y con mucho gusto te complacemos. Mientras tanto, vámonos, dice. ¿Qué dice de Marte? Oiga, que este reporte es desde Marte. Ah, caray, ahorita vamos a ver. Me imagino desde alguno de los cráteres que nos están reportando. Ya. Ahorita los sigo saludando. Mientras tanto, vámonos con más música cuando son las 9:24. Momoe, saluditos, mi chula. A los concreteros de Team Deluxida. Por aquí también, ¿dónde me habían mandado saludos? Los de Solmex, ¿verdad? Un fuerte saludito también. Y a mis amigos de Gusa, también de las plataformas, un fuerte saludito. Donde andan los de Concamex que nos han reportado. Saque la manita que no los veo. Vámonos con más música y regresamos. Esto es el This Morning en la mejor, aquí nomás.
2: 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El reporte en el This Morning Vial.

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9: Mañana, racita chula, y en este momento nos vamos con, ay, por fin, la licuachela, ¿verdad? Ya es licuachela porque ya estamos a miércoles, ya ahorita podemos perder tantito la compostura, ¿verdad? Ya tantito, ya poquito nomás, ¿verdad? Así que, racita chula, ponte en contacto con nosotros para que participes. El día de hoy, 100 mexicanos dijeron, yo te voy a decir una pregunta, si tu respuesta está dentro de las que yo tengo aquí las respuestas, te vamos a complacer con una canción. ¿Qué tiene que ser el requisito? Mandarme, fíjate bien, me mandas el nombre del artista, el nombre de la canción y tu respuesta para que si sea el número uno y está aquí, pues de volada te vamos a complacer, ¿ok? Así que pónganse a participar, me pueden poner una canción, una página más de Los Cadetes de Linares, con mucho gusto. Saludos también por aquí, ¿qué dice? Saludos para Estaú y su grupo musical Excelencia hasta Chiapas, un fuerte abrazo. Entonces, oiga, póngase bien listo y participe con nosotros y ahí le va la primer preguntilla, ¿sale? Déjenme ver si tengo, déjenme saco estos saluditos antes para que no se queden.
10: Hola,
9: ahí.
10: Hola, Chulita, buenos días.
9: Buenos
10: Fíjate
9: días.
10: Una cosita. Anoche que venía de San José, yo creo que muy pocos lo vieron, andaba el ingeniero Cristian Agúndez tapando baches ahí por ¿sí? la, creo es por enfrente del de una tienda donde venden cosas para oficinas.
9: Okay.
10: Y andaba dándole duro el Inge ahí con una maquinita. No creo que muchos no lo hayan mirado, pues, pero ya eran como las 10 de la noche cuando yo pasé por ahí. Y andaba duro tapando baches el compa, haciendo por Los Cabos. Eso es todo.
9: Así es, ¿verdad? Como yo siempre les digo, oiga, también hay que reconocer cuando andan trabajando y es correcto, ¿verdad? Por eso se los dije en la mañana que empezó otra vez la reactivación del bacheo, tapando baches, así que, pues para ellos, ¿verdad? Una felicitación que andan haciendo lo propio, ¿verdad? A tapar ahí los baches porque está bastante feo las calles, pero están trabajando. Entonces, eso es lo importante. Así que también poniendo alumbrado público donde falta, ¿verdad? O sea, sí los hemos visto trabajar, no hay que decir que no cuando andan por ahí, nada más que pues la necesidad necesidad. Es bastante, ¿verdad? Mi chula, un saludo para Neto Patrón, que te sintoniza en el Taxi 82 de parte de su patrón, el Pecas, que canta muy bien. ¿El Pecas canta muy bien o quién, oiga? Invítelo, ¿verdad? Para echarnos un karaoke, a ver si es cierto. Saluditos para el soldado. Dice, ¿qué tal, mi chula? Muy buenos días. ¿Me podrían mandar un saludo para mi amada? Mía, que está en su casa poniéndose guapa, como siempre. También para mis dos amigos, Santiago y Gabriel, me pueden complacer con la de Te lavaste la cara y el mono. No, por favor, un saludo para toda la cabina y bendiciones para todos. Ok, en un ratito más, porque ya vamos a empezar con las dinámicas de la licuachela en este momento. Hola, mi chula, solo para saludarte, soy del Estado de México, pero empecé a escucharla mejor y me agradó mucho. Te mando un abrazo y un beso, atentamente, el Taz. Gracias, mi querido Taz, me imagino que nos escucha por ahí en la aplicación, gracias a esa racita chula también que la descargó y mediante ella nos escucha aquí mismo en los diferentes estados de México y también allá en Estados Unidos. Un fuerte abrazo. Dice por aquí, buen día, quiero mandar un saludo para que se escuche en el This Morning. Pues aquí se está escuchando, mi chulito, con mucho gusto, ¿verdad? Un fuerte abrazo y un saludito. Dice, nada de licuachela, está muy tiernita la semana, todavía no. Bueno, una media licuachela, pues, ¿verdad? Una media. Dice, chula, complácenos con la de Te Vas de Los Perdidos de Sinaloa, se las ponemos en un momentito más. Saludos también por aquí, saludos desde el Pedregal, aquí en Friega, mucho bache en Cabo del Sol, caí y me ponché, híjole, con mucha precaución, racita chula. Y mientras tanto, vámonos rápidamente, participa. Ahí viene ya la media licuachela, ¿verdad? Porque está tiernita la semana. Así que participa y la pregunta, 100 mexicanos dijeron el día de hoy. Ya sabes la dinámica, ¿verdad? Respuesta, nombre del artista, nombre de la canción, para que si tu mensaje es el primero, es al que vamos a complacer. Así que palabras que decimos nosotros los mexicanos para referirnos a alguien como amigo. ¿Qué otra palabra usamos? Vamos a ver si la tenemos aquí en nuestras respuestas. Participa ya y mándanos. Dice, carnal. Es correcto, oiga. Está entre las respuestas, sí. Así que aquí gano. Mira, esa es la rapidez, la agilidad, ¿verdad? Y ni modo que digan que ya tienen la pregunta, ¿verdad? Apenas se las aviento. Ahí está mi querido Lalo, dice, carnal. Y quiere la de Cadetes de Linares, amigo. Compa, ¿verdad? Es otra respuesta, compa. Así es, por aquí también nos dijeron, Lourdes, cuate. Esa es otra respuesta. Las chicas de San José del Cabo, compa, es correcto. Mac Janner, ¿qué dice? Chula, buenos días. Hoy es el cumpleaños de mi hermana Dulce María Candy. Si le puede mandar saludos, porfa. Claro que sí, Dulce María, que cumplas muchísimos años más. Camarada, dice otra respuesta. Michelle dice, ¿puedes felicitar a mi amiga Jimena por su cumpleaños? Muchas felicidades, que se la pase increíble. ¿Y qué más decía por aquí? Mi compa, ¿verdad? También es correcto. Mi funda. ¿Estaba como mi funda? No sé. No creo que estuviera, pero también se podría decir, ¿verdad? Muy al estilo de los mexicanos.
11: ¿Qué buenos días, Michura. Oye, puedes mandar un saludito aquí para mi compa, el Chon Bolas, habla con él, y el compa, el con el que anda Lalo, la locura automática. Por favor, chula, si puedes mandar unos saludos, que le echen ganas, que le echen ganas, que no anden tirando barra, andamos aquí en la trabajación. La macuarriada, chula. Buenos días.
9: Buenos días, ahí está, ¿verdad? Un fuerte abrazo y saluditos por aquí también a mis amigos de Car Wash El Rico, un fuerte saludito y saludos hasta Vista Hermosa, Roxana, muchas gracias por esas rositas, gracias a toda esa racita de chula, a mis amigos de Esquites, Wasabe, un fuerte abrazo. Mi S, ¿verdad? Una ¿qué onda ese? ¿Verdad? También es una respuesta. Por aquí, paisa, pariente, primo, camarada, también, oiga, muy correcto. Saludos por aquí, dice mi compa, paz en este amor, Fidel Rueda, era la rolita que nos pedía, pero pues ya ganó mi compa Lalo. Ya tenemos la rolita lista, amigo, con los Cadetes de Linares. Saludos hasta Vista Hermosa. Vámonos rápidamente, chula, dice, puedes mandar saludos a los Capibara de Solmex, un fuerte abrazo, muchachones, y gracias por andar en sintonía de la mejor. Leo Montoya, ¿qué dice, Leo?
12: No todo es malo, no todo es malo, disfruten la picture, la panorámica del arco. Cuatro cruceros fondeados en la bahía.
9: Qué bonito, ¿verdad? Saluditos a toda esa racita chula que trabaja en la marina. Buenos días, Angie, saluditos, ahí está, ¿verdad? Un fuerte abrazo a los que trabajan ahí en, pues, en los diferentes paseos, ¿verdad? Un fuerte abrazo en las embarcaciones por ahí en la marina, saluditos. Dice, mi perro, pues, aunque no lo crea también, ¿verdad? No está entre las respuestas, pero sí lo decimos, mi homie también. Y buenos días, también se le dice, mi hermano, la canción de Gerardo Díaz, El Mosquito, ahí está. Vamos a ver si la tenemos, al ratito se la ponemos con mucho gusto. Mi velador, mi Miami, oiga, ¿y si me va a poner mi canción? ¿Cuál canción era? Tenemos pendiente el afilador, o cuál era, la de salsa. Saluditos, mi Fuer, que ahorita te la ponemos con mucho gusto, está bien pendiente por ahí. Dice, buenos días, muy buen programa, dice, no lo había escuchado, pero una amiga lo estaba escuchando, dice, y le quiero mandar un saludo, y si le pueden poner una canción de su grupo favorito, que es Irremediable, con dedicación para la auxiliar más hermosa, Fernanda Romero. Gracias, gracias a ti por escucharnos, mi chula hermosa. Y vámonos, aquí viene, vea, con la primera, si abrimos la licuachela, aquí vienen los cadetes de Linares, amigos. Saludos a mi compa Lalo, que ganó esta primera rondita. Aquí nomás.

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1: Echando el chisme con mi racita ya en TikTok, síganos en nuestras redes sociales, Carla Trejo La Chula o Carla Divine, y también síganos en La Mejor, estamos en Facebook, en TikTok, y por supuesto en Insta como La Mejor Los Cabos. Compa Gómez, saluditos, un fuerte abrazo, y vámonos, oiga, con más de esta licuachela. ¿Qué dice por aquí?
2: Buenos días, mi chula, también se le llama mi homie, mi partner,
1: mi paisa. Jesús Leiva, saluditos, Lalo Aventuras, un fuerte abrazo. ¿Qué dice por acá? Chula dice, la canción es La Mosquita Muerta de Gerardo Díaz. Si alcanzamos, se la ponemos, y si no, si nos pueden pedir alguna rolita ya para música retro, con mucho gusto se las ponemos. Dice, hola, saludos, bendiciones, siempre hermosa Carla Trejo, muchas gracias, Felipe. Oiga, pues vámonos con la segunda ronda, y 100 mexicanos dijeron, algo que haces cuando te rompen el corazón. Rápidamente, primera respuesta que venga con nombre de artista, canción, y la respuesta dice que, a ver, pero tiene que venir con el nombre del artista y todo, por si gana, ¿verdad? Por si gana, pues se la vamos a poner, así que apúrese rápidamente y póngame ahí qué canción, y con todo y artista, ¿verdad? A ver, vamos esperando, aquí los ve, escribe, el primero que me llegue, ese es el que se va, el primerito, y dice por aquí... También viene sin canción, ¿verdad? Dice por aquí, ir por las frías, llorar, pero no traen canción. Así que vamos a dar oportunidad a otro, a ver qué dice.
3: Hola, buenos días. Lo primero que hace uno es cuando le rompen el corazón. Es pistear. Malamente, pero es eso.
1: Es pistear, es correcto. Oiga, nomás que tampoco trae nombre de canción ni de nada, ¿verdad? Una chica está llorando, llorar, dice por ahí. Ok, ahorita le buscamos esa rolita también. A ver, vamos a ver qué dice la palomilla de este ladito. Dicen que... Escuchemos.
3: Y te puedo pedir si me puedes complacer con la canción de El Amigo de Intocable, dedicada para mi amiga... Elizabeth Robles, que apenas falleció.
1: Ahí está, a ver, ahorita le buscamos su rolita con mucho gusto. Lourdes, buscarle un reemplazo, dice, también, oiga, muy al estilo de las relaciones de ahora, en breve, ¿verdad? Buscarle un reemplazo. ¿Qué dice por aquí? A ver, llorar y por ti de Joan Sebastián. Vamos a ver cuál fue el primero que entró después de que viene con todo y todo, ¿verdad? Dice, a ver, ¿dónde está? Ven y los salteños, esa es la que acaba de salir, oiga, un saludito. Llorar y tomar, dice, enamorado de un fantasma, nos están pidiendo. Esa nos la podemos llevar para la retro con mucho gusto. Cuando a uno le rompen el corazón, buen día, chula. Estar borracho de El Commander, dice, cuando a uno le rompen el corazón. Ok, pues ahí está, ¿verdad? Nos vamos con esa del Commander, vámonos con esa rolita. Recuerden que vamos a seguir todavía, nos queda una dinámica más para que sigan participando. Borracho, loco del Commander, y ahí está, ¿verdad? Saludos para mis amigos, los gaseros belicones, llorar y tomar, enamorado de un fantasma. Por ahí, esta nos la llevamos para la retro, está buena la rola. Ponerse triste, canción del triste, José, también nos la llevamos para la retro, nos sirve. Alfredito Olivas, vete, dice, ahí está, verá, una buena rola también. El Forky, aventarse unos tequilas, unos alipuses, y quiere la de tragos de amargo licor de Ramón Ayala, se la buscamos también con todo gusto. Y dice, una canción de la buena racha, la de Todo Lo Fue, nomás que vamos entrando justo con la música retro. Vámonos rápidamente, ya la tenemos lista. Ok, vámonos con esta rolita entonces, con el Commander, ¿verdad? Y ahorita seguimos con mucho más. Quédate con nosotros, ¿cuál es el reto, Saída? Ahorita se los cuento. Regresamos con más música en La Mejor, aquí nomás.

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1: Ya son las 10:01 de la mañana, racita chula, y este es el momento de entrar en la recta final de este programa, pero todavía nos queda una hora, así que tranquilícese, ¿verdad? Todavía nos quedamos aquí y comenzamos con la música retro, la más viejita, ¿verdad? Las consagradas, las que llegaron para quedarse viejitas, pero no arrugadas, ¿verdad? Así que vámonos rápidamente, usted quiere una rolita, si la tenemos con mucho gusto, 624-1920-899, dice... Buenos días, chulita hermosa, aquí estoy escuchándote y echándole ganas en mi trabajo haciendo pancitos. Saludos cordiales, ponme la canción de Hombre Perfecto de Marco Antonio Solís, gracias. Esa está muy buena esa rola, ¿verdad? Cristian, saluditos, un fuerte abrazo. Saludos para mis amigos de La Buena Racha también, por aquí para Samar, un fuerte abrazo. Y de este ladito, ¿qué dice mi querido Said? Baba, mi chula, estaré atento. Ahorita ya vamos con la última, ¿verdad? La última de la licuachela del día de hoy. ¿Qué dice mi querido Antonio?
2: Muy buenos días, mi chula hermosa. Bendiciones. Puedes conversar con el tema de los Yanek, que se llama Así Soy Yo.
1: Ok, se la buscamos. Saludos para mi querido Levi, nos pide por aquí Espejeando de los Tucanes de Tijuana. Ándele, se la ponemos con mucho gusto. Saludos a todo el personal de Ductos Molina, un fuerte abrazo, chula. ¿Crees que me puedan poner la canción En Realidad? Pero no recuerdo cómo se llama el grupo, se llama Abracadabra. Te la buscamos, Gabriela, gracias mi reina por esas rositas. Y vámonos rápidamente con la siguiente. 100 mexicanos dijeron que pongan la atención, oigan esta pregunta. Cosas que arruinan la primera cita. Mándame tu respuesta con todo y grupo y canción, ¿verdad? Y si es el primero en llegar y la respuesta la tenemos dentro de las que tenemos aquí, con mucho gusto participa. Dice, ok, mi chula hermosa, cuídate. Y aquí estamos, soy tu fan. Muchas gracias, oiga, muchas gracias. A ver, vámonos rápidamente, ¿qué dice por aquí? Escuchemos.
3: Para entrar a la reto, chula, ¿me puedes poner, por favor, la de No Me Conoces Aún? De Palomo.
1: Palomo, qué buena rola. Cosas que arruinan la primera cita. Aquí está una de las respuestas. Que tenga mal aliento, dice mi querida Ale, ¿verdad? Es correcto. Oiga, ¿qué rolita participa? Mándemela. Saludos desde Navojoa, Sonora, Estados Unidos, mexicanos. Dice saluditos, un fuerte abrazo. ¿Qué rolita, mi querida Ale? Aquí que me ponga, ¿verdad? Y vámonos de este ladito, ¿qué dice? Que no tengan dinero para pagar la cuenta. Híjole, imagínense que, ay, es que vengo sin billete, ¿verdad? Pero vámonos caminando, chula, no importa, ¿verdad? Y pedimos un vasito de agua en el restaurante. Tracas, ¿verdad? Imagínense. Soy Samar, ay, gracias, ay, por
4: no,
1: seguirnos.
4: Ay, no, vas a ver.
1: Así no se hace, doña Cleo. Así no hay manera, ¿verdad? Que se aprieta, dice uno, ay, ¿qué es eso, oiga, verdad? ¿Qué es eso? En realidad es la canción, dice por aquí, perfecto. Se la buscamos, dice Vico, llegar tarde y quiere la probadita. Recuerde que estamos en la música retro.
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1: Eso también es
5: jugando
1: cierto.
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1: Vámonos con esta Conjunto Primavera, jugando al amor, jugando. Y es correcto, ¿verdad? Que, o sea, imagínate tú, yo una vez me acuerdo, diga, no era una cita como tal, ¿verdad? Pero era una amistad. Y entonces el tipo se la pasó hablando de la ex y ahí dije, luz roja, foco rojo, banderas rojas, todo rojo, vámonos, pélate Tintán. ¿Por qué? Porque, oye, no puede haber que tanta perfección en un hombre, ¿verdad? Imagínate haberse encontrado con una ex como esa, todo hacía mal, todo le iba mal, él era la víctima. No, hombre, cuando eso pase, ¿verdad? pélate, Tintán de ahí, ¿verdad? Esa es como una alerta, algo te está diciendo. O sea, yo siempre digo que en una relación, pues ponle tú 50-50, o tal vez 60-40, o 70-30, pero que la siempre el culpable nomás sea uno y el otro el víctima, no lo creo, no lo creo, ¿verdad? Dice, ¿no?, que el tipo le diga que pidas lo más barato, así de, ¿qué te vas a pedir, chula? Una jaiba, ¿verdad?, con unos ostiones y acá, o sea, cosas así extravagantes, ¿verdad? No, chula, por favor, pídete nomás unos camaroncitos, ¿verdad? Y, tracas, qué cosas, oiga, pero bueno, suele suceder, ¿verdad? Suele suceder. ¿Qué dice por aquí de este ladito?
4: Mi estimada chula, ¿cómo estás? Buenos días.
1: Muy bien, oye, gracias.
4: Un foco rojo así para salir corriendo. Váyase de aquí luego, luego, que le vaya a la América. Con eso, adiós, bye.
1: Por dos, diga, coincido. Oye, así, ¿verdad? ¿Y en qué? ¿A qué equipo tú le vas? No, pues yo le voy al Chivas. Órale, qué chido. ¿Y tú? A la América. Vámonos, ¿verdad? Ahí lo dejo sentado la mesa y se queda, ¿verdad? Ahí se queda. Así es, racita chula. ¿Y qué tal? ¿Cómo le va? Cosa bonita nuestra Jackie, oiga. Un fuerte abrazo. ¿Qué dice el Gio?
6: Muy buenos días. Oye, ¿me puedes poner la canción de Cuando Abra los Ojos de Los Únicos?
1: Esta ya la sacamos, ¿verdad? Por ahí viene ahorita, oiga. Un frijol en el diente y la canción del frijolito. Esa no la tenemos, ¿verdad? Esa no aparece entre las respuestas. Llorar. Ah, no, esa es la... Ya estamos en la otra, ¿verdad? ¿Qué aparece? El mal aliento, que no tenga dinero, que se la pase hablando de sus ex. Son las respuestas que vienen aquí. Dice, buen día, chula. Podrían poner Playa Sola de Los Invasores y preguntar si quieren ir a un lugar más tranquilo. Ya cuando te sacan esa, ¿verdad? Aquí está mucho ruido, ¿verdad? Vámonos a algo más tranquilo. No, hombre, mira, pélate, Tintán, ¿verdad? Pélate de ahí, dice. Preguntar si quiere ir a un lugar más tranquilo. Es correcto, oiga, suele haber, ¿verdad? Quien lo haga. Dice, no tengo dinero, de Los Cumbia Kings. Una rolita que nos están pidiendo. Que hablen de su sex, dice, o cosas que hacían juntos, así. Ay, ahorita que te vi, ¿verdad? En la nueva cita. Me recordé cuando mi ex, y ya valiste. Fíjese, el otro día estaba viendo unos videos de unas citas que se hacen, y estas eran unas personas mayores, de unas personas ya de la tercera edad, pero les hicieron una cita, y el señor, oiga, con todas las de la verdad, así, sin pudor, le dijo a la señora, no, fíjate que mi ex estaba más bonita que tú, y que no sé qué, aparte como que tu cara no me gusta tanto, aparte como que, o sea, se la acabó, oiga, entonces, ¿para qué va, verdad? No vaya a una cita así, si no está conforme con, ¿verdad?, con quien está ahí, con quien va a salir, dice... Es miércoles de beber, como de que no, oiga, pero puras aguas de tamarindo, ¿verdad? Gobiérnese, oiga, saludos por aquí, dice, hola chula, muy buenos días, me puedes complacer con una canción de los Yonix, la que sea que andamos trabajando, aguantando el calor, no hay de otra, dice, hay que sacar para la papa, es correcto, oiga, saluditos de este ladito, dice, mi chula, saludos, ¿crees que me puedan complacer con la canción Secuestro de Amor de los Tucanes? Y se la quiero dedicar a la más famosa de la radio, la mejor, ¿quién es? Oiga, ¿la señora opinadora acaso? ¿Será? Saluditos por aquí, dice. Perdón, se llama Si Te Quiero Yo. Ok, saluditos. Querer besar en la primer cita, dice. Y quiere la rola Enamorado de un Fantasma. Ya la tenemos por ahí programada. Hay canciones de Intocable que canta Irremediablemente, habla de la ex. Ahí está, ¿verdad? También Irremediable. Saludos por aquí, que dice que hoy tenemos hartas respuestas. Que siempre el que dice que sí le va a la América ya quisiera el Estadio Azteca a un partido de la América y que ya pague todo, dice. Dice, tracas, el soldado, dice, estar hablando de la mal de la ex, dice, y quiere la quinta herencia. Saludos por aquí, dice, una aleta de la ballena. Uy, qué bonita imagen, qué hermosa, gracias por compartir. Por aquí dice, creo que dice Perla, ¿verdad? Buenos días, saluditos. ¿Quién más tenemos? Dice que lleguen con la Bendy. Ay, qué grosero, ¿verdad? Que lleguen con la Bendy. Está bien, oiga, para que vaya viendo a lo que se atiene, ¿verdad? Saluditos. Adiós, mi querido Levi. Un fuerte abrazo. Dice, mami chulis, bendecido día. Un saludo para los carroceros del taller Roberts, en especial para Paul, que ya deje a la tóxica, que se quiera y que no es vida. Te queremos mil. Una canción chulita. Vamos a darnos un tiempo. José, José, te la cambio por otro porque ya tenemos el triste. Buen día, chula, salud. Me pueden conversar con la Playa Vieja, con los socios del ritmo. ¿Con qué rolita nos vamos entonces? Tengo aquí Enamorado de un Fantasma, ¿verdad? Nos vamos a ir con esa rolita y ahorita los sigo saludando. Tenemos muchos, muchos saluditos. En esta, ¿cuál era el primero que había ganado tú con los saludos? Ya está, ni me acuerdo. Diga, ¿cuál era el que dije que nos íbamos a ir? A ver, dígame, ¿con cuál rolita era por aquí que había ganado mi querida Ale? A ver, mándeme por ahí un mensajito, díganos cuál es la rolita que tenemos pendiente. Pero bueno, ya tenemos varias ahí, que ya acomodamos ahí en la programación.
7: Buenos días, aquí como todos los días escuchándote. Oye, ¿me puedes poner la canción de Amanda Miguel, la de Castillos? Mi rey era el monstruo de piedra.
1: Con el corazón. Pero échale, grítele. Ahí está, a ver, ahorita le buscamos esa rolita y vámonos con la de la playa sola también que tenemos por ahí, ¿verdad? La tenemos también pendiente de los invasores. Buenos días, dice que pide una hamburguesa doble. Saludos, una canción de los Cumbia Kings, sabes a chocolate. Ok, oiga, que no ande pidiendo entonces hamburguesa, ¿verdad? Mejor un refresquillo nomás.
8: No la dejan ir a la cita.
1: Que el marido no le dé permiso para ir a la cita, ¿verdad? Sería algo que echa a perder todo. Saluditos. Dice, con mi América no se metan. Buenos días, mi Carla chula, hermosa, preciosa, diosa, de diosa Checo a la escucha. Y feliz miércoles, complácenos con la de 12 enamorados, industria del amor, para mi esposa Angie. Saluditos. Ahorita ya la tenemos, creo que programada esa, ¿verdad? Ya nos la habían pedido por ahí. Saluditos. Dice, hola chula, ya no saludé. ¿Puede poner la de Abracadabra en realidad? Claro que sí, se la ponemos con mucho gusto. Lourdes, que huela mucho a sudor. Oiga, si no ven una cita oliendo a puro perfumado, no vaya, mejor no vaya, ¿verdad? Porque lo mejor que puede existir o lo mejor que nos puede pasar a una mujer es oler un hombre que huela, mire, así, delicioso, ¿verdad? Que uno ya se vaya y diga, todavía traigo el aroma de este muchacho, ¿verdad? ¿Qué le hace que sea el perfume de botita como Don Nacho, ¿verdad? ¿Qué le hace? Dice por aquí. Un saludo para todos los de Guasave. Dice que andamos aquí en Los Cabos. Saluditos. Por aquí dice, buenos días, mi chula hermosa. Me pueden complacer con la canción Unas Monedas con los Abelardos. Gracias, mi chula, y que tengas un hermoso día. El día de hoy tenemos muchas complacencias. Vamos a darle hasta donde alcance. Mi querido Suave, un fuerte abrazo. Chula, mándale saludos a la momia que se la anduvo rifando con esta lluvia. Saluditos. Por aquí mi querida Yari dice, todos esos defectos los tenía el susodicho codo. Hablar mal de la ex, siempre haciéndose el víctima del trabajo, de su familia, de su ex, de la vida misma, para causar compasión. Puras mentiras, su vida, dice. Tracas. Norberto Chula dice que esté bien fea o bien feo y no se parezca al de la foto de perfil. Por las noches te sueño, chula, dice. Ok, ahí está, ¿verdad? También a ver si alcanza, pues con mucho gusto. Que pida los bongles, dice. Y no quiere que pida eso, entonces que pida, oiga. Dice, saludos a Pijuy de parte del Cuyello. Ah, caray, saluditos. Mi querido Checo dice, yo vuelo a 7 machos. Pues mientras no sea de 7 machos, de los añejos, ¿verdad? Que sí sea de perfume. Saluditos para Toño Barajas, un fuerte abrazo. Perfumes de botita, dice, ándale. Ya sé de qué te estás refiriendo. Saludos a Alexandrita de este lado. ¿Qué dice?
9: Hola, ¿qué tal, mi chulita hermosa? Un gusto siempre escucharla. Te mando saludos, amigos Saturno, bendiciones.
1: Bailamos al millón. Eso es todo, mi querido Saturno. Te mando un fuerte abrazo. Gracias por andar aquí, Carlitos. ¿Y qué dice por aquí, oiga, la racita chula? El árbitro, ¿verdad? Que arriba quién, oiga, entonces. 50-50 que no quiere aceptar un 50-50 arruina una cita, dice. Tracas. Dice, oler a hombre trabajador es lo mejor para una buena dama, pero claro, tampoco ser tan cochi. Pues sí, es que también estamos hablando de un sudor rezagado, oiga, de como de 3 semanas, no invente. Mejor vámonos con música y aquí tenemos a Los Invasores de Nuevo León. Viene con Mi Playa Sola. Qué bonita rola, ya quédense con nosotros. Así iniciamos la música retro. Gracias por participar en todas nuestras dinámicas. Aquí nomás.

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0: Ya se las 10:27 de la mañana, racita chula. Participa con nosotros. ¿De dónde provienen estos dichos populares, estos refranes? Bueno, pues participa con nosotros al 624-19-2899 si sabes de dónde proviene este que te voy a mencionar en este momento, o si tienes alguno que quieras compartir. Oiga, ¿por qué se dice? ¿Ha escuchado usted cuando dicen que alguien va a tener un bebé, verdad? Dice, no, ese bebé viene con torta bajo el brazo. ¿Por qué la raza dice que un bebé viene con una torta? A ver, platíqueme, ¿usted sabe de eso? Ok, bueno, pues esta expresión, ¿de dónde proviene? Fíjese bien, la frase tiene raíces en una antigua idea popular de que un hijo no solamente representa un gasto, sino también una nueva fuente de alegría, esperanza y simbólicamente de abundancia. O sea, sé que la torta funciona como una metáfora de algo que viene incluido con el nacimiento. Llegó el bebé y también llegó lo necesario para salir adelante. En México esta expresión se volvió especialmente común porque la torta es un alimento sencillo, cotidiano y que representa sustento. Por eso decir que el bebé trae una torta bajo el brazo equivale a decir Dios proveerá con la llegada del niño. También llegarán las nuevas oportunidades y un nuevo sustento. Así la explicación de las abuelitas. También existe una interpretación más tradicional antiguamente que cuando nacía un niño, familiares, vecinos y amigos solían llevar comida a la casa de los padres para ayudarles durante los primeros días. De ahí pudo reforzarse la idea de que el bebé trae comida o trae torta bajo el brazo. No existe un origen único, ¿verdad?, documentado que permita decir esta expresión dónde nació exactamente, pero ni una fecha ni un lugar. Sin embargo, es algo que ya conocemos todos, ¿verdad? ¿Han escuchado eso? ¿Han escuchado de decir que un bebé nació con torta bajo el brazo? No significa, oiga, que la bendición venga con una torta de jamón escondida, para nada. Esta antigua creencia popular que se dice cuando llega el bebé, ¿verdad? Se ha escuchado usted, ¿verdad? Ay, vienen muchas bendiciones. Este es un bebé bien bendecido, le trajeron mucha ropita, nos trajeron muchas cosas, es un bebé que venía con torta bajo el brazo, así que ahora ya lo sabe, racita chula, de dónde proviene esta frasecilla. Vámonos a leerlos, ¿qué dice la racita chula? Los leo después de esta breve pausa, ¿qué les parece? Vámonos con más y ahorita sigo con más saluditos porque tenemos muchos pendientes. Muchas gracias, racita chula, por seguir en sintonía de la mejor. Tenemos regalos muy pendientes aquí nomás.
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1: Mi racita chula, y andamos por aquí, oiga, cuando son las 10 con 43, ¿verdad? Qué rápido se nos va el tiempo, más bien, qué rápido, ya se nos fue, ¿verdad? Ya se nos fue. Oiga, pues en este momento, fíjese bien, le voy a dar el número de teléfono de cabina, porque quiero que usted participe. Ahorita le voy a decir por qué y para qué. Muy listos, oiga. 624-104-2035. Fíjese bien lo que le voy a preguntar. Esta frasecilla que le voy a decir corresponde a qué canción. A ver, póngase muy listos, ¿verdad? Pare orejita. Que la luna me mira, que me sobra la vida y me alienta tu amor. Esta frasecita corresponde a... A ver, vamos a ver esa llamadita. Sí, bueno, bueno. Hola. Se nos fue, se nos fue. Aproveche rápidamente, 624-104-2035. Que la luna me mira, que me sobra la vida y me alienta tu amor. Corresponde a que... Pero la necesitamos en llamadita, ¿verdad? Vámonos en llamadita y a ver qué dice la racita chula que anda por ahí. ¿Qué dice esa racita chula? Vámonos esperando esa llamadita que nos está... ahí está, oiga, ahí está. Bueno, bueno.
2: Bueno.
1: Sí, ¿con quién hablo?
2: Fernanda.
1: Fer, ¿qué onda, mi querida Fer? A ver, dime tú por qué andas participando con esta frase. ¿Ya sabes de qué rola se trata?
2: Sí.
1: A ver, dime de qué rolita.
2: De Así Como Hoy.
1: ¿De?
2: Así Como Hoy.
1: ¿Pero de quién?
2: De Los Alegres de la Sierra.
1: De Los Alegres de la Sierra, mi chula preciosa. ¿Qué tal? Oye, te acabas de ganar un pasecito sencillo para que te vayas este próximo 30 de octubre ahí a verlos al auditorio. ¿Qué te parece que te ganaste este pasecito?
2: Me gustan mucho Los Alegres de la Sierra.
1: Ok, ¿y si quieres ir al baile o no?
2: Sí.
1: Si tienes pensado, perfecto, pues ya tienes ahí, ¿verdad? Nada más busca parejita y no me cuelgues para que mi querida Abril te tome los datos. Ya tienes este pasecito sencillo. Ahí está, ¿cómo te llamas, mi chula?
2: Fernanda Romero.
1: Fernanda Romero, ok, ahí está mi querida Fer, que no me cuelgue para que le anoten por ahí sus datos y vámonos, diga, con la siguiente. Yo quiero regalar uno más, así que ¿ya colgó? A ver, entonces nada más tómale los datos para poder hacer la segunda llamada y regalar el que sigue. ¿Qué tiene que hacer para que participe? Fíjese bien, oiga, fíjese bien. Me va a marcar 624-104-2035 y me va a cantar una canción de Los Alegres, la que usted quiera. Un buen... No, no me diga, así como ya listo, chula. No, no, no, cántele, ¿verdad? Cántele. Mándeme rápidamente por llamadita. Esto es por llamadita únicamente para que nos marque. Ahorita está la línea ocupada, pero permítanos tantito y nos marca y nos canta. Canta una rolita de Los Alegres para que se lleve otro pase sencillo y se vaya este próximo 30 de octubre de este año. Oiga, ahí al auditorio a ver este super mega bailazazo que va a haber de Los Alegres de la Sierra. Participa con nosotros y vámonos rápidamente esperando que se desocupe la línea. Muchas gracias a mi querida Fer Romero por participar con nosotros. Ahí está, ¿verdad? Libre la línea. Vámonos rápidamente. 624-104-2035. Participa. Ahí la tenemos. Bueno, bueno. ¡Ay, su madre, compadre! Bájele al ruidillo por ahí, ¿no? Porque no lo escuchamos.
3: Hola.
1: Hola. ¿Quién anda por ahí?
3: Hola, hola.
1: Hola.
3: Buenos días.
1: Buenos días. ¿Con quién tengo el gusto?
3: Jocelyn.
1: Jocelyn, mi querida Jocelyn, cántame una buena canción, pero necesito, mi amor, que te pongas en un lugar donde no haga este ruido porque no te escuchamos. Ahí está, perdón, ¿verdad? Ahí se escucha mejor. Perfecto. Ahora sí, cántame una buena rola para que te lleves este pase.
3: De rodillas te pido, te ruego, te digo que regreses conmigo, que no te he olvidado, que me extrañan tus manos, que muero de ganas por volverte a besar.
1: ¡Eso es todo, mi chula! No te has llevado ningún pase, ¿verdad?
3: No.
1: Ok, perfecto. ¿Cómo te llamas?
3: Jocelyn Herrera.
1: Jocelyn, mi querida Jocelyn, no me cuelgues. Y mi querida Abril te toma tus datos, ¿sale?
3: Gracias.
1: Muchas felicidades, mi reina, por participar. Ahí está Jocelyn Herrera. Muchas felicidades a mis dos ganadores del día de hoy, que tenemos este pasecito para que usted se vaya de rodillas o de pie o como se quiera ir a este bailazo de Los Alegres de la Sierra. ¿Quiénes más estarán por ahí? Al ratito le doy todos los detalles para que se vaya este próximo 30 de octubre del 2026 a participar y a bailar. ¿Cómo de quien oiga? Mientras tanto, déjeme voy con saluditos rápidamente. ¿Qué dice la palomilla que anda por aquí lista para participar? Dice por aquí, a ver, ¿dónde nos quedamos? Aquí está, ¿verdad? Dice, ya casi se borra la cola de la ballena de la imagen que nos mandaron, ¿verdad? Se veía muy todo que ver. Dice por aquí, ¿qué onda, mi querido Checo? Saluditos de este ladito, dice. Va para Retro, donde hubo fuego. Ahí quedó, ¿verdad? Bien complacido. De este ladito que dice que le den de fresa si afuera de su casa tengan un anuncio de se venden tostilocos. ¿Qué, hijo? ¿De qué hablas? No entendí ese, ¿verdad? Saluditos. Dice, ¿por qué trae suerte el bebé o quién? Yo creo que sí, ¿verdad? Saluditos para Cristian. ¿Qué onda, mi querido Cristian Trejo? Un fuerte abrazo. Saluditos. De este ladito, ¿quién más anda? Lulú dice, buenos días. Chula Pechucha, saludos para todo el staff, que tenga un hermoso y bendecido día. Podría mandar saluditos para mí con Cuña Luz, cuñados Chuy, Armando y a mi esposo Miguel Sumaya, que lo amo. Te espero para que vengas a comer. Ay, qué linda, mi querida Lulú, ¿verdad? Tengo que echarme la vuelta, ya no sé cuándo, pero tengo que ir. Chula dice, en una primer cita me subí a su carro y dijo antes de cenar, vamos a poner gasolina. Dice, a ver, ¿dónde quedó, oiga? Vamos a poner gasolina, pero acá está más barata. Dije, ahí donde caí, como no buscaba que me regalaran nada, dice, pero así duramos 3 años sin vivir juntos, pero era muy atento, caballeroso. Él solo quería superarse siempre, preocupándose por mí. Ya después me invitaba a restaurantes bonitos y hasta un carro me prestó cuando se me descompuso el mío. Y luego, porque terminó la relación, oiga, ¿verdad? Estaba muy buena. Así como hoy, Los Alegres de la Sierra, no traigo saldo. Ay, mi querido Zay, ya sabe que los requisitos son los requisitos y es por llamada. Ahí está, ¿verdad? Vamos a seguir regalando. Usted no se me preocupe, participe con nosotros. Mientras tanto, le agradezco infinitamente el que el día de hoy se haya puesto en contacto con nosotros. Gracias a todos y cada uno de ustedes, porque este This Morning se arma con su presencia, con sus mensajes. Quédese en sintonía de la mejor a través del 89.9 San José del Cabo, 102.3 Cabo San Lucas. Ahí viene mi compadre el re chulo, el regio de la mejor. Quédese para echar este relajo con él, oiga, como solamente ustedes saben hacerlo. Así que recita chula, Dios mediante, mañana en punto de las 7 tenemos una cita por aquí en el This Morning. Gracias, mi querida Abril, ahí en controles. Gracias a todo mi staff, pero sobre todo gracias a ustedes de aquel ladito, en casa, en trabajo, en el coche, ahí en su unidad de transporte, donde quiera que usted nos esté escuchando, en sus talleres, ¿verdad? Muchas gracias. Pásela bien bonito. Yo soy Carla Trejo, la chula, tu amiga y servidora, la voz que te acompaña en las mañanas. Saludos a mi compa Camarillo, donde la bocina suena y resuena bien machín. Saludos a todos y cada uno de ustedes. Los quiero mucho, recita chula. Pásela bien bonito. Qué gusto, qué felicidad irme después de una mañanita con todos ustedes y con su grandiosa compañía. Pásela bonito, los quiero, besotes. Bye bye.

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0: Muy buenos días. Buenos días a toda la raza. Como siempre, como siempre. Es un placer, grandotote, un placer. De aquí a, ¿dónde les diré? De aquí a la luna. Tres vueltas y de regreso. Saludarle al público más bello del planeta Tierra, por supuesto, al que escucha la mejor FM en su doble impacto, 89.9 en San José del Cabo, 102.3 en Cabo San Lucas. Aquí estamos el día de hoy, miércoles, Ecuador de la semana, la mera micha de la semana, 7 de octubre del año de gracia del 2026. Aquí estoy a las órdenes. Ya saben, aquí quién los quiere, quién los complace, quién los apapacha, quién los mima, su servidor. Mi nombre no importa. De todas maneras, se los voy a decir, soy Ángel el Regio y voy a estar contigo hasta por ahí rayando las 5 de la tarde con buena música, con buenas secciones, con buenos programas y sobre todas las cosas con buena vibra, con mucha buena vibra. Bienvenidos todos. Manifiéstate al 624-1920-899. Ese es el del WhatsApp. Y saben que casi siempre me dicen que lo digo bien rápido. 624-1920-899. Okiroki. Y el teléfono aquí en cabina, 624-104-2035. Nada me daría más gusto que tener la oportunidad de saludarte. Si quieres felicitar a alguien, que le ponga las mañanitas regias a alguien, márcame 624-104-2035. Estamos en todas las redes sociales como La Mejor Los Cabos. En todas las redes sociales, así nos encuentras. Gracias también a la raza que nos escucha a través de nuestra aplicación, la aplicación de La Mejor FM. Usted nomás va a la tienda de aplicaciones de su teléfono celular, si tiene Android o si es fresilla y usted tiene iPhone, ahí en la tienda de aplicaciones, ahí nada más le pone La Mejor, escoge la ciudad, obviamente, obvio microbio, La Mejor Los Cabos, y ahí estamos listos. Atendemos reportes. Bueno, buenos días.
1: Hola, buenos días.
0: ¿Quién habla?
1: Saraí Tamayo.
0: ¿Saraí qué?
1: Saraí Tamayo.
0: Saraí Tamayo, ¿de dónde me marcas, Saraí? ¿De qué colonia?
1: De aquí, de San José del Cabo.
0: ¿Pero de qué colonia, Saraí? ¿Cómo se llama?
1: El Zacatal.
0: ¿Cómo no? Gente muy bonita ahí en el Zacatal, gente muy guapa acá, casi todos. ¿Qué onda, Saraí? A tus órdenes.
1: Nos puede mandar saludos aquí a Según del Bueno, lo estamos escuchando desde la mañana.
0: ¿A poco? Oye, yo he ido muchas veces ahí y me han dado ganas de decirles que ya ves que tienen unas bocinotas ahí, que le pongan, y qué buena noticia que nos están escuchando ahí. Saraí, saludos para quién y quién, Saraí.
1: Es aquí en Según del Güero, a mis compañeras.
0: Pero ¿cómo se llaman tus companebrias? Digo, tus compañeras.
1: Arturo Flores y Elizabeth, ajá, mis patrones.
0: Ahora, ¿cómo se llaman los patrones?
1: Elizabeth y Arturo Flores.
0: Elizabeth y Arturo Flores y toda la raza, mi querida Saraí. Oye, y aprovechando la vuelta, Saraí, ¿no quieres pedir alguna canción? Saraí. Se nos fue, Saraí. Saludos a toda la raza ahí en el Zacatal. Están chambeando ahí en ese enorme lugar, está muy grandote. Son las 11 de la mañana con 6 minutos. Muchachos, ayer hablábamos, ¿se acuerdan? Ayer en el Cotorreo Regio que hablábamos de los oficios que ya no existen o que ya casi no existen, ¿se acuerdan? Y pues me mencionaron el bolero, el cartero, el afilador, fueron de los más mencionados ayer. Pero ahora vamos con la contraparte. Muchos de esos oficios han desaparecido de los que hablábamos ayer, pues por la tecnología y esas cosas, va evolucionando la cuestión. Y va están desapareciendo algunos oficios. Bueno, ahora vamos con la contraparte. ¿Cuáles son los oficios nuevos? Oficios nuevos que han salido que dices, ok. Oficios nuevos, atendemos reportes telefónicos. Bueno. ¿Qué onda, compadre? ¿Cómo andas o qué? Órale, compadre, andas echándole ganas ahí trabajando al 100%, Murillo.
2: Aquí, gracias a Dios, arreglando las calles, servicio público.
0: Vas esquivando los baches a todo lo que da, ¿verdad?
2: Una cartera de huevo, papá.
0: Qué barbaridad. Oye, ¿qué onda, compadre?
2: Los nuevos, los técnicos de celulares.
0: Ándale, eso es un oficio nuevo. Técnicos en arreglar los celulares, los touch de la pantalla y todo el rollo, ¿verdad?
2: Quiero mandar saludos para toda la Palomilla, para toda la gente bonita de San José del Cabo, en especial para toda la gente de Zacatali y Termosa.
0: Órale, compadre.
2: A talleres que están escuchando este programa, allá con Clarino Arturo, el segundo güero. Y a toda la gente bonita que andamos cotorreando acá en la UDI. ¡Felicidades, bonito día!
0: Órale, oye, igual, ¿qué onda?
2: El otro día te vi, no te saludaste.
0: ¿Dónde, güey?
2: Un sueño, papá.
0: Puro sueño que traes tú, Murillo, ajuanado. Duérmete otro ratito. Oye, oficios nuevos, ya nos está escribiendo la raza, dice. Oficio nuevo, los talacheros del fútbol que cobran por jugar. Puedes ponerla de osadía y un qué rico amor. Ay, qué rico amor. Oficios nuevos. Dímelo al 624-1920-899.

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2: Son esos oficios nuevos. Ayer hablábamos de los oficios que ya casi no existen o que ya desaparecieron. ¿Y cuáles son los oficios nuevos, los que tú no sabías que existían y que, como el señor que te abre la puerta ahí en la tienda de conveniencia? Ese es un oficio nuevo, ¿verdad?

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0: Ya estamos listos para nuestra sección de original contra copia. Les voy a ser bien honesto. Esta canción no sabía que la original la cantaba el cantante que les voy a presentar. Así es que pónganse bien buzos, caperos. Es una canción muy, muy, muy exitosa, un éxito como todo lo que proyectamos aquí en La Mejor FM. Antes de irnos con la competencia, la raza está participando en el cotorreo regio. Dice por acá, los oficios nuevos que están así surgiendo, pues en gran medida gracias a la tecnología, los avances, a la evolución. Dice por acá, los que hacen contenido para redes. ¡Ándale! Eso es un oficio nuevo también, los que hacen contenidos para las redes, precisamente. O sea, los tiktokeros, los youtubers, ¿verdad? Y todos los que hacen contenido, que nos tienen ahí tan entretenidos siempre, ¿verdad? Dice por acá también, buenos días, Regio, los árbitros del VAR. ¡Ándale! Ese oficio no existía. Nada más existía el árbitro central y los árbitros de los abanderados, ¿verdad? Y ahora los árbitros del VAR, eso es correcto. Muy bien. Por acá la raza está mandando audios. ¿Qué dice la racita?
1: ¿Qué onda, compa Regio?
0: ¿Qué onda, compa?
1: El compa soldado del amor.
0: El soldado. ¿Qué onda, soldado?
1: Mira, oye, yo pienso que un nuevo oficio será el de... Un manobache. Tapabaches gratuitos.
0: El tapabaches, ok. Pienso
1: porque, pues, donde sea...
0: ¿Por qué qué, Juanado? ¿Por qué qué?
1: Miras personas tapando algunos baches por las calles. Bueno, tapando nada más, que sea como que raspándole, pero andan haciendo algo.
0: Pero hacen algo, eso es correcto, compadre. Dice, el que abre las puertas de la tía... Ay, ese, dice, ya lo agarraron como oficio. Ese ya lo habíamos dicho, compadre, pero tienes razón. A ver, por acá.
2: Hola, Regio, buenos días.
0: Buenos días, mi amor.
2: Pudiera ser uno de los oficios nuevos, home office,
0: a ver.
2: Saluditos. Bonito día.
0: Saluditos, mi amor. Home office. Pues a lo mejor el home office, lo que es nuevo es la manera de trabajar, ¿no? La manera de trabajar, el home office.
3: Oh, Juanado, Regio, buenos días.
0: ¿Qué onda? Buenos días.
3: Escucha, oye, para reportarte que el semáforo de Zacatal no está funcionando.
0: Ajá.
3: ¡Ay! ¡Un rico amor! ¡Ay, qué rico amor!
0: ¡Qué rico amor! Dice por acá. Hola, Regio, ¿le puedes mandar un qué rico amor a mi papá Ulises Luna, que trabaja en Solmex, porfa? Don Ulises Luna, ¡ay, qué rico amor! Ahí está, con todo cariño, por supuesto, claro que sí. ¿Cuáles son los oficios nuevos? Dice por acá, un oficio nuevo, el ciberregio. ¿Cómo? El ciberregio. No entendí.
4: Buenos días, Regio.
0: Buenos días.
4: Uno de los oficios nuevos son los Ubers. No es lo mismo taxista que Ubers, es similar, pero es un oficio nuevo, ser Uber.
0: Ándale, tú muy bien. Ay, Yasmín. Tú muy bien. ¿Verdad? Dice por acá, David López Conde. David, ese no lo puedo decir al aire, David, pero tiene razón.
5: Los choferes de Uber, mi Regio, los choferes de Uber.
0: A ese nos lo acaban de decir. ¡Otro oficio nuevo! ¿Qué es? Cibernet. El cibernet. A ver, por acá, otro.
6: Buenos días, mi Regio. Los oficios nuevos son los Uber Hits. Y los Didis.
0: Los repartidores de comida también son oficios que han surgido a través de las tecnologías y toda la onda. Vámonos con la competencia original contra copia, como les decía al principio. 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Muchachos, vámonos con esta competencia original contra copia del día de hoy. Porque créanme que está bastante interesante. Yo no sabía que la original la interpretaba este artista, que es de los grandes artistas de nuestro México lindo y querido. Por el lado de la original, tenemos...

Nada más y nada menos que el gran Pedrito. En aquel momento era Pedrito Fernández. Que esta canción se desprende de su álbum Coqueta. ¿Se acuerda que Pedrito hacía inclusive películas con Lucerito, verdad? Bueno, en ese disco, por allá de 1982, se desprende esta canción, Muñeca de Ojos de Miel. Pedrito Fernández, por el lado de la original y por el lado de la copia.

0: Una de las grandes agrupaciones de la onda grupera, sin duda alguna.
1: ¿Quién se atrevió?
0: Con grandes éxitos en todo México, en la Unión Americana, Centro, Sudamérica, los hermanos Mier. Se llama La Muñeca de Ojos de Miel, esa va por el lado de la copia, que yo creo que a lo mejor es la más conocida, ¿no? Más conocida que la original.
1: Cantar de alegría. 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
0: ¿Por cuál votas rápidamente? ¿Por cuál votas? ¡Dímelo! ¿Por cuál votas, original o copia? En esta mañana, Muñeca de Ojos de Miel. Por el lado de la original, Pedro Fernández. Por el lado de la copia, los hermanos Mier. De El Cercado, Santiago, Nuevo León. Dice por acá, saludos compadre, ya te andamos escuchando a todo volumen. Aquí en la oficina, toda la raza ahí de Cabo Mar, saludos. Bueno, los patrocinadores de las Rucas del Regio, bueno. Bueno, buenos días, se nos fueron. Rápidamente, ¿por cuál votas? ¿Original o copia? ¿Original o copia? Pedro Fernández con La Muñeca de Ojos de Miel contra los hermanos Mier. Muñeca de Ojos de Miel, el mismo tema. 624-1920-899. Tenemos llamadita, la atendemos con mucho gusto. Bueno.
2: Bueno.
0: Sí, ¿por cuál vota, oiga?
2: Por la de Muñeca de Ojos de Miel, que ahorita que la escuché, wow.
0: Mi amor, pero las dos son las Muñecas de Ojos de Miel, nada más que una la canta Pedro Fernández, que es la original, y la copia es los hermanos Mier.
2: Ah, con Pedrito.
0: Con Pedrito Fernández, ¡órale! Uno para la original, cero para la copia. ¡Ay, nanita! Vámonos por acá, porque ya están llegando los mensajes. Escuchamos.
3: Voto, mi voto, compa Regio. Muy buenos días. Es para la copia.
0: La copia ya se empató. Uno para la original, uno para la copia. A ver, por acá.
4: Hola, Regio, soy Areli. Buenos días.
0: Buenos días,
4: voto por la copia.
0: Por la copia, mi amor. Por los hermanos Mier. Dos para la copia, uno para la original. Por acá.
5: La copia.
0: Se queda la copia, se queda la copia, señoras y señores. Vamos a escucharla completita. Aquí están los hermanos Mier. Esta canción, grabada por los Mier en 1989, se convirtió en un éxito en el 90, en 1990, La Muñeca de Ojos de Miel.

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0: se me cayó.
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1: Solo para mi amigo, Raulito Avilés, que ayer se ofreció, ayer ni saludó, así nomás de lejos, como estrella de Grandes Ligas. Raulito Avilés, le mando saludos. Dice, oficios nuevos, trasladar a la porra y a los jugadores a Miraflores. ¡Qué feo eres! Ya vas a empezar de cantante, Raulito. 11:57, saludos al buen Raulito. Ya sabe que aquí se le quiere mucho. ¡Raulito Avilés!

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0: 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Vamos a atender reportes telefónicos antes de comenzar. Bueno.
1: Buenas tardes.
0: Buenas tardes. ¿Quién habla?
1: Mayra.
0: Mayra. Tiene nombre de canción de Joan Sebastián, ¿verdad? Sí. Mayrita, ¿de qué colonia me marca, Mayrita?
1: De la Internacional Gastelum.
0: De la Internacional Colonia Gastelum, aunque nos cueste trabajo, ¿verdad?
1: Así es.
0: Mayrita, ¿en qué le puede servir este pedazo de inútil, Mayrita?
1: Quería pedirte la canción de Pajarillo.
0: Ah, con el Cártel de Nuevo León.
1: No.
0: Entonces, ¿con quién?
1: Con el Chaca.
0: ¡Con el Chaca! ¡Ay! Bueno, ahorita voy a ver la manera de ponerla, ¿sí?
1: Ok.
0: ¿Dedicada para quién, Mayrita?
1: Para todos los infieles.
0: Espérame, ¿para quién?
1: Para todos.
0: Para todos los infieles, pero ¿por qué, Mayrita? ¿Qué le hicieron? Platíqueme, Mayrita. ¿Qué le pasó, mi amor? ¿Qué le hicieron?
1: Pues eso, nos juegan chueco.
0: Mire, mi vida, usted ya volteé mejor para otro lado, ¿verdad? Como decía un amigo mío, cuando tú llegas con una persona y le das tu regalo y esa persona te desaira y no quiere tu regalo, pues volteate para otro lado y llévate tu regalo para otra persona, ¿verdad?
1: Así es.
0: Claro,
1: así
0: mi amor, claro, ese no se merece ni que le ande usted, pues que... ¿Verdad?
1: Gracias.
0: Ya está, Mayrita. Ahorita sale tu rolita, mi amor.
1: Vale.
0: Órale. Pues es que vamos a comenzar precisamente. Pero ahorita la ponemos con el Cártel de Nuevo León. También está muy chida la del Pajarillo. Porque quiero aprovechar que vamos a comenzar Más Norteño Imposible, presentado por Asadero La Joya, la carne asada más jugosa de Los Cabos. Vamos con otro reporte, bueno.
2: Hola, buenas tardes.
0: Hola, buenas tardes, ¿quién habla?
2: Dalila.
0: ¿Y ese milagro, Dalila?
2: Ese milagro que entra la llamada.
0: Ay, sí, siempre entra.
2: Pero la mía no.
0: Oye, Dalilita, a tus órdenes, mi amor. Qué padre escucharte, Dalila, de veras.
2: Sí, tenía mucho, ¿verdad?
0: ¿Eh?
2: Ya tenía mucho que no me escuchabas.
0: Sí, ya tenía mucho. Desde tu cumpleaños, yo creo.
2: Yo creo que desde ese día.
0: Así de haber estado la cruz de olvido, ¿verdad?
2: No, para nada. Estuvo limpio.
0: ¿Qué onda, mi amor? ¿Cuál rolita quiere escuchar?
2: Ya sabes cuál canción hay, re que te encanta.
0: Te encanta la de la boda del Cuitlaco. Ah, es cierto. La de...
2: Corazón de Oropel.
0: Corazón de Oropel. Oye, me están pidiendo puras del Chaca. Bueno.
2: A ver, pues hace un día, una hora con el artista.
0: Ándale, fíjate, bonito. No se me había ocurrido. Tienes razón.
2: Buena idea, ¿verdad?
0: Tienes razón. Te vamos a contratar como productor aquí toda la onda, ¿verdad?
2: Va a estar bien chido sobre tu programa.
0: Te mando un abrazo a Juanada.
2: A Juanado también.
0: Ya sabes que te quiero mucho. ¿Sí?
2: Uh-huh.
0: Órale, mi querida Dalilita, de las radioescuchas fieles, de La Mejor FM, señoras y señores. ¿Qué les parece si arranca? ¡Ay! Y con esta canción le quiero mandar un saludo súper especial a mi compadre Omar López. Él es la mera trompa del tren de la banda La Curiosa. ¿Han tenido oportunidad de escuchar la banda Curiosa? Se los recomiendo. Mi compadre Omar López, la voz más viral de Los Cabos. Que esta canción la interpreta mi compadre. A mí se me hace que hasta mejor que el Chaca.

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Qué chida rolita. Vámonos con más, señoras y señores. Para todos los infieles, dice Mayrita, en la Internacional Colonia Gastelum. Se llama El Pajarillo, es el cártel de

Saluditos para mi amiga Lidia Guadalupe, dice Regio, espero que ahora sí me pongan la canción de Por un beso de Intocable. En la frescura de Zapata, Texas, éxito de los noventas.

0: ¡Qué bonita canción! ¡Qué chida rolita pidió Lidia Guadalupe! Ahí se la enviamos, la complacemos con todo cariño. Las 12 con 16, más norteño imposible. ¿Quién la mejor FM?
1: ¡Agarre la coche porque nos vamos a aventar el corrión, Moreno!
0: Y llega el pelón, Lupillo Rivera, se llama el Moreño. 12:16 minutos.

0: Vamos a un corte comercial.
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4: Señora,

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0: 12 del mediodía con 31 minutos. 12 del mediodía con 31. Está sonando el ring ring de la mejor y nos da mucho gusto tener la oportunidad de platicar contigo. Créemelo, créemelo. Bueno, buenas tardes. Bueno.
1: Bueno.
0: Sí, buenas tardes. ¿Quién habla?
1: Mi nombre no importa.
0: Ah, mosca. ¿Qué onda? ¿En qué te puedo servir, mi amor?
1: Mi nombre es una canción, por favor.
0: ¿Cuál canción?
1: Una del grupo Libra.
0: Del grupo Libra, pero del grupo Libra no son norteñas las del grupo Libra.
1: Sí, canta con otro.
0: Ah, okay. ¿Cuál?
1: Ay, no sé cómo se llama el grupo.
0: Ah, bueno, ahorita la buscamos, ¿sí?
1: Okay, gracias.
0: Órale, gracias. A Juanadilla. ¿Verdad? Dice por acá Regio, ponme la de Todo lo doy de Alfredo Olivas. Con esto de que vienen las fiestas para andar acá actualizados, ¿verdad? Buenas tardes, Chipón de Leandro Ríos, ya la pusimos. Dice por acá, buenas tardes, Regio. ¿Me puede poner la canción de Hasta la miel amarga de los Tiranos del Norte? Ahorita vamos a ver la manera de incluirla con mucho gusto.
2: ¿Qué onda, mi compa Regio?
0: ¿Qué onda, compa Rey?
2: Voy a ver si puedes complacerme con una canción norteña.
0: ¿Con cuál, compadre?
2: Se llama Gracias Nada Más de los Tigres del Norte.
0: Ándale,
2: dedicada para mi morenita. Por favor, gracias y buena tarde.
0: ¿Cómo se llama tu morenita? Bueno, salud para tu morenita, compadrito. Vamos a atender otro reporte rápidamente. Bueno, buenas tardes.
3: Buenas tardes, compa Regio, ¿cómo estás?
0: Muy bien, compadre, aquí empujando la rueda. ¿Y tú?
3: Ah, la rueda, si no se cae la empresa.
0: Sí, exactamente. Algo parecido.
3: Aquí para ver si podía pedir la de Ramón Ayala, la de Tragos de Amargos.
0: Tragos de amargo licor. ¿Traes ganas de echarle o qué?
3: Casi en la fiesta.
0: ¿Cheves o qué? ¿Verdad, compadre? Está bueno. ¿Saludos para quién, compadrito?
3: Brian Flores, aquí ahorita en la gasolinera.
0: Ah, ¿en cuál gasolinera, Brian? O sea, no digas la marca, nomás dime dónde está.
3: Aquí en Lagunitas.
0: Ah, ahora en Lagunitas, ah, ya sé dónde. Ya sé dónde, compadre. Te mando un saludo, mi Brian. ¿Ahí trabajas en la gasolinera o qué?
3: No, repartiendo paquetería, pero viene a cargar aire.
0: Ah, se me ponchó tú eres el que reparte las paqueterías, ¿eh? Ya está, compadre, sobres, mi Brian. Me estaban solicitando esta rolita y la vamos a enviar con todo cariño.

0: vamos a un corte comercial.
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¡Súbale, mamá Paz! Vamos a ir directamente a las noticias y ahorita vamos a regresar porque hay mucha información. Hay mucha información. Todavía la onda de los huracanes. Todavía hay que poner atención, ¿verdad? Los huracanes del norte sobre. Aquí está de 30 y esta rolita que se llama La Llamada de mi Ex. Aquí nomás. ¡Súbale, mamá Paz! Aquí nomás en La Mejor FM.

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0: Y ya estamos de vuelta en esta edición de miércoles en MBS Noticias Los Cabos, 7 de octubre del 2026. Muy buenas tardes, yo soy Ligia Romero Gutiérrez, su mensajera del aire, ya en miércoles, mitad de semana, y ya estamos con toda la información para llevarles a ustedes. Tenemos muy buenas noticias en Cabo San Lucas. Para quienes viven aquí en Cabo San Lucas, estamos adornados en la bahía con un cuádruple arribo aquí en Cabo San Lucas. Se esperan 47 embarcaciones para este mes, varios triples y dobles arribos que se tienen pronosticados. Si mi memoria no me es infiel, son 6 triples y 8 dobles para este mes, y este cuádruple que se encuentra ahorita aquí en la bahía. Además, ya viene la temporada de torneos de pesca con el famoso Bisbee, que traerá una importante derrama económica. Además, traemos también información de seguimiento, todo aquí en MBS Noticias Los Cabos, ya listos para arrancar, faltando muy pocos días para cerrar este periodo anual. Decíamos meses atrás, faltan 350 y tantos días, ni tiene más de 365 días el año, no los tiene, mentira que son 370 y tantos. Faltan 350 y tantos días para cerrar el periodo anual, efectivamente faltan ahora 85 días, es decir, van transcurrido 280 días en este miércoles 7 de octubre del 2026, y las actividades se encuentran operando con normalidad, pero sí están invitando a toda la comunidad marítima a estar muy bien informado de las condiciones climatológicas, puesto que se prevé inestabilidad en los siguientes días ante los fenómenos hidrometeorológicos. ¿Y a qué me refiero con la presencia de los fenómenos en plural? Porque resulta que hay pronósticos de que Raquel se quiera regresar, y luego esta formación que se está generando ahí en el centro del Pacífico mexicano, que si soy, no soy Sergio, que si sí, que si no, ahorita que entre baja presión, que depresión tropical, que si voy, no voy, pero ahí está en el Pacífico, y eso tiene muy atenta a las autoridades, no nada más de Protección Civil y Conagua, sino a todas las instancias para saber las condiciones del clima, sobre todo las climatológicas, por el tema de las actividades marítimas, que por cierto, las lluvias han afectado seriamente a los prestadores de servicio de turismo náutico, que referían pérdidas porque no han podido trabajar, puesto que el puerto se tiene que cerrar, y eso es trabajo que no se refleja para ellos. Pero vamos con más información. Las banderas que se encuentran instaladas el día de hoy, de acuerdo a la información que da Sofemat, no están disponibles en el municipio de Los Cabos todavía. Las playas del municipio, para que por favor haga caso a las recomendaciones que dan las autoridades. En el famoso tandeo del agua potable, y que yo sé que todos estamos esperando para ponernos a lavar la ropa y hacer otras cosas que implican el hacer uso del vital recurso, para este miércoles 7 de octubre está ampliación 4 de marzo, Acuario, Ojacén, Caracoles, Reforma, Lomas del Pacífico, Gastelum, quinta etapa, Privanzas, Fraccionamiento Duara, Cimas del Tesal, Villas del Tesal, Jardines del Sol. También está Magisterial, Celeste, Hemisferia, Camino del Mar, Cabo del Sol, Misiones y Thompson, Capi, Romo, Médano, Bugambilias, Arcoíris, Palmar de Bugambilias, y también está Lomas del Sol en su primera etapa. Las vías de WhatsApp 624-192-1039, aquí en la cabina de EXA, que nos puede sintonizar en el 103.9 de su FM, y también nos puede mandar su mensajito a la mejor en el 624-192-0899. Ahí nos puede sintonizar en la doble frecuencia, en el 2x1, en el 89.9 en San José del Cabo y en el 102.3 aquí en Cabo San Lucas. Ya di toda la información, no me falta nada. Creo que no. Y ahora sí, hace mucho que no digo como voy a decir. Ahorita se presta. Vámonos como los caballos del Taste de Santiago con las voces de la expresión.
1: Esperan derrama económica de 50 millones de dólares por el Bisbee Black and Blue. Es del 20 al 24 de octubre y marca el inicio de la temporada alta de turismo. Glicerio Mercado.
2: Ahora se han llegado a conclusiones con estudios económicos de que Bisbee en 2 semanas derrama o genera una derrama de 50 millones de dólares en solo 2 semanas. Obviamente eso ya está rebasado.
1: 50% de las llamadas que recibe el C2 son de broma o de casos que no se requería la movilización de policía. Al mes atienden entre 1,000 o 1,500 emergencias reales. Alan Jordano, Oscoy Cancino.
3: Estamos evaluando que casi son unas 600 llamadas por día, de las cuales pues podemos discernir de que son unas bromas, otras son improcedentes y otras son llamadas que no se alcanzan a enlazar por el tema de lo que son las condiciones.
1: Celestino Atienzo se registró en el PAN a la Alcaldía de Los Cabos y por una diputación local. Señaló que en Baja California Sur, Acción Nacional está más vivo que nunca y es el momento de volver a gobernar en la entidad.
4: Sí, el PAN está más vivo que nunca. Hoy creo que hay una gran oportunidad y hay que reconocer que no va a ser fácil, porque hay que defender esa lucha del voto en las urnas, que hay que defenderlo el día de la elección.
1: Gaby Montoya va por la coordinación de la defensa del municipio de Los Cabos de la mano con Manuel Cota.
5: Y si no, ¿qué va a pasar? Pues sumarnos a la unidad y trabajar juntos y remar, ¿no? A favor de quien quede al frente. Y eso sucedió, pues quedó el compañero Manuel Cota, a quien felicito. Y
0: ahora sí, vámonos con toda la información. Fíjese que nuestro compañero Ignacio Martínez de Jesús tiene información muy importante, positiva para el municipio, puesto que ya empezó la llegada de turismo, hay muy buenas expectativas, esperemos la recuperación ante la caída que ha señalado el pequeño comercio y esa recuperación tan anhelada y ese respiro que necesitan. Están esperando una derrama económica de 50 millones de dólares por el Bisbee's Black and Blue, que es el torneo más importante que tiene Bisbee's, porque hay otros dos, el Billfish y el que realizaban los alumnos y maestros, ahorita me voy a acordar, el Billfish, y hay otro también, el Offshore. Ahí están esos dos, ya me acordé. Y el Black and Blue. Vayamos a la información que nos tiene nuestro compañero Ignacio Martínez de Jesús, porque será este próximo 20 y 24 de octubre.
6: Estiman una derrama económica de al menos 50 millones de dólares en la edición número 46 del torneo de pesca deportiva Bisbee's Black and Blue. Serio Mercado Hernández, vocero oficial de este certamen que reúne pescadores de diversas partes del mundo, dijo que los participantes hacen diversos gastos durante las 2 semanas que están en Los Cabos.
2: Ahora se ha llegado a conclusiones con estudios económicos de que Bisbee en 2 semanas derrama o genera una derrama de 50 millones de dólares en solo 2 semanas. Obviamente eso ya está rebasado. ¿Por qué? Porque el combustible ya no cuesta lo que costaba. Las habitaciones de hotel.
6: Comentó que los competidores deben de rentar embarcaciones, pagar su hospedaje, al igual que el consumo de alimentos, además de comprar carnada viva.
2: Los gastos que se consideran generados aquí. Primero, la renta de la embarcación, la propina del capitán y marinero. Y algo importantísimo, tienen que comprar carnada viva. Es la norma. No es obligación, pero es como todo. Si ustedes quieren que jale el carro, tienen que poner combustible. No es que quieran, es que sin combustible no jala. Entonces, sin carnada y el hospedaje del avión, el costo de los boletos, el taxi o la renta del automóvil. Y hay muchos gastos que son restaurantes y bares, predesayuno, comida, cena, box lunch y demás.
6: Liserio Mercado Hernández reveló que esperan la participación de 160 equipos y repartir 4.5 millones de dólares en premios.
7: Nosotros esperamos más de 160 embarcaciones en cada torneo y los premios para los Cabos Offshore por ahí de 2 millones y 4 y medio para el Disney Black and Blue. El año pasado fueron 189 y fueron 4 millones 800 mil dólares.
6: El certamen de pesca deportiva es del 20 al 24 de octubre de este mes y marca el inicio de la temporada alta de turismo. Para MBS Noticias Los Cabos, Ignacio Martínez de Jesús.
0: Y ya estamos de vuelta con Ricardo Araos Gamiño, presidente de Colonos del Médano, quien nos hablará de la actividad turística, de lo que se espera para esta temporada. Sabemos que el año pasado no nos fue bien con la actividad turística. Referían varios entrevistados que han venido aquí a cabina y que también han dado sus declaraciones vía telefónica, que en 2025, a pesar de que hubo turismo, pues no se esperaba lo que se estimaba, y que aunado a esto era turismo que se quedaba en los mismos desarrollos, que no salían, que se quedaban en los hoteles con el todo incluido, esa propuesta o esa promoción tan famosa para atraer a los turistas y que a la larga pues afecta a quienes viven y trabajan y dependen de esta actividad. Y hoy con el turismo sabemos que hay un tema muy delicado con lo relacionado a la seguridad, la movilidad y otras situaciones que deben de cuidarse. El Bisbee tiene buenas expectativas. La llegada de cruceros, como lo que se ve reflejado ahorita, que viendo lo que comentaba al inicio del noticiero, se espera para este mes 47 embarcaciones para Cabo San Lucas, que son barcos que traen de 4.500 pasajeros a 6.000, y no todos bajan del barco, hay que reconocerlo. Y se dice que es entre el 30 o el 35% de los turistas que descienden de estos grandes buques y que gastan alrededor de $120 por huésped y que llegan a estar entre 6 y 8 horas. Incluso llegan algunos barcos a pasar la noche ahí en la bahía. Pero las estadísticas que se tienen, estos números van hacia arriba. Eso es positivo. Sin embargo, podría crecer, falta más competitividad. Pero en este mes se tienen considerados este cuádruple arribo que puede usted ver en la bahía de Cabo San Lucas, además de que se esperan 6 triples, 8 dobles, y esto genera muy buenas expectativas, pero siempre hay un pro y un contra. Muy buenas tardes. Saludo a Ricardo Araos Gamiño, presidente de Colonos del Médano, para que nos platique sus impresiones. Él tiene un negocio ahí en la zona del Médano, ya tiene muchos años trabajando y viviendo aquí en Cabo San Lucas. Ha sido ya presidente de Canaco Servitur Los Cabos y tiene conocimiento de cómo ha evolucionado Los Cabos. Buenas tardes.
8: Buenas tardes, Ligia. Buenas tardes a todos. Buenas tardes a tu auditorio.
0: Platíquenos a nuestro auditorio de La Mejor y de EXA cómo ve las expectativas y lo que comento en relación a la actividad turística.
8: Mira, las expectativas son muy buenas, porque el turismo sigue llegando. No sale, como tú lo indicas, no sale porque de los hoteles, porque anteriormente los hoteles lo que querían, vivían del hospedaje, solamente del hospedaje. Viene cambiando eso cuando empiezan a vender el tiempo compartido en los hoteles. Luego, ellos están buscando también el negocio como lo estamos buscando todos los que no tenemos hoteles. Entonces, se salía y mucha gente no quiere comer en los hoteles, no tienen fama de buena comida, no tenían fama de buena comida, se preocuparon por eso. Entonces, ahora en los hoteles ofrecen buena comida y tienen tiempo compartido, pero ahora aumentaron con el todo incluido. Es es competencia, ese es el libre comercio. Lo que necesitamos nosotros en todo el pueblo, en las ciudades, San José y San Lucas, sí, es darle alternativas, pero turísticas. Y eso es lo que estamos un poco retirándonos de eso. Para empezar, no es de ahorita, es de siempre. El desarrollo institucional, el desarrollo patrimonial, las calles, todo esto, la infraestructura no va de acuerdo a cómo estamos creciendo. Un error que se, pero es parte del país, es que las autoridades federales van y las leyes federales van por encima de las reglas o leyes o reglamentos de municipales o estatales. ¿Qué quiere decir con esto? Que si un magistrado en la Ciudad de México, por cualquier causa que nos podemos imaginar, le da un amparo a una asociación o una sociedad o algo para poder emplacar los carros chocolates, los problemas son para los pueblos pequeños como este, uh-huh, que ya no cabemos.
0: Y que alteran la movilidad.
8: La mayoría tiene carros chocolates. Y esos carros son tan baratos aquí que si chocan, pues ahí lo dejan, se bajan y se compran otro. Ese es un problema para la ciudad y eso es lo que le estamos ofreciendo a nuestros turistas. Yo, si yo invito, si yo hago una fiesta en mi casa, que es lo que siempre hacemos en Los Cabos, es la fiesta para los turistas, son mis invitados, yo arreglo mi casa, yo limpio mi casa, para que tú, como mi visitante, mi invitada, yo veas mi casa limpia y arreglada y te voy a servir lo mejor que... Pero ¿cómo los recibimos? ¿Cómo los recibimos? Problemas con taxistas, problemas con transportistas, problemas con Uber, problemas con otras cosas. Y si tú... Todavía San José del Cabo está un poco más apoderado turísticamente, con calma, pues. Pero si tú visitas la noche, uh-huh, de Cabo San Lucas, te encuentras antros, masajes, tiendas de artesanías que cuelgan la misma artesanía en toda la cuadra.
0: Pues ahí no dicen que San José es la paz y tranquilidad y Cabo San Lucas es la fiesta y el despapalle.
8: Pues así lo hicieron las autoridades de San José, eso quisieron hacer siempre. Desde que llegó Fonatur aquí, así lo hicieron. A eso fabricaron. Ahorita les molesta a alguien en San José que les pongan un table al lado de su casa.
0: Que decían Sodoma y Gomorra, uh-huh, en Los Cabos, ¿no?
8: Pero eso lo fabricaron aquí, lo hicieron. Eso fue adrede. Eso, yo tengo 55 años aquí y yo viví eso. Yo fui presidente de Canaco y vivimos esa situación. Que en San José cuidaron mucho esa situación. Y en San Lucas le dieron rienda suelta a todo y licencias y todo. Ahora el problema es para las autoridades actuales que tienen que regular, que tienen que mejorar. Pero nosotros como empresarios debemos no poner un table y una farmacia que no vende medicinas y un masaje y todo lo que está lleno Cabo San Lucas. Y San José también ya se está llenando, ¿eh? No,
0: porque estaba viendo que en la zona, es cierto, en la zona centro, en una cuadra hay varias farmacias y masajes, y qué casualidad que el masaje y la farmacia pegadito.
8: Pues es que son los locales que les rentan para eso. Pero la farmacia ve a comprar medicinas a esas farmacias y... Pues por lo menos la receta que te da el médico para una gripa, ahí no la consigues, ahí no la surtes. ¿Por qué? Pues yo no voy a esas farmacias, porque...
0: Claro.
8: No, ya tengo esa experiencia. Pero te digo, lo importante es limpiar la casa, arreglar la casa, arreglar las calles.
0: ¿Y está Los Cabos limpio?
8: No.
0: ¿Le falta mucho?
8: El problema es, no nada más es eso, es la nomenclatura. Los americanos se guían mucho por su celular. Están buscando en qué calles están. No hay nomenclatura, no hay vialidades. Y si va en un... rentan un carro y se meten en sentido contrario, ahí sí.
0: Son pequeños detalles que a lo mejor la autoridad no los toma en cuenta, pero para un turista...
8: Sí los toma en cuenta. No toma en cuenta que cuando se mete uno en sentido contrario, a uno le dice no lo vuelvas a hacer.
0: O lo hacen de adrede.
8: No, claro que es adrede. Esas cosas son adrede. El quitar la nomenclatura, el quitar la vialidad de las calles, el no poner los de estos de alto. Todas esas son provocaciones para que te estaciones en un azul o te estaciones en un verde. Y como el turista no sabe de qué se trata, llegan y lo multan. O lo multan o no lo multan, como ellos quieran.
0: Correcto.
8: Ese es el problema de Los Cabos. El turismo viene y siempre va a lugares ordenados. por lo menos.
0: ¿Y qué haría falta? Que las autoridades se pusieran las pilas y la sociedad.
8: Y la sociedad también. Mira, cuando yo llegué aquí, las calles eran de tierra. No había polvo. O sea, había polvo, pero no había el polvo que hay ahora. Aquí había...

0: de la taquiza. Todas las noches, yo te invito a pasar por eso. Todas las noches ahí hay un montón de basura.
1: Sí, ya sé en donde dice usted, a la vuelta de una de la plaza, de lo que antes era Plaza Arámburo, ahí.
0: Ándale,
1: a la vuelta.
0: Ahí.
1: Que ya no existe. Ya nada más quedó el puro cascarón. Quedó el puro cascarón.
0: Ahí está, a media cuadra del Cerrito del Timbre, que se supone que es un edificio cultural. Y así estamos en Cabo San Lucas.
1: ¿Algo más que quiera para agregar con la entrevista?
0: Mira, tenemos que ser más conscientes los ciudadanos de a dónde queremos ir. Si queremos que se nos baje como el año pasado, vamos haciendo lo mismo. Vamos dejando que todo pase. Pero si queremos salir adelante, no es de barrer una cuadra un día. Es de todos los días estar insistiendo en que debemos de estar en lo que estamos, atendiendo a nuestros invitados. Ahorita hay 5 barcos. Cinco.
1: ¿Son 5?
0: Sí, llegó uno. El que estaba ayer se quedó. Y los 4 que venían hoy son 5. No, pues estábamos bailando temprano. Porque es una derrama turística que no se espera, pues. Nosotros estamos supeditados a los hoteles, a lo que se mueven los hoteles. Los barcos son un extra que antes nadie los quería. Y ahora, primero los hoteles se vieron que tenían capacidad económica y les vendieron tiempo compartido. Ahora pues ya no les importan tanto los barcos. Ahora los que les importan los barcos son a los del centro, a los de la playa y a los que tienen actividades, que se los llevan a las playas, los llevan a Todos Santos, a veces a La Paz. Pero como que los hoteles no los quieren mucho a los barcos.
1: Pues agradezco mucho los minutos que nos regaló. Y las puertas de MBS Noticias siempre están abiertas para usted.
0: Muchas gracias, Ligia. La respuesta está en nosotros, los ciudadanos.
1: Y que nos vaya bien para tratar bien al turista para que regrese.
0: Eso
1: sobre todo, ¿no?
0: Hay que hacer nuestro mejor esfuerzo en nuestro trabajo y en nuestro para que regresen los turistas.
1: Pues le voy a pedir que no se vaya, que se quede con nosotros tantito, porque le voy a presentar a nuestra audiencia otra información. Nos vamos a dar un giro así de 180 grados para darles información de nuestra compañera Rocío Casas, nuestra corresponsal de La Paz, que agradecemos nos esté colaborando y nos está dando su aportación a esta casa radial sobre un tema que está dando seguimiento, que tiene que ver con unas cuentas que no han sido muy claras, puesto que el Congreso del Estado está realizando pues la revisión ahí de las cuentas de los municipios y Omzapa no está saliendo bien librado. Vayamos a la información que nos tiene nuestra compañera Rocío Casas, porque entrevistó al representante del Consejo Ciudadano de la Fiscalía Anticorrupción.
2: Por segundo año consecutivo, Omzapas Los Cabos no logró la aprobación de su cuenta pública, situación que lo coloca entre los organismos que podrían enfrentar un proceso de reincidencia, explicó Sergio Villarreal Nogales, integrante del Comité de Participación Ciudadana del Sistema Estatal Anticorrupción. El organismo ya había recibido observaciones en la revisión anterior y nuevamente enfrenta señalamientos en su cuenta pública, por lo que de mantenerse los incumplimientos corresponde analizar la aplicación de la reincidencia.
3: Esto quiere decir que los órganos internos o las contralorías inicien sus procesos para llevarlos ante el Tribunal de Justicia Administrativa, porque estamos hablando no simple de una omisión, sino de una omisión para justificar el recurso público.
2: Villarreal Nogales explicó que esto no se limita a una llamada de atención, ya que implica que los órganos internos de control o las contralorías deben iniciar los procedimientos administrativos correspondientes. En caso de que existan elementos que lo ameriten, los procedimientos pueden llegar al Tribunal de Justicia Administrativa y, tratándose de posibles hechos de corrupción, también puede darse vista a la Fiscalía Anticorrupción. El integrante del Comité de Participación Ciudadana señaló que los organismos operadores de agua enfrentan de manera recurrente problemas en la aprobación de sus cuentas públicas.
3: Y de la misma manera, los Onzapas, una constante en todos los Onzapas de los municipios es que no están aprobando las cuentas públicas. Mayor capacitación, mayor tecnología y se tiene que invertir, pero invertir realmente para que los ciudadanos tengan esos servicios públicos.
2: En el caso de Onzapas, Los Cabos, el Congreso Estatal reportó que en la cuenta pública 2024 fueron realizadas 93 observaciones, de las cuales 13 fueron solventadas y 80 permanecieron pendientes, relacionados con un monto de 1025 puntos.

0: 7 millones de pesos. Reportó para MBS Noticias Los Cabos, Rocío Casas.
1: Ahí está la información de nuestra compañera Rocío Casas, ya siendo la 1:26 aquí en MBS Noticias Los Cabos. ¿Y qué cree? Yo ahorita regreso, no se vaya.
2: Vamos a un corte comercial.
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0: Y ya estamos de vuelta aquí en MBS Noticias Los Cabos, siendo la 1:29 p.m. y nos vamos a ir a la entrevista del día de hoy, a la segunda del día de hoy, vía telefónica. Y para ello tengo a María Eugenia Alquicira, quien le pedí de favor nos tomara la llamada porque recientemente, y déjeme comentarle, sabemos que hace poco fue conformado el partido Somos aquí en México, y ella es la representante aquí en el municipio de Los Cabos, es la presidenta del Comité Ejecutivo Municipal de Somos en Los Cabos. Muy buenas tardes, María Eugenia, qué gusto saludarte en esta nueva enmienda.
1: Sí, muchas gracias. Licia, buenas tardes a todos, a quienes nos escuchan.
0: Platícanos, ¿cuáles son las expectativas? ¿Cómo viene ahora Somos?
1: Mira, el partido Somos viene con toda la voluntad de traer solidaridad, de traer paz, de traer legalidad, de que nuestros caminos le den la justicia y la tranquilidad a quienes vivimos aquí en Los Cabos y que merecemos más.
0: ¿Cómo va a estar la dinámica para este 2027? ¿Ya hay alguna proyección? ¿Han estado trabajando? Me imagino que ya previo estuvieron haciendo su trabajo, pero ahora ya viene, ya no nada más la planeación, sino ya la organización para poder empezar ya a dirigir los trabajos o las mismas acciones que van enfocadas para el 2027, María Eugenia.
1: Así es, evidentemente, estamos ahorita ya con nuestros representantes distritales en los 16 distritos del estado, obviamente con todos los que cuenta este municipio, y ahorita estamos en fase de empezar a organizar lo que son todas las estructuras de los seccionales. Nosotros vamos a entrar en una dinámica de que de aquí a diciembre, sábados y domingos, vamos a tener campañas de afiliación permanentes, pero reuniones de trabajo y entrevistas y ayudando y invitando al público y a la ciudadanía a que esté pendiente de Somos, porque Somos siempre va a estar cerca de la casa de cada uno de nosotros.
0: Y en cuanto al tema de la militancia, las metas que tienen establecidas para poder tener el número de simpatizantes que les pueda dar, no posiblemente el llevarlos a ganar, sino el mantenerse como partido.
1: Bueno, nosotros evidentemente sí queremos ganar, porque si nosotros ganamos, está ganando el pueblo de California Sur, que quiere cambios, que quiere rostros diferentes, que no quieren los políticos de todos los años, y creo que vamos a ganar. Entonces nosotros ahorita no estamos en una misión de metas de afiliación, sino que estamos en un trabajo permanente de entender lo que la gente quiere, interpretar lo que la gente necesita, y evidentemente llevar a los cuadros políticos, sociales, que la gente nos vaya refiriendo.
0: Esa actitud me gusta, María Eugenia. ¿Cómo le vas a hacer para poder impactar y poder llegar e incidir en la población ante los partidos fuertes?
1: Sí, pues mira, nuestro trabajo no va a estar de frente a los partidos políticos, existen. Nuestro trabajo está de interpretar lo que la gente viene demandando y denunciando en estos últimos 3 años. Realmente ahorita nos preocupa y hemos trabajado en lo que es la situación del transporte. El día de ayer, de manera cínica, subieron las tarifas del transporte, que aunque son las tarifas que ahorita tenemos aquí en el municipio de Los Cabos, el día de ayer también sesionó el cabildo y autorizó, fíjate nada más, autorizó un gasto de 2 millones de pesos para mandar a hacer una estadística, un plan de proyección, a ver si había factibilidad para que haya los incrementos. Yo creo que es evidente para todos que en San José del Cabo, sobre todo los peceros, los caminos urbanos y los suburbanos, definitivamente no cuentan con la calidad para incrementar una tarifa al servicio que nos prestan. Ahora, si el Cabildo de Los Cabos, al igual que el de La Paz, va a irse a hacer un estudio técnico de los problemas de financiamiento que tienen los concesionarios y sus empresas que han creado, bueno, eso es otra cosa. Entonces ellos lo que quieren es sacarnos el dinero a los usuarios para que ellos puedan pagar sus problemas financieros que tienen, pero yo me pregunto, o sea, todo el mundo sabemos que esos concesionarios tienen residencias, y no tienen una, tienen dos, tienen tres, tienen camiones, tienen peceros, tienen taxis, no uno en lo particular, sino sus primos, sus sobrinos, sus tías, sus papás, sus mamás, bueno, hasta las abuelitas. Entonces, si el municipio de Los Cabos hace lo mismo de ir a solventarle a los concesionarios sus malas prácticas de gastos personales y de gastos que ellos hacen, bueno, entonces estamos viendo que no vamos a permitir y que la gente no va a apoyar pues una transformación que lo que viene es a perjudicar el bolsillo de todos nosotros.
0: Eso es importante, hablar del tema del transporte, porque es una situación que le duele a muchos, porque más del 60% de la población se mueve en estos transportes.
1: Así es. Mira, no se pueden quejar porque son concesionarios de una responsabilidad y obligación que tiene el gobierno del estado. Si ellos no tuvieran esa concesión, ¿en qué estarían trabajando en este momento? Y muchos de ellos, ¿qué tendrían después de 30 años? Porque vamos a decir, o sea, por ejemplo, siempre lo digo, Martín Salinas, que casualmente allá también se registró para buscar una candidatura por un segundo distrito federal, bueno, no tendría la residencia, la riqueza que tiene, o de dónde la sacó, como servidor público o como transportista. Porque yo no veo cómo es posible que digan ellos que no les alcanza cuando es un lujo tener una concesión pública. Ya quisieran todos esos choferes que viven de manera humilde, siendo explotados, trabajando más de 12 horas sentados y no recibir prácticamente nada a cambio, y mientras concesionarios en sus casas, con sus esposas, con sus hijos, todos ellos con los mejores lujos, motos, de todo, mientras los choferes que verdaderamente trabajan no cuentan con una concesión. Entonces, en Somos lo que queremos es que quien trabaje tenga la concesión, porque resulta insultable que hasta los mismos choferes muchas veces tengan que comprar ellos la unidad y la pongan a nombre del concesionario, porque así lo pide la ley. O sea, hay mucha injusticia y en Somos ya no vamos a permitir más injusticia. Y de aquí te digo yo, a partir de ayer que se dio la estructura, a partir de mi nombramiento como presidenta, yo me comprometo con el pueblo de Los Cabos que vamos a denunciar de manera administrativa y de manera penal a todo aquel servidor público que utilice un dinero. Y tú recordarás, Licia, que hay un problema en cuanto a aquel cobro del saneamiento ambiental. Estamos formulando ahorita, porque vamos a presentar ante la autoridad competente, que el municipio lo sabe. ¿A quién se le ocurre estar cobrando por un servicio que prestan los empresarios como si fuera un servicio que presta el municipio? Entonces, aquí ya se va a acabar la corrupción. Nosotros vamos a responderle al pueblo y sabemos que el pueblo, al candidato que pongamos, va a ser porque ellos lo acepten y lo vamos a llevar el triunfo.
0: Correcto. María Eugenia, una pregunta. Sabemos que en esta ocasión el partido Somos tiene que ir solo. ¿Cómo van a escoger a sus aspirantes? ¿Y tú vas a ir ahí en esa fórmula?
1: Mira, yo lo que me comprometo con el pueblo, en lo particular, yo no estoy buscando ningún puesto de elección popular. No lo estoy buscando. Pero lo digo y lo sostengo. Si hubiera necesidad de que fuera a una candidatura, lo haré con todo esmero y responsabilidad. Llámese la candidatura para regidor, que a mí me gustaría ser candidata a gobernadora, porque la verdad me siento con la suficiente capacidad, experiencia y mi trayectoria de que cumplo y digo la verdad. Entonces, yo lo que estoy ahorita es como presidente del Comité Ejecutivo Municipal de Los Cabos, y como tal, de acuerdo a los estatutos, no puedo yo aspirar a ninguna elección popular. Pero si en un momento dado el partido así lo requeriría, yo estoy dispuesta a entrarle, porque sé que puedo hacer un buen papel. Creo que la gente debe conocer que existimos muchas personas, como todas aquellas que nos expresamos en el Facebook, que estamos hartos, que vemos esas injusticias y que tengo en un momento dado la valentía para poder representarnos. Pero yo en lo particular ahorita les digo, como presidenta del comité municipal, lo que voy a hacer es cumplir con mi estructura, cumplir con el pueblo y que el pueblo sea quien nos diga quién sí va como candidato y quién no. Porque aquí no somos nosotros, no va a ser María Eugenia, no va a ser el presidente estatal, va a ser el pueblo el que diga va fulano. Así sea ese fulano que venga de algún otro partido donde nunca nos dejan llegar, porque siempre quieren ser las mismas familias.
0: Pues agradezco mucho los minutos que nos regalaste, María Eugenia, y las puertas de MBS Noticias están abiertas para ti. No sé si quieras agregar algo de manera breve para concluir.
1: Sí, agradecerle a quienes nos escuchan de que Somos es un partido de justicia, es un partido nuevo, es un partido que atravesó muchas barreras y que ojalá que ese congreso que tenemos hubiera aprobado la iniciativa de reforma a la ley de instituciones y procedimientos electorales para que hubiera verdaderamente formas de que los candidatos independientes pudieran llegar, pero no la aprobó la diputada Alondra Torres. Entonces, por eso entro a representar a Somos, para poder llevar a esa gente que no ha podido consolidarse como candidato independiente, pero también a muchos otros candidatos que los dejan en el camino y nada más los han utilizado para aumentar proyectos personales de otros partidos.
0: Agradezco mucho y que pases muy bonita tarde.
1: Gracias, buenos días. Buenas tardes.
0: Pues ahí está la información de María Eugenia Alquicira, integrante y representante aquí en Los Cabos de Somos. Ya escuchó, quisiera ser gobernadora si es necesario y si el partido lo permite y la población o si la situación lo amerita. Nos vamos a ir a información de la ciudad de La Paz. Fíjese que están proyectando ponerle valor a la basura más allá de la separación y la recolección, y es que van por la segunda etapa del centro de transferencia de residuos que hay allá en la capital del estado. Como sabemos, hace meses atrás se dio la inauguración de este centro de transferencia de desechos ubicado allá en la colonia La Pitaya y que ha generado un ahorro de tiempo hasta de 2 horas en el desplazamiento de los residuos de lo que es de los domicilios hasta el lugar donde deben de ser terminados ahí finalmente o desechados finalmente, y de un monto superior de ahorro en dinero de 20 millones de pesos anuales. La idea es ir más allá de la recolección de basura, sino lo que buscan es dividir los residuos y sacarles el dinerito, el valor, como muchos dicen, el billuyo. Daniel Ramírez, director de Sustentabilidad y Manejo de Residuos en el Ayuntamiento de La Paz, dijo que en el primer mes este centro de transferencia había logrado acopiar más de 1.500 toneladas de basura, ahorrando con esto tiempo y dinero, y destacó que lo pendiente ahora es ver lo relacionado a la segunda etapa, que consiste en la separación y división de residuos. Vayamos a escucharlo, porque la idea no nada más es que se replique en el centro de transferencia, sino también llevar programas en las colonias para que en casa también se replique el tema de la separación. Escuchemos.
2: Seguimos mejorando en el tema de tiempos, que es lo que buscamos en esta primera etapa, y ya buscar la segunda etapa con el tema de la separación, pues ya vamos a estar trabajando en un proyecto ejecutivo también.
0: Puntualizó que continuarán trabajando para mejorar el servicio de recolección de basura y empezar a ver lo relacionado al proyecto ejecutivo de la segunda etapa de transferencia. También vayamos a escuchar lo que dijo.
2: Hay dos fuentes distintas para el tema de la separación de residuos. Uno que se tiene que hacer desde casa, que justamente como lo mencionas, ¿no? Que el vecino nos ayuda a separar sus valorizables, su orgánico. Y justamente con ese tipo de programas nosotros lo que buscamos es ir educando poco a poco a la población, ¿no? Para el tema de la separación. Obviamente en un futuro sería lo genial que el recolector pasara un cierto día por los orgánicos, otro día por los valorizables y así distintos días para el tema de la separación. Esa es la primera fuente que tenemos, que es de origen. La segunda fuente, que es la que tenemos ahorita, que es la estación de transferencia, ahí ahorita los camiones depositan prácticamente directamente a las góndolas, pero se puede lograr con una segunda etapa poner algunas bandas de selección para poder hacer la separación también en la estación de transferencia. Entonces tendríamos dos fuentes de separación, en casa y en la estación de transferencia. Entonces de esa manera trabajan las estaciones de transferencia. No es nada más acopiar los residuos como tal, sino que en un futuro se puede hacer el aprovechamiento de residuos valorizables y de residuos orgánicos también.
0: Pues ahí está la información que dio el funcionario municipal. Y ya que estamos hablando del tema de La Paz, fíjese que el día de ayer sesionó el Cabildo de La Paz. Abordaron varios puntos que tienen que ver para mejoras de la ciudadanía de la capital del estado. Entre ellos mencionaban un descuento para el mes de octubre en tema de prediales. Toda esa información se las vamos a desglosar más adelante para que esté muy al pendiente. Pero ahí, posterior a esta sesión, los compañeros reporteros del medio digital BCS entrevistaron a Morfenesh, quien es la alcalde interina de La Paz, y habló sobre el tema de la licencia de Milena Quiroga. Vayamos a escuchar lo que dijo Amor Fenech ayer en la tarde.
3: Ella, el día de hoy,
0: a la compañera de BCS.
3: Ya el día de hoy, 6 de octubre, sí, termina el permiso que solicitamos hace 16 días por medio de la sesión y ella estará solicitando 10 días más a partir del día de mañana.
0: Pues ahí está la información de la ciudad de La Paz con el tema de Milena Quiroga, que pidió licencia de nueva cuenta. Esperaremos hasta que llegue otra vez a ocupar sus funciones para poder tener una entrevista y que nos platique qué va a hacer y en qué condiciones encontró la casa. Vamos con más información de nuestro compañero Ignacio Martínez de Jesús, porque fíjese que la mitad de las llamadas que reciben los teléfonos de emergencia, el famoso C2, la mitad son de broma. Vayamos a la información.
4: El Centro de Control y Monitoreo C2 de la Dirección General de Seguridad Pública, Policía Preventiva y Tránsito Municipal de Los Cabos, en promedio recibe 600 llamadas de auxilio al día, pero solo 300 de ellas son emergencias reales. Entrevista a Alan Giordano Scoy Cancino, director del Centro de Control y Monitoreo en Los Cabos, recalcó que lamentablemente entre las llamadas al 911 también son de broma o de casos de que no había necesidad de movilizar a los policías.
5: Estamos evaluando que casi son unas 600 llamadas por día, de las cuales pues podemos discernir de que son unas bromas, otras son improcedentes y otras son llamadas que no se alcanzan a enlazar por el tema de lo que son las condiciones de las telecomunicaciones. Entonces, las atenciones reales llegan a ser unas 300 reales.
4: Bosco y Cancino aseveró que en promedio al mes reciben de 1,000 a 1,500 llamadas de auxilio reales. Entre las emergencias destacan accidentes viales, casos de violencia, entre otro tipo, donde se tiene que movilizar a elementos de la policía municipal.
5: Son el mes completo, que son los 30 días, podemos llegar a tener casi unas 1,000 a 1,500 llamadas de atenciones reales en el mes. Discernendo o discriminando lo que son las llamadas de broma, las llamadas improcedentes y todo lo que más. Pero si vamos a lo que son las llamadas de hospital, además de urgencias médicas, pues que son los accidentes viales, las caídas de superfracturas, sistemas por dolencias.
4: Asimismo, Alan Giordano Scoy Cancino, director del Centro de Control y Monitoreo, reconoció que sí hay incidencia en lo que se refiere a la violencia doméstica, pero afortunadamente se denuncian este tipo de agresiones.
5: En Los Cabos se tiene lo que es la incidencia delictiva de lo que es la violencia familiar, en cualquier tipo de sus modalidades, ya sea de pareja, familiar, entre hijos o en un núcleo familiar. Esto derivado de que obviamente en este día al día tenemos más campañas de concientización a la población donde la denuncia es activa. Entonces es bueno tener la incidencia alta porque sabemos que entonces estamos llegando a la gente de manera real para que puedan ellos poner su denuncia y no quedarse callados frente a toda la ciudad.
4: Para MBS Noticias Los Cabos, Ignacio Martínez de Jesús.
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10: ¿Qué tal? Buenas tardes, queridas y queridos ciudadanos. Como cada miércoles por acá andamos leyéndolos y también escuchándolos en este su espacio Ciudadanos al Aire. Yo soy Jaime León y por acá los leemos con mucho gusto. Recuerden las vías de comunicación 624-192-1039. También es el 624-192-0899. Recuerden que nos pueden enviar sus mensajes durante la semana, ya sea no solamente en el noticiero, sino en cualquier espacio que ustedes nos sintonicen, ya sea en EXA o en La Mejor FM. Y le voy a dar lectura a algunos mensajes que tenemos. Hay algunas veces que las ediciones informativas se alargan y se nos quedan mensajes, pero precisamente este espacio para leerlos. Uno de ellos dice: buenas tardes, licenciada Ligia. ¿Puede ayudarme para reportar todos los baches nuevos y antiguos que con las benditas aguas que tuvimos se volvieron a hacer y desafortunadamente se hicieron más grandes por la zona de Cabo del Sol y Puente Ballena? Ha de ser Punta Ballena, ¿no? Otro mensaje que llegaron en la mañana con nuestra compañera Mafer Ortiz dice: buenas tardes, reportando una fuga al lado de fraccionamiento Santa Bárbara, se está tirando mucha agua y ya lleva 3 días. Y nos envían imágenes precisamente. Igual recuerden que si se encuentran alguna fuga o algún derrame de aguas negras, es muy importante que nos envíen la ubicación y si nos pudieran compartir su contacto para que nosotros a su vez lo compartamos con OM Zapas. Otro mensaje dice: buenas tardes, Ligia, aquí molestando. Tenemos dos días en el tandeo, la Colonia Reforma y Ojasen, y no han puesto nada de agua. La última vez duramos 50 días sin agua y cuando la pusieron no la dejaron ni 24 horas. No alcanzamos ni a llenar las cisternas, mucho menos a lavar. Ya estamos cansados de esto, que siempre sea lo mismo. Otro mensaje, este es de hoy, dice: buenas tardes, Ligia. Ojalá las autoridades hagan un minucioso análisis con respecto a las tarifas del transporte público, por favor. Otro mensaje, este para Ricardo Arauz, que estuvo hace un momento con nosotros en la entrevista. Dice: saludos y mis respetos para el entrevistado, porque por primera vez habló alguien con la verdad y sin miedo. Al final, mis respetos. Otro mensaje dice: buenas tardes, mi estimada, para ver si por este medio nos hacen caso para ir a raspar las calles principales de Cangrejos. Es fecha que no han ido a raspar. La Paseo Pacífico tiene una enorme laguna desde la entrada hasta Altamira. Baja mucha tierra. Otro mensaje dice: aquí en mi colonia, de hecho, este es igual para nuestro entrevistado, don Ricardo Arauz. Buenas tardes, Ligia. Estoy en completo acuerdo con el señor Ricardo Arauz, pues los habitantes de este bello lugar se les olvidó barrer el frente de su casa, los comercios también, es el lugar donde fue Plaza Aramburo y también lugares del centro están muy sucios, siendo el lugar que primero mira al turista. Aquí en mi colonia he hecho invitación a mis vecinos para que limpiemos cada uno su banqueta y parte de la calle, pues antes eso no se hacía. Hoy nadie quiere hacerlo. Es triste ver las colonias como basureros, pues no hay una colonia que no tenga montones de basura en las esquinas. Disculpen y gracias por su atención. Bonito programa. Y otros mensajes que están llegando justamente en estos momentos. Dice: buenas tardes, me permito escribirte para pedir apoyo, pues ya 40 días en el residencial Tesoro no nos cae agua. Llamamos y simplemente te dicen que ya pronto, pero ya no más. Mientras en zonas como el Tesal, en el mismo periodo, ya han tenido tandeo 4 veces. Eso es totalmente injusto. Por favor, si nos hacen el favor de compartirnos su contacto para que los atiendan de manera directa.
0: Sí, es cierto,
10: a OM Zapas.
0: Y sí, es cierto, en el Tesoro hay varias semanas sin agua.
10: Así
0: ya
10: es.
0: Ya vas a hablar.
10: Otro mensaje dice: sí estaba el centro ayer por Rose OM Zapas y lo peor es que la compañía, hay lo poco que está pavimentando, abren y nunca dejan como estaba. Otro mensaje: hola, buenas tardes, calle Aguajitos lleno de baches, por favor, que bachen los del gobierno, dice. Bueno, pues aquí están los mensajes, algunos de esos mensajes que son respecto al agua potable y a los baches, pero hagamos una pausa a esta información que, por supuesto, como les comentaba, si nos pueden compartir su contacto y también las fugas y derrames, sería muy bueno para que los amigos de OM Zapas lo atiendan de manera inmediata. Así es que vamos a esto. Es un mensaje que nos comparte nuestra amiga Berenice Rangel. Muchísimas gracias, que está atendiendo ahí en OM Zapas. Vamos a más información, pero vamos a los deportes con Ángel Cortés, el Regio.
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8: Muy buenas y deportivas tardes. Tenga todo el amable auditorio de MBS Noticias Los Cabos. Es un verdadero placer para mí saludarles el día de hoy, miércoles, Ecuador de la semana 7 de octubre del año de gracia del 2026. Yo soy Ángel el Regio y pertenezco con mucho orgullo al staff de voces de MBS Noticias aquí en Los Cabos. Y vamos a comenzar con la información de los deportes. Y comenzamos con las grandes ligas. Las series divisionales están al rojo vivo. Hoy hay 4 partidos y en 3 de las 4 series un equipo está a una victoria de avanzar. En la Liga Nacional, los Dodgers van 2 juegos contra 1 de los Bravos de Atlanta. Juego 4 hoy en Atlanta. Y los, por su parte, los Cerveceros de Milwaukee van en la serie 2-1 ante Padres de San Diego. Hoy es el juego 4 en San Diego. Los Dodgers vienen de ganarle 3-1 a Atlanta en el juego 3. San Diego, por su parte, evitó la eliminación al derrotar 4-3 a los Cerveceros de Milwaukee. En la Liga Americana, los Medias Blancas de Chicago van 2-0 en la serie contra los Guardianes. Chicago puede liquidar hoy la serie. Los Rays de Tampa Bay 2-0 ante los Yankees de Nueva York. Tampa Bay también puede eliminar hoy a los mismísimos Yankees de Nueva York. Juegos para hoy, 7 de octubre, se llevarán a cabo Cleveland contra Chicago en punto de la 1:00 p.m. Este juego se está realizando horario aquí del Pacífico. Los Dodgers contra los Bravos de Atlanta a las 3:00 p.m. mientras que los Tampa Bay Rays contra los Yankees de Nueva York a las 5:00 p.m. los Cerveceros de Milwaukee y los Padres de San Diego se estarán enfrentando a las 7:00 p.m. Los Yankees y los Guardianes están prácticamente contra la pared. Si pierden hoy, quedan eliminados. Padres también necesita ganar para forzar a un juego 5. Y en nuestra queridísima, nuestra bendita Liga MX, regresa después de la pausa por la fecha FIFA con la jornada 11 que se jugará del 9 al domingo 11 de octubre, del viernes al domingo. El viernes los partidos Puebla contra León, Tigres contra Toluca, el sábado Juárez contra Tijuana, Querétaro contra Atlante, Atlas contra las Chivas Rayadas del Guadalajara, el clásico tapatío, América contra el glorioso Club de Fútbol Monterrey, y para el domingo el Atlético de San Luis contra el Santos de la Laguna, Pachuca contra el Necaxa, Pumas contra el Cruz Azul. Ya está agarrando forma los que van a estar en la liguilla del fútbol mexicano. Y pues vamos a ver cómo les va. Ojalá que haya éxito para tu equipo favorito. Apóyalo. Hasta aquí las noticias de los deportes. Muchas gracias por estar en sintonía de nosotros a través de Exa FM y La Mejor FM. Voy a regresar contigo, mi querida Ligia Romero Gutiérrez. Si usted está comiendo, buen provecho. Tengan la bondad de ser felices.
0: Muchísimas gracias a nuestro compañero Regio. No se vaya, regresamos con más información.
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1: ¿Y qué cree? Como todo ciclo debe terminar, este espacio informativo llegó a su final. 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

0: De rodillas te pido. Ese no me lo pierdo, compadre. Es un exitazo.
1: Estoy pagando.
0: Uy, uy.
1: El haber traicionado.
0: ¿Y a quién atínale al regio? ¿Quién quiere boletos? ¿Quién quiere boletos? ¡Márqueme en este momento! 624-104-2035. Y además no vienen solos los Alegres de la Sierra, vienen con los Salteños. Con giro 612. Giro 612 de La Paz, Baja California Sur. Y representando a Los Cabos, banda La Curiosa. Va a estar bien chido y nosotros tenemos boletos aquí para la raza. Para que marques, atendemos reportes telefónicos. Bueno.
2: Hola, mi regio.
0: Hola, ¿quién habla?
2: El hermano de Cochiloco.
0: El Benny.
2: Ah, fíjame.
0: Ya no soy el gordo mata, mi Benny. ¿Eh? Ahora soy el Cochiloco.
2: Así es. Ahorita escuchando ahí lo Alegre de la Sierra hace... un año vinieron ahí con el compa Tony Ramos.
0: Ándale, ¿a poco vinieron con el patrón?
2: Con su hija y pues no queda de nada otra vez volver a ir a verlos.
0: ¿Con el patrón? ¿Fuiste a verlos?
2: Obviamente, ahí estuvimos ahí.
0: Oye, no me invitó mi compadre, no me invitó. Qué mala onda. GPI, le voy a decir, ¿verdad?
2: Sí.
0: Dame un número, compadre, del 1 al 10 para que te vayas a ver a los Alegres de la Sierra.
2: Ya sabes que es el número 5, compa Regio.
0: Ah, siempre me pides el 5. Sí, siempre me pides el 5. Tienes razón, compadre. A ver, la mejor de las suertes, compadre. ¡Suerte, papá! ¿Cuál número me dijiste, papá?
2: El 5.
0: Ah, el 5, ahí vamos. ¿Qué?
3: Este es el número 1. Sigue participando.
0: ¿Qué dices tú, ajuanado?
2: Que no gané.
0: Ah. Sacarráquese de aquí. En el Auditorio Municipal, evento 100% confirmado, papá. 100% confirmado. Y aquí tenemos boleto para que te vayas a ver a los Alegres de la Sierra, los Salteños de la Sierra, Giro 612. Y banda La Curiosa, al ratito, por ahí más o menos de la hora del ring de La Mejor, vamos a tener una visita muy especial para que usted esté al pendiente. Atendemos reportes. Bueno.
4: Buenas tardes.
0: Buenas tardes. ¿Quién habla?
4: Claudia.
0: ¿Quién?
4: Claudia.
0: Oye, Claudita, ¿te quieres ir a bailar conmigo ahí a ver a los Alegres de la Sierra?
4: Claro que sí.
0: ¿Pero me vas a llevar tú a mí, Claudita?
4: Sí, claro que sí.
0: ¿Me invitas?
4: Claro.
0: Pero yo soy bien borracho, no importa.
4: No importa.
0: Te voy a dejar en la ruina.
4: Pues no importa, ¿no? Vale la pena.
0: Ah, era boy. Oye, ¿de qué colonia me marcas?
4: Aquí de la colonia Matamoros.
0: ¿De la colonia Matamoros? ¿En San Lucas o en San José?
4: En San Lucas.
0: En San Lucas. Dame un número, mi amor, del 1 al 10.
4: El 8.
0: ¡El número 8! ¡Suerte! Con el número 8 estoy seguro que te vas a llevar el boleto.
3: Este es el número 1. Sigue participando.
0: Sigue participando, corazón de melón. Corazón de melao. Melao, melao, melao. Bueno. Bueno, buenas tardes.
5: Sí, buenas tardes.
0: ¿Qué onda, compadre? ¿Quién habla?
5: Paco.
0: ¿Quién?
5: Paco.
0: Ah, Paco. Entendí taco. Dices, con el hambre que traigo. Mi compadre se llama Taco. Oye, Paquito, ¿de qué colonia me marca mi rey santo?
5: De acá, mijo, de la Azteca.
0: De la colonia Azteca. Azteca. Señor. Muy bien, oye, ¿quieres ir a ver a los Alegres de la Sierra, compadre?
5: Claro que sí, mijo, aquí tengo la dama por un lado, que también está puta.
0: Y a los Salteños de la Sierra y a la banda La Curiosa. La banda La Curiosa es una agrupación que andas haciendo, compadre.
5: Sí, cuidado, ya lo he escuchado.
0: Vean, a mi compadre Omar y a toda la raza. A sí, ver, compadre.
5: La verdad que se la disputan los plebes ahí, compadre.
0: Vea que sí, compadre. Vea que sí. A ver, sí, compadre, dame un número del 1 al 10, papi.
5: Del Mijo, el 2, mijo, el 2.
0: El número 2. Suerte, compadre. Con el número 2. Para que te lleves el boleto de Los Alegres de la Sierra. Próximo 30 de octubre.
3: Este es el número 1.
0: ¡Ay, cerca!
3: Sigue participando.
0: Cerquita la bala. Son las 2 de la tarde con 8 minutos. 2 de la tarde con 8. Atendemos reportes. Bueno.
2: Dice Don Batón y que vuélvele a marcar, dice mi Benny. Vuélvele a marcar.
0: Ah, te dijo.
2: Dejes de intentar con el número 5.
0: Ándele, compadre.
2: Pero de que nos vemos allá, dice nos vemos.
0: Órale, compadre, ¿con cuál número?
2: Con el 5.
0: Con el número 5, compadre, la mejor de las suertes. Mi querido Benny, recordamos que puedes participar siempre y cuando no hayas ganado, ¿ok? Sí. Órale, compadre, ya está, mi querido Benny Boy. Suerte, suerte, suerte.
3: Este es el número 1. Sigue participando.
0: Oye, que salió muchas veces en uno, ¿verdad? Sí, ¿verdad? Vámonos, mientras tanto, con más música. ¿Y qué les parece para ir calentando motores? Vámonos precisamente con este exitazo. Se llama De Rodillas Te Pido. Me iba a equivocar. Los Alegres de la Sierra. Próximo 30 de octubre. Cupo limitado.

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0: directamente con más de Atínale al Regio. ¿Quién quiere boletukis? ¡Tukis, tukis! ¿Boletos? ¿Quién quiere boletos? Para este gran evento del próximo 30, próximo 30. Evento 100% confirmado. Ahí en el Auditorio Municipal. Los Alegres de la Sierra, los Salteños de la Sierra, Giro 612 de La Paz, Baja California Sur, y representando aquí a Los Cabos, Banda La Curiosa, compadre. Atentemos reportes telefónicos, bueno.
1: Compa Regio.
0: ¿Qué onda, compadre? ¿Quién habla, compadrito?
1: Fernando.
0: Oye, Fer, ¿quieres ir a ver a los Alegres de la Sierra, compadre?
1: Afirmativo, compita.
0: ¿Y una chévez o qué?
1: Arre, Lulú.
0: Dame un número del 1 al 10, ándale, compadre.
1: El 9.
0: ¡El número 9! ¡Suerte, papá, con el número 9! Para que te lleves este boleto, para que vayas a disfrutar de la música de los Alegres de la Sierra, Alteños de la Sierra. E invitado.
2: Este es el número uno. Sigue participando,
0: compadre. Sigue participando. Márcame. Bueno.
3: ¿Bueno?
0: Sí, bueno, buenas tardes. ¿Quién habla?
3: Hola, mi amor.
0: ¿Cómo estás?
3: Muy bien, ¿y tú?
0: Oye, ¿por qué hace mucho que no me marcabas?
3: Ay, es que me la paso trabajando.
0: Te extrañaba, ¿eh?
3: Si no me quieres mantener y me mandas a trabajar.
0: ¿Quién habla?
3: Paola.
0: ¿Cómo estás, Paulita?
3: Muy bien, ¿sí sabes quién soy? La hermana del niño que nunca le hicieron caso.
0: Ah, ¿del cómo?
3: Del Pochita.
0: Estás tremenda, Paola. Ni tu hermano se te escapa, mi amor. Oye,
3: no lo perdono.
0: ¿Vamos a ir al baile o qué?
3: Ah, para eso te hablaba, para ver si me vas a invitar al baile.
0: Vamos a bailar juntos toda la noche, ¿sí?
3: A bailar juntitos toda la noche de cachetito.
0: De rodillas te pido, ok, ya está, mi amor. Dame un número del 1 al 10, Paulita.
3: El 6.
0: El número 6, suerte, Paola, suerte para que te vayas a disfrutar de la presentación de los Alegres de la Sierra. ¡Mucha suerte!
2: Este es el número uno.
0: ¡Ay, Paulita!
2: Sigue participando.
0: Oye, ya se trabó esta cosa en el número uno, ¿no? Son las 2:35. Aquí nomás en la mejor FM. ¿No será que ya se descomponió? 2:35. ¡Vámonos! Bueno, buenas tardes.
4: Buenas tardes.
0: ¿Quién habla?
4: Jessy.
0: ¿De qué colonia, Jessy?
4: De Lomas del Sol.
0: De Lomas del Sol, aquí en San Lucas, ¿verdad?
4: Sí.
0: Oye, Jessy, ¿te quieres ir al baile?
4: Sí.
0: De rodilla. ¿Con quién te vas a ir al baile si ganas, Jessy?
4: Con mi esposo.
0: ¿Cómo se llama el ajuanado?
4: Marco.
0: ¿Cómo?
4: Marco.
0: Solo para Marquito. Ya está, mi Jessy. A ver, deme un número, mi vida, del 1 al 10.
4: 4.
0: El número 4, la mejor de las suertes para mi querida Jessy, para que se vaya al baile, a la presentación de los Alegres de la Sierra. Qué chidas rolitas de los Alegres de la Sierra, ¿verdad?
2: Es el número 10. Sigue participando
0: a las 2:36, 2:36. Tenemos chance para uno más. Bueno, buenas tardes.
5: Buenas tardes.
0: ¿Quién habla?
5: Manuel.
0: ¿Qué onda, Manuelito? Dame un número del 1 al 10, compadre.
5: El 5.
0: El número 5. Suerte, compadrito, con el número 5. ¿De qué colonia me marcas, Manuel?
5: De la Matamoros.
0: De la Matamoros, suerte, papá.
2: Ahora nos vamos con el número 3. Sigue participando.
0: Cerca la bala, sigue participando, compadre. Vámonos con más música, y ahorita seguimos jugando. Atínale al regio. Vamos a escuchar a los Bukis. Se llama Necesito una compañera. En Atínale al regio, ¿quién quiere boletos para los Alegres de la Sierra? Próximo 30 de octubre, Auditorio Municipal de Cabo San Lucas. Evento 100% confirmado.

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1: Vaya preparándose para las rucas del regio. ¿Cuál rolita quieren? Mándame tu notita de audio 624-1920-899. Ahí vienen las rucas del regio.

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0: Muy buenas, Palomilla. Bienvenidos a Las Rucas del Regio.

0: Ya estamos listos para las rucas del regio. Qué bonita música esta, ¿no? La música del ayer, la música del recuerdo. Y les recuerdo precisamente que es el 624-1920-899, el número de WhatsApp para que lo acompañes de tu notita de audio y me digas qué es lo que quieres escuchar. Ya sabes, me pones, hola regio, buenas tardes. Me pones en las rucas tal canción y ya, porque si no hay audio, no hay rolita. Aparte, se oye más bonito con tu voz. Eso que ni qué, ¿verdad? Y márcame al 624-104-2035. Es el teléfono aquí de cabina, aquí de cabina para que me marques y para que me solicites la canción de tu predilección aquí en vivo, ¿verdad? Para complacerte de bolón ping-pong. 624-104-2035. 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Bueno,
1: mi compa regio, buenas tardes.
0: Hola, buenas tardes. ¿Quién habla, compadrito?
1: Habla Alberto Hernández, oiga.
0: Alberto Hernández, ¿de dónde, Alberto?
1: De aquí, de Gastelum.
0: De la Internacional Colonia Gastelum. Oye, compadre.
1: Gastelulandia.
0: ¿Cuál rolita vas a querer, compadre?
1: Ese que dice, yo sé que esta noche a la cita no llegará.
0: ¿Esa quién la canta, compadre?
1: Grupo, bueno, hay varios, hay dos. Está el Indio, está el grupo Fries. No sé con quién la tengas ahí.
0: Pues deja que la canten ellos, ¿no, compadre? Oye, compadrito, ya la tengo. Dígalo, lista, compadre. Ya la tengo lista, compadre. Nomás que necesito que me digas lo más fuerte que puedas qué estación de radio escuchas y cuál es tu programa favorito.
1: Con las rucas del regio en la 102.3, compadre. Saque la cartita, Sara.
0: Que no se te olvide la mejor FM.
1: La mejor FM, compadre.
0: Ajuanado.

0: Regio, buenas tardes. ¿Te podría pedir la canción de José José de Preso, por favor? Gracias.
1: Vámonos con el príncipe de la canción. Manda tu notita de audio. Se llama Preso.

0: ¡Qué bonitas canciones está solicitando la raza el día de hoy!
1: Hola, Regio, buenas tardes. Buenas tardes. ¿Puedes poner la de Mari es mi amor de Leo Dan, por favor? Gracias.
0: Gracias a ti, mi amor, por escucharnos. 624-1920-899. Están aquí al aire para ti las rucas del Regio. Aquí nomás en la mejor FM.

0: Mi amigo Regio, le hablo para saludarlo y para pedirle que a ver si me puede complacer con la canción que le pedí ayer. Un beso y un adiós con el grupo Indio.
1: Este es el día.
0: Y que le dije que todas sus canciones que pone, que cuando yo estuve en primavera y que ahora ya me cayó el invierno, pero mi corazón sigue en primavera y lo quiero mucho. Hasta pronto. Bye.
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0: Bueno, buenas, Regio. A ver si me puedes poner una canción de Alberto Vázquez, la de Maracas.
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0: y yo estoy a sus órdenes. Manda tu notita de audio. Aquí te complacemos. 624-1920-899. Y ve pasando la voz de que ya hay un programa de música del recuerdo aquí en Los Cabos, Baja California Sur. Un programa muy bonito. Y está muy bonito porque lo haces tú completamente. Tú pides las canciones y nosotros te complacemos. Escuchamos tus peticiones.
1: Compa Regio, ¿me puedes complacer con una canción? La de Recuerdos de una Noche, de Los Pasteles Verdes. Gracias, buenas tardes, ánimo.
0: Gracias por estar en sintonía del programa número uno del recuerdo. Las rucas del Regio.

0: Continuamos con más peticiones aquí en Las Rucas del Regio, te escuchamos.
1: Regio, espero que ahora sí me pongas mis canciones. Ajá. Ya sea la de Las Palomas con Angélica María o Ven Ven con Ana Gabriel. Saludos.
0: Ahí está una rancherita, es Angélica María.
1: Adiós.
0: Las Palomas en Las Rucas del Regio.

0: Hola, Regio, buenas tardes. ¿Me podrás poner la canción de Roberto Carlos, Mis Amores?
1: Por favor. Soy de San José del Cabo.

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0: Ya son las 3 de la tarde con 31 minutos, 3 de la tarde con 31. Estoy a tus órdenes estoy. Yo lo que tú me pidas, eso es lo que te vamos a proyectar aquí a través de este programa que lleva por nombre Las Rucas del Regio, música del recuerdo, música del ayer, a través del doble impacto de la Mejor FM 89.9 en San José del Cabo, 102.3 en Cabo San Lucas. Tenemos los teléfonos aquí para que me mandes tu notita de audio, que es de suma importancia, al 624-1920-899. Y el teléfono aquí en cabina para que me marques y complacerte así de bolón ping-pong, 624-104-2035, y lo atendemos con mucho gusto. Bueno.
1: Bueno, bueno, compadre Regio, ¿cómo andamos, compadre Regio?
0: Todo bien, compadre, aquí echándole muchas ganas, gracias a Dios, todo correcto. ¿Quién habla?
1: Habla Javier, compadre Regio.
0: ¿Qué onda, Javi? ¿De dónde?
1: Al proveedor que siempre habla, compadre Regio. Andamos ahorita acá por el diamante.
0: El proveedor. Oye, compadre, ya que andas de proveedor, ¿no me puedes proveer unas caguamas bien heladas, compadre?
1: Negativo, es de verdura.
0: Ah, ese no, ese no. No, esa la verdura no me la provees, no. Compadito, ¿cuál rolita se le antoja, mi Javi?
1: La de los Yonix, la de Títere, porfa, compadre Regio.
0: Ándale, compadre, la rola de los Yonix, el Títere, ¿y esa dedicada para quién, compadre?
1: Aquí para un compa de la oleada, para Alfredo.
0: ¿El compa qué?
1: Alfredo.
0: Para Alfredo, compadre.
1: Ajá.
0: ¿Cuál rolita me pediste, compadito?
1: El Títere de los Yonix.
0: Oye, Javi, pero dímelo bien fuerte, ¿qué estación de radio escuchas y cuál es tu programa favorito, compadre?
1: Escucho la mejor y mi programa favorito son Las Rucas del Regio.

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0: Continuamos con nuestro programa.

Ya son las 3:45. 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Y precisamente un saludito para mi amigo Neftalí Martínez, para don David Martínez, toda la raza ahí en la oficina que está chambeando, que tiene ganas de escuchar algo así como esto. Son los Dandies. Se llama Gema. En las Rucas del Regio.

0: Regio, buenas tardes. Muchas felicidades por tu programa. ¿Me podrías poner la canción, la de Qué Ironía, con los Muecas, por favor?
1: ¡Qué Ironía con los Muecas! Ahí va, con mucho gusto. ¡Qué bonita canción está! Complaciéndote al instante. Manda tu notita de audio 624-1920-899, las rucas del Regio.

0: Ya estamos de regreso para complacerte. Aquí a través de las rucas del regio. Manda tu notita de audio, es importante. Tu notita de audio al 624-1920-899. Ahí estamos a la orden para servirte. Vamos a escuchar por acá peticiones. Vamos a ver qué dice la raza.
1: Buenos días, Regio.
0: Buenas tardes.
1: Con placer con la canción de Tierno con César Costa, por favor, gracias.
0: Tierno con César Costa, qué chida rola. Ahorita lo vamos a incluir, cómo no, con mucho gusto, de César Costa, para ti, con mucho cariño, aquí a través de las Rucas del Regio en la Mejor FM.

Una emisión más de Las Rucas del Regio. Bien pendientes porque ahorita vamos a tener una entrevista dentro de la hora del ring. Vamos a tener una entrevista muy interesante para que ponga atención, porque además de la entrevista va a haber sorpresas. Yo sé lo que le digo, ponga atención. En la entrevista vamos a ir con la última canción. 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Despedimos las Rucas del Regio.

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0: regreso para el ring de la mejor. Bienvenidos al cuadrilátero de los éxitos a través del doble impacto de la mejor FM 89.9 en San José del Cabo, 102.3 en Cabo San Lucas. Este es el momento del primer asalto, pero antes de irnos, nos vamos a pelear con la raza, compadre. Vamos a pelear a moquetazos musicales. 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Márcame en este momento si me quieres retar, si tú crees que tienes lo suficientes para ganarme. Márcame, dime con cuál canción participas. Tienes que hacerlo al 624-104-2035. Ese es el teléfono aquí de cabina. 624-104-2035. Para que me digas con cuál rolita quieres darle en toda la idem al regio cara de perro. Márcame en este preciso momento. 624-104-2035. Vamos a ver si está lista la línea telefónica. Está lista la línea telefónica para que tú hagas contacto conmigo. Ahí está sonando el ring ring de la mejor. Lo atendemos de mil amores. Se nos fueron. 4:03 p.m. 4:03 p.m. Ahí está la llamada. Bueno.
1: ¿Qué onda, compadre?
0: ¿Qué onda, compadre? ¿Cheves o qué?
1: Más o menos.
0: Estamos rehabilitados, ya estamos rehabilitados, compadre. Fue mucho, ¿verdad, compadre? Oye, ¿quién habla, compadre?
1: Me agarró el domingo.
0: ¿Eh? ¿Qué dices?
1: Se me agarró la poli el domingo por un bote.
0: Que lo agarró la poli el domingo. Oye, compadre.
1: Voy a preparar 5 estrellas.
0: ¿Cómo te llamas, compadre?
1: Jerry.
0: Jerry, ¿de qué colonia, mi Jerry?
1: Aquí andamos llamando en el taxi.
0: ¿Andas trabajando en el taxi, Jerry?
1: Hey.
0: Oye, compadre, ¿y ya tienes la rolita con la que me vas a retar en esta tarde, compadre?
1: Ah, fírmale, es una de los Alegres de la Sierra.
0: Ah, precisamente de los Alegres de la Sierra, ¿no? La raza ya está, ¿eh? Ya está. ¿Vas a ir al baile o qué, compadre?
1: No sé, ahí vamos a ver.
0: Yo creo que sí, compadre, se va a poner muy padre ahí en el Auditorio Municipal próximo 30 de octubre, cupo limitado. ¿Con cuál rolita me vas a retar, compadre?
1: Pues a ver si la tienes, se llama Polos Opuestos.
0: ¿Polos Opuestos? De los Alegres de la Sierra, compadre.
1: Afírmale.
0: ¿Y por qué esa rola dedicada para quién, compadre?
1: Nos gusta mucho a mí y a mi esposa.
0: Ah, órale, compadre, ya está, para ti y a tu esposa. Vamos a ver qué tanta suerte traen, compadrito. Entonces tú vas con esta rolita, compadre. Con esa rolita, ¿verdad? ¿Es correcto?
1: Esa, ándale, así más.
0: Es correcto, ya está, compadre Jerry. El Jerry va con esta rola que se llama Polos Opuestos de los Alegres de la Sierra. Precisamente ahorita vamos a tener una sorpresota para que estén bien al pendientes, porque además va a haber regalos, ¿ok? Esta canción se llama Polos Opuestos por parte de mi compa Jerry, que anda trabajando en el taxi. Y esta rolita...

0: rápidamente vota 624-1920-899. Y el 624-104-2035, atendemos el ring ring de la mejor. Bueno, buenas tardes.
1: Hola, hola, buenas tardes.
0: Hola, tío. Buenas tardes, mi amor. ¿Quién habla?
1: Lupita de la Paz.
0: Lupita de la Paz. Ay, Lupita de la Paz. ¿Por quién vas a votar, mi amor?
1: A ver, ¿a dónde te metiste, que no te había encontrado, que me andas escondiendo, creo?
0: ¿Por qué? ¿Por qué, Lupita?
1: Digo, no te escuchaba.
0: No, aquí ando, mi amor. Aquí ando. ¿Por quién vas a votar, Lupita?
1: Obvio, por ti, mi regio. Ay, vámonos contigo.
0: Gracias, mi amor. Qué linda eres tú, Lupita. 624-1920-899 también para que me hagas llegar las notitas de audio. Ya están llegando los votos, están llegando bastantes votos, bendito sea Dios. A ver, por acá, ¿qué dice la raza? Vamos a escuchar lo que dice la raza que está votando aquí en el ring de la mejor.
2: Votamos por ti, compa regio.
0: Ándale, 2 para el regio, 0 para Jerry. Atendemos reportes. Bueno, buenas tardes. Bueno...
3: El regio.
0: ¿Quién habla? Buenas tardes, compadre. ¿Quién habla?
3: Habla.
0: Salude primero, compadre. ¿Quién? ¡Compadre! ¿Quién habla? No, me está todo ajuanado este. A ver, tenemos otro voto por acá. Vamos a ver qué dice la raza.
4: Mi voto es para el Jerry.
0: Para el Jerry. 2 para el regio. 1 para Jerry. Atendemos reportes. Bueno.
5: Ay, buenas tardes.
0: ¿Quién habla?
5: Habla Calvin.
0: ¿Quién?
5: Calvin.
0: Calvin, como el de los calzones de Calvin Klein.
5: Ándale, esos son los míos.
0: Oye, Calvin, ¿y por quién vas a votar, compadre?
5: Por la tuya, por la de los Tigres.
0: ¿Votas por la mía? ¿Te gusta la mía, compadre? Eso, mi Calvin. Al Calvin le gustó la del regio. Aquí está la dieta, los Tigres del Norte. Los hijos de don Eduardo, doña Consuelo, de Rosa Morada, Mocorito, Sinaloa. Se

0: Asalto del cuadrilátero de los éxitos en el ring de la mejor, donde tú participas y te enfrentas al regio, te enfrentas a tu servilleta. Lo único que tienes que hacer es marcarme aquí a cabina al 624-104-2035. Ya está sonando el ring de la mejor y lo atendemos. Bueno, buenas tardes.
1: Bueno.
0: Bueno, buenas tardes. ¿Quién habla?
1: Bueno, compa Regio.
0: ¿Qué onda, compa?
1: Emanuel.
0: ¿Quién? ¿Quién habla?
1: Emanuel.
0: ¿Emanuel? ¿Emanuel el qué?
1: El, no sé, el luchador acá.
0: El luchador, sí es cierto, porque nos vamos a pelear, ¿verdad? En la lucha cuerpo a cuerpo, cara a cara, por la vía del cloroformo puro. Oye, Emanuel, ¿con cuál rolita me vas a retar, Emanuel?
1: Pues te la voy a poner difícil ahorita.
0: A ver, compadre.
1: Te voy a retar con la de Jugando al Amor de Conjunto Primavera. Así nomás.
0: ¿Jugando qué?
1: Jugando al Amor.
0: Del Conjunto Primavera de mi compadre Tony Meléndez. O sea que usted me reta con esta rolita, compadrito. Eso es correcto, ¿verdad?
1: Sí.
0: Órale, ya sé. ¿Cómo te llamas, me dijiste tú, Juanado?
1: Emanuel.
0: Emanuel. Emanuel, ¿de qué colonia?
1: De Palma.
0: ¿De Palmas?
1: Sí.
0: Ya está, Emanuel. Mi compadre Emanuel de la colonia Las Palmas, aquí en San Lucas. Se sube al ring, al cuadrilátero de los éxitos, con el Conjunto Primavera. Se llama Jugando al Amor. Y esta rolita va contra. ¡Va contra! ¡Ay, papá! Para bailar al ritmo de cumbia, compadre, por toda la orilla. ¿Bailamos o qué, señora?

0: llaman Los Castigados, uno de sus grandes éxitos. De los pioneros en hacer los videoclips de grupos con caricaturas, ¿verdad? ¿Te acuerdas? Ese video salió con caricatura, Bronco. Como siempre, un adelantado a su época. Había quien le decía a Bronco los Beatles de la onda, de la onda grupera. De la onda grupera, ¿verdad? Los Beatles gruperos. Tienes que votar en este momento a través del 624-1920-8999 y 624-104-2035. Atendemos reportes. Bueno.
1: Bueno, compadre.
0: ¿Quién habla, compadre?
1: Habla Jani. Vamos a votar por el compa Regio.
0: Órale, compadre. Ya está, Jani. Uno para el Regio, cero para Emanuel de la colonia Las Palmas. Por acá se está reportando Fanny Castro. Vamos a ver qué dice Fanny Castro.
2: Lo siento, mi compa Regio. Esta vez me voy por el tal Emanuel.
0: Por el tal Emanuel, dice. Por el tal Emanuel. A ver, por acá, ¿qué dice?
3: Buenas tardes, mi voto es para Conjunto Primavera.
0: El Conjunto Primavera, dos para Emanuel, uno para el Regio. En estos momentos está a punto del knockout el Regio. Atendemos reportes telefónicos. Bueno.
4: ¿Qué onda, compa Regio?
0: ¿Qué onda? ¿Quién habla?
4: Ahora voy a votar por ustedes, voy a llamar a Jerry.
0: Órale, Jerry, gracias, compadre. Y ya se empató la onda. El siguiente voto lo define absolutamente todo. Vamos a ver por acá.
5: Buenas tardes, un voto para el Regio.
0: ¡Eso, compadre! Ya ganó el Regio, ya está decidido esto, porque tú así lo quisiste. Vamos a escucharla completita, aquí está Bronco, Los Castigados, a través del ring de La Mejor FM, aquí nomás.

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0: Bien importante, ¿verdad? Un eventazo. En esta entrevista sí voy a querer que la raza ponga mucha atención, porque al último vamos a hacer unas preguntillas, ¿verdad? Y va a haber sorpresas. Pero sin más preámbulos, vámonos con mis invitados del día de hoy. Para eso me fondeo con su música, con su arte, con su talento. Aquí están el día de hoy, los recibo con mucho cariño, desde luego, a mis amigos, a mis grandes amigos, Omar López y Jesús González, mejor conocido como El Pollo. Ellos son vocalistas de Banda La Curiosa.
1: Buenas tardes a toda tu audiencia, mi compa Regio.
0: Ay, ¿cómo andas, Omar? Se te ve muy bien, compadre.
1: Excelente, aquí andamos con desveladas, poquitos cansados, pero aquí andamos.
0: Después de tanto tomar y tantas crudas, a ti te hace el efecto contrario, te ves re bien,
1: no,
0: compadre.
1: No, hombre, ya cada vez más jodido me veo yo, mi
0: Regio. Oye, compadre Chuy, Pollo, ¿cómo andas, Pollo?
2: Aquí andamos, todo bien, agradecido contigo y con tu público por darnos ese espacio por acá, Banda La Curiosa, de estar esta tarde presente por acá con todos ustedes.
0: Oye, Pollo, Omar, ¿qué sorpresas nos traen, compadre? Creo que van a estar en un evento muy importante donde forman ahí la cartelera con grandes agrupaciones. Platícame cuándo y dónde va a ser, mi querido Omar.
1: Va a ser el 30, es viernes 30 de octubre aquí en el Auditorio Municipal de Cabo San Lucas. Invitamos a toda la gente. Es un evento 100% confirmado, son 4 grupos. Obvio, la cartelera fuerte es Los Alegres de la Sierra, casi nadie. Alteños, grupo
2: Giro 612
1: de La Paz, Baja California Sur, que la verdad es un
0: bien
1: grupo.
0: Representados nosotros, sí. Mi querido Pollo, en la figura de Banda La Curiosa, compadre.
2: Fíjate que nos emociona mucho estar en un evento de este tipo. Ya nos ha tocado, por ejemplo, estar en las fiestas de San Lucas, San José, pero yo creo que no hemos estado en un evento donde la gente pague por ir a vernos, porque te puedo decir que hemos subido los videos de publicidad y la gente ha estado preguntando cómo puedo comprar boletos, quiero ir a ver a La Curiosa y todo el rollo, y pues nosotros bien contentos.
0: Oye, yo tuve la oportunidad, gracias a Dios, en las fiestas de San Lucas. Precisamente del año pasado, de presentarlos ahí en el escenario, y la raza les respondió. De verdad, compadre, sí, no porque sean mis amigos, Omar, saben que te tienen estima aquí de parte de su servidor, pero la raza les respondió, su banda no le pide nada a grandes agrupaciones, compadre, está bien maciza la banda, la producción ese día estaba bien chida, muy bien, sí. Y la gente se les entregó. Eso es lo que vamos a tener oportunidad de escuchar y bailar completamente en vivo próximo día 30, viernes 30.
1: Viernes 30.
0: ¿Dónde, compadre?
1: Aquí en el Auditorio Municipal de Cabo San Lucas, a un lado del estadio de béisbol, para la gente que no conoce el auditorio, porque me han preguntado dónde queda el auditorio, dónde está. Está justamente a un lado del estadio de béisbol y de fútbol, justamente a un ladito. Ahí se encuentra.
0: Oye, nos estamos fondeando con una rolita, mi querido Pollo, mi querido Omar. De las grabaciones de Banda La Curiosa, de verdad. Pues, ¿quién no conoce a Banda La Curiosa, verdad? Sobre todo los que andamos ahí de antreros y esa onda. Pero si usted por X, no, dele oportunidad a Banda La Curiosa de escucharlos. Vamos a escuchar esta rolita y ahorita regresamos, ¿les parece?
2: Claro que
0: ¿cómo
2: sí.
0: se llama esta rolita, compadre?
1: Se llama La Cima del Cielo.
0: Este es un cover de Ricardo
1: Montaner.
0: Ay, vamos a... Escúchela, señora, vuelvas a enamorar. Pare oreja porque ahorita vamos a tener regalitos. ¡Banda La Curiosa aquí en La Mejor FM!

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0: está, estamos de regreso. Estoy aquí con todas unas luminarias que mi compadre Omar López, vocalista y la mera trompa del tren de Banda La Curiosa, se hizo viral, ¿verdad? ¿Hace cuánto de eso, compadre?
1: No, ya tiene como unos 2 años, yo creo.
0: ¿Cómo dos años? Y medio. ¿Qué? ¿Cómo está la onda? ¿Cómo te ocurrió eso, compadre?
1: No, a mí no se me ocurrió, simplemente que... No se me ocurrió, simplemente que fue algo que... Es un youtuber el que pasó eso, se llama Guitaro. Ajá. Guitaro 500, 5000, Guitaro 5000. Y estaba fuera del negocio donde yo trabajo. Incluso yo ni me dedicaba todavía a la música, andaba descansando, di mi año sabático.
0: Ok.
1: Y estaba fuera el muchacho y pues es americano él. Y mi hijo lo conoce y fue el que me dijo, oye, es un youtuber, pero pues yo no le hice caso, yo seguí trabajando, era un jueves de galerías, me acuerdo. Y ya me dijo, no, que ve y canta. Y yo con tal de, porque me estuve insistiendo mucho tiempo, le dije, bueno, ve y canta tú y voy y canto yo. Pero yo sabía que mi hijo no lo iba a hacer porque mi hijo es bien tímido.
0: Pues. ¿Y lo hizo tú?
1: Y lo hizo, pues. Y me comprometió a yo ir a cantar, pues. No, pues, haz de cuenta que, pues, yo nunca me imaginé. Yo agarré y canté la canción y terminé la de cantar. Y me dijo el muchacho, ¿sabes qué? Ahorita voy a ir a tu negocio. Y ya agarró y me tomó videos, información y ya, pum, lo subió a redes sociales y ya fue.
0: Y se hizo viral. Precisamente la canción de La Cima del Cielo.
1: Sí, de este Ricardo Montaner, un temazo.
0: Ándale, ya ves, Pollo, sí, no, tú que no creías en él. Oye, Pollo, ¿tú originario de dónde, compadre?
2: Yo nací en el Valle. Yo nací en Ciudad Constitución.
0: Pero eres sudcaliforniano.
2: Sí, soy de aquí de Baja California Sur. Mis papás vivían allá en un pueblito que se llama Puerto Adolfo López Mateos. Ajá. Y pues el clásico, mi papá se vino para acá, para San Lucas. De cuenta como si se hubiera ido para el Gabacho.
0: Ajá.
2: Fueron por él para allá y se vino para acá y ya pues desde chiquillo.
0: Oye, los dos son vocalistas. ¿Cómo se dividen las canciones? ¿Cuáles canta Omar? ¿Cuáles canta el Pollo? ¿Cómo está la onda?
1: Como te comentaba hace ratito, nosotros, te digo, ya somos como marido y mujer. Ya sabemos ya sabemos lo que...
2: lo que le gusta a cada quien.
0: Yo le voy al Necaxa, dijo.
1: Y ya sabemos lo... Ya nuestras canciones ya sabemos lo... Toca una canción la banda y ya sabemos que la va a cantar él, y toca otra y ya sé que la voy a cantar yo, pero todo depende al evento. Si vemos que está muy calmado, pues no tocamos cumbia.
0: Omar Pollo, reiterar la invitación para este próximo viernes 30 de octubre en el Auditorio Municipal. Además, es un evento con causa.
2: Es un evento con causa para el sector salud, para toda la gente del gremio del sector salud. Es un evento con causa. Yo creo que es uno de los más importantes que ha habido últimamente para apoyar. Va a ser el viernes 30 de octubre en el Auditorio Municipal de Cabo San Lucas. Para los que no se ubiquen muy bien, es pues al lado del Leonardo Gastelum, del estadio de béisbol.
0: De los Bucaneros.
2: De los Bucaneros. Y pues vamos a estar presentes por ahí, pues la cartelera totalmente estelar, Los Alegres de la Sierra, Los Salteños de la Sierra, por ahí nuestros amigos de Giro 612 de La Paz. Y por supuesto, Banda La Curiosa.
1: Cabe mencionar también que es un evento con causa para nuestros amigos del sector salud. O sea, también es un evento, pero es un evento con causa para toda la gente del sector salud.
0: Vas, te diviertes, escuchas La Curiosa, te pones hasta como el pelo de Daniela Romo.
1: Hasta atrás.
2: Y apoyas.
1: Y apoyas. Claro, que normalmente es el objetivo de este gran evento.
0: También. Eso es lo más importante, compadre. Oye, compadre, no se vinieron con las manos vacías. Se trajeron cortesías. Vamos a regalar. Vamos a regalar boletos, compadre, a la primer persona que marque al 624 104-2035 y que nos conteste una preguntita así fácil. Bueno.
3: Bueno.
0: ¿Quién habla?
3: Jessy,
0: ¿de qué colonia, mi amor?
3: Mesa.
0: ¿De Mesa Colorada?
3: Sí.
0: Oye, Jessy, ¿escuchaste la entrevista?
3: Sí.
0: A ver, aquí mi compadre Pollo te va a hacer una pregunta.
2: A ver, queremos saber quiénes van a ser los estelares de esta noche y los grupos que los acompañan.
3: Los Alegres de la Sierra.
0: Ajá.
3: Los Salteños.
0: Ajá.
3: Banda Giro de la Paz.
0: ¿Banda qué?
3: Banda Giro.
0: No. Giro 612. Vamos a ayudarle, pobrecita. ¿Y quién más?
3: Banda La Curiosa.
0: ¿Y Banda La qué?
2: Eso.
3: La Curiosa.
0: Banda La Curiosa, ¿sabes qué, Jessy? ¿Sabes qué, Jessy? ¿Sabes qué, mi amor?
4: ¡Felicidades! ¡Ya ganaste!
0: ¡Ya ganaste, mi amor!
2: ¡Eso, eso!
0: ¿Estás contenta, Jessy? Princesa tibetana. Oye, mi amor, ¿con quién te vas a ir ahí al evento?
3: Con mi esposo.
0: Ay, con el tóxico. ¿Cómo se llama el vato?
3: Marco.
0: Marco, muy bien. No me cuelgues, mi amor, para tomarte los datos, ¿ok?
3: Sí, gracias.
0: Órale, oiga, vamos a dejar una pregunta al aire y ahorita atendemos otra pregunta, compadre, otra pregunta. Otra, Omar, o el que quieran, otra pregunta.
2: Otra preguntita puede ser, ¿para qué va a ser la causa? ¿Cuál va a ser la causa que se va a apoyar en en este evento?
0: Ok, muy bien. Sí. Entonces ya está la pregunta al aire para que me marquen y me digan para el otro boleto. Son dos boletos sencillos. Mi querido Omar, pues vamos a despedir esta entrevista. Muchas gracias por habernos acompañado. ¿Algún mensaje final para la raza?
1: Antes que nada, pues ahora sí que muchas gracias a ti, mi Regio, por el espacio. Y obvio, invitar a toda la gente este viernes 30 de octubre. Recuerden que es cupo limitado ahí en el Auditorio Municipal de Cabo San Lucas. También agradecer a nuestra gente de Cabo Events, a mi compa Juana y mi compa Chuyo por tomarnos en cuenta. Obvio, también a nosotros por ser parte de este gran evento.
2: Así es, plebada, los invitamos por ahí este viernes 30 de octubre y también, pues, sin antes recalcar que sigan las redes sociales de Banda La Curiosa también, y gracias a la gente que nos apoya, gracias a ti, Regio, por el espacio, y pues que no se pierdan este gran evento, este evento con causa para el sector salud, Los Alegres, Los Salteños, Giro 612 y Banda La Curiosa.
0: Oye, Pollo, tú pareces locutor, compadre. Presenta esta rola, Pollo.
2: Mi gente, pues les dejamos esta canción que está próximamente a salir por ahí con Banda La Curiosa. Es un cover de nuestros amigos de La Arrolladora, Banda de Limón, y se llama Niña de mi Corazón.
0: ¡El aplauso fuerte! ¡Ánimo! ¡Para Banda La Curiosa! Muchas gracias, muchachos. No, gracias. Regresen cuando quieran, esta es su casa.
2: Muchas gracias.

0: Vamos a un corte comercial.
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0: Muchachos, este es el momento de retirarnos, el momento de despedirme. Voy a regresar mañana en punto de las 11 de la mañana. 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Son las 4 de la tarde con 51 minutos, 4 de la tarde. Oye, quedó ahí pendiente una pregunta, ¿verdad? Para boleto. Quedó al aire la raza de la banda La Curiosa, dejó al aire una pregunta. Si está listo alguien para que la conteste, vamos a ver. Atendemos reportes. Bueno.
1: Bueno, compa Regio, soy yo, el Jerry.
0: ¿Qué onda, Jerry? A tus órdenes.
1: Pensé que ya no ibas a decir eso.
0: No, ¿cómo no, compadre? Pues aquí hay que cumplirle a la raza, compadre. ¿Qué onda?
1: No, pues lo que dijeron de la banda es que... Bueno, la pregunta que dijeron, ¿no?
0: Sí, ¿cuál fue? La pregunta fue que es un evento con causa.
1: Ajá.
0: ¿Cuál es la causa?
1: Para el sector de salud.
0: Eso, compadre. Muy bien, compita. ¿Cuál es tu nombre completo?
1: Gerardo Cecilio García Amaya.
0: Gerardo Cecilio
1: García Amaya.
0: García Amaya. Ya está, compadre. Mañana de 9 a 5. ¿Sale?
1: Ándale, pues.
0: Ándale, aquí lo veo, compadre. Mañana de 9 a 5. ¡Vámonos! Se van a quedar en la excelente compañía de mi compañera y amiga Carito Moreno, la bandida de la mejor FM. Por favor, no enfríes tu corazón, porque ese es el único lugar cálido que Dios tiene para descansar.

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es ese cumbión, mi amor? ¡Qué húbole, qué húbole, qué húbole, qué húbole, bandidos bellos! ¿Cómo estamos? Excelente tarde de miércoles 6 de octubre. Ya estamos por acá a través de la mejor, por supuesto, 89.9 de San José del Cabo y el 102.3 de Cabo San Lucas. Yo soy Carolina Moreno.